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1: Me encanta este tipo de noticias cuando las platico, familia, porque digo, ay, no, de tiros, hasta para eso se ocupa estudiar. Le marcó a la policía porque le habían robado su droga. Aquí en este país se han registrado casos de personas que llaman a las autoridades para denunciar que alguien les robó, y eso es muy normal, pero cuando les marca parecer es que les robaron su propia droga, imagínate explicarle al oficial, quiero reportar el robo. Primero quiero decirles de que, pues bueno, yo tenía una droga que ya no la tengo porque me la robaron, pero sí puedo decir que me robaron porque la droga, pues al fin y al cabo es robo, ¿no? Era mía, sí, droga ilegal, pero me la robaron, es un delito que me hayan robado. Hazme tú el favor. Obviamente detuvieron al que hizo la llamada, no sé si procedió. Fíjate, ¿cómo no vas a levantar? Oigan, pero me robaron, al fin de cuentas me robaron algo, algo que era mío, me lo robaron. Se lo robaron, ¿qué te robaron? La droga. Oiga, señor, pero esa droga es ilegal. Sí, eso es otra cosa, pero me han robado.

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0: no me agüité, pero fíjate lo que me dijo. Vaya, vaya al rancho, ya tenemos caballos para que se le suba un caballo. El otro día fue la Chori Bay. Así como diciendo, sí puede con usted el caballo. Fue la Chori Bay.
1: La Chori Bay se subió. Y usted no puede.
0: Como diciendo, tan del mismo rodado. Disfoot. 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
4: Estos son tus tips de la hora del tráfico. Mantén la calma y la paciencia, especialmente en situaciones de tráfico intenso. La congestión y los retrasos son inevitables en ocasiones, pero mantener la calma puede ayudar a reducir la frustración y mejorar la seguridad en la carretera. Respeta a los demás conductores, evita comportamientos agresivos y mantén una actitud positiva mientras conduces. Recuerda que la seguridad y la cortesía son fundamentales para un viaje tranquilo y sin incidentes. Estos fueron los tips de la hora del tráfico. Soy tu amiga Mayra, informando para La Qué Buena.
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4: Estos son tus tips de la hora del tráfico. Si te preocupa encontrarte con tráfico pesado durante tu recorrido, toma tiempo antes de salir para establecer una ruta alternativa en tu GPC. Evita las horas pico y los lugares conocidos por la congestión. Esto te ayudará a ahorrar tiempo y reducir el estrés en tu viaje. Estos fueron los tips de la hora del tráfico. Soy tu amiga Mayra, informando para La Qué Buena. Síguenos en nuestras redes sociales como Qué Buena Rino en Facebook e Instagram. Maneja con cuidado.
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2: Familia, neta, cuando leo este tipo de notas digo, neta, de a tiro. Les cuento rapidito. Un asaltante. La regla número uno de un asaltante, que no te identifiquen. Pues él, no es que no lo haya identificado, él entregó su identificación. Hazme tú el favor. Ay, no. No justificamos el delito, ¿verdad? Obviamente no. Pero bueno, es que hay criminales que facilitan tanto la investigación que solamente falta que escriban. Cualquier duda, márqueme. Si me andan buscando, esta es mi dirección. Pues así lo hizo. No me pregunten cómo fue que dejó su identificación. Lo único que sé es que dejó su ID en la escena del delito. ¿Qué robó? Tampoco sé. Nomás sé que fue un delito. La cosa es que ni pa' de delincuente, ¿vale? Ni pa' delincuente me cae.

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2: Hola, bebé de luces, ¿cómo están? Les habla su amiga La Mami. Les quiero platicar algo y pongan mucha atención porque me voy a ir como hilo de media. Cuidar tu paz no significa evitar cualquier situación incómoda, ¿ok? Es muy importante, pero cuiden su paz. De hecho, algunas conversaciones difíciles son necesarias para tener paz después. El problema aparece cuando vivimos permanentemente pendiente de no molestar a los demás. ¿Qué pasa? Aceptamos cosas que no queremos, callamos para evitar conflictos y decidimos, a veces, desde para complacer a los demás. Decimos que sí cuando queremos decir que no. ¿Y quién termina pagando esa tranquilidad? Pues tú. Así que un límite puede incomodar momentáneamente a alguien, pero también protege relaciones y bienestar, ¿ok? ¡Apúntele bien!

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1: ¿Están listos para hacer ejercicio? Espero que sí, bebé de luces, porque ahí les va tres pasos sencillitos para que pongan en práctica esto. ¿Qué situación ocupa demasiado espacio en tu cabeza? Ah, pues mira, te voy a ayudar para que ya no ocupe tanto espacio. Número uno, identifica qué te roba paz. ¿Qué te roba paz? No, pues mi marido. No, pues mi trabajo. Ok. Ahora pon un límite pequeño. Empieza por algo pequeño. No necesitas desaparecer de la vida de nadie. Empieza con algo sencillo. No contestar inmediatamente, decir hoy no puedo o dejar una discusión para cuando estés tranquilo. O sea, eso lo resuelvo después. Y número tres, no confundas paz con evitación. Proteger tu paz no significa que ignorar cosas, ¿eh? Significa que te vas a responsabilizar y la resuelves y no dejarlas a media. La verdadera tranquilidad también viene de resolver lo que sí te corresponde. ¡Apunta!

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2: Estos son tus tips de la hora del tráfico. Usa tus espejos para monitorear las áreas alrededor de tu carro. Voltea tu cabeza para revisar tus puntos ciegos antes de cambiar de carril o incorporarte. Usa la distancia del carril de aceleración para incorporarte con seguridad en el tráfico. En carriles estrechos, asegúrate de mantenerte en el centro de tu carril y no te apresures. Estos fueron los tips de la hora del tráfico. Soy tu amiga Mayra, informando para La Qué Buena. 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Maneja con cuidado.
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2: ¡Vámonos a la información del deporte, Burrito Leiva! ¿Qué me tienes para contar hoy jueves, bebés? Burrito Leiva en el deporte para La Qué Buena.
3: Mami, lista la información deportiva para hoy jueves. Arrancamos con las buenas noticias para México en el Mundial de Flag Football. Los dos juegos, dos victorias. La selección varonil se impuso 30-22 a Alemania y la selección femenil debutó con victoria de 38-14 también ante el país anfitrión. El Real Madrid ha vuelto a mover el mercado de la moda deportiva y hace oficial el lanzamiento del tercer uniforme que lucirá el club durante la campaña próxima. Será una playera en color rosa, el tono rosa frambuesa con los acabados en color blanco marfil. Es un color que le trae muy buenas ventas y ganancias al equipo merengue. Es la tercera ocasión en la historia de la entidad madridista en la que el color rosa protagoniza una de las equipaciones oficiales. La primera vez que el club lo adoptó fue en el 2014-2015 como segunda indumentaria, recordada por ser una de las camisetas más vendidas en la historia, pues estaba el tridente ofensivo Cristiano Ronaldo, Karim Benzema y Gareth Bale. Posteriormente, el tono rosa regresó para la campaña 2020-21 con un diseño atrevido que acompañó al equipo durante los torneos continentales. El costo para la playera de aficionado, hombre o mujer, rondará los $120. En el mundo del boxeo, Edgar Berlanga ha mostrado en múltiples ocasiones su deseo de tener una revancha con Canelo Álvarez, y aunque esta no ha sucedido, en una reciente entrevista el puertorriqueño reveló que la segunda pelea entre él y el Canelo puede concretarse en un futuro siempre y cuando Berlanga logre conquistar un título mundial y vencer a un rival de mucho peso. El boxeador puertorriqueño aseguró que un segundo combate con el tapatío es una de las grandes peleas que visualiza en su carrera. Reconoció que primero debe consolidarse en la división de las 168 libras y sumar un nombre importante a su récord. El pugilista boricua también señaló que tras cumplir esos objetivos, el enfrentamiento con Canelo estaría a tiro de piedra, al alcance de la mano. Y en el chisme del deporte, el deporchisme, Valeria Marín, la comentarista deportiva, dijo adiós a su continuidad laboral con la empresa que colaboró por más de 7 años, TUDN. La reconocida periodista se fue, pero sin poder escapar de las especulaciones y los chismes. Su compañero de trabajo, el exjugador Marc Crozas, habría sido involuntariamente la razón por la que Valeria abandonara sus actividades, pues los celos de su esposo, el actor Julián Gil, eran evidentes dada la cercanía entre la comunicadora y el exfutbolista. Ante los supuestos, fue la misma Valeria Marín quien salió a poner punto final y desmintió dichos rumores en sus redes sociales. Vámonos a la NBA, y es que Joshua Kushner, el mismo que anda negociando con Gianni Infantino la venta del Mundial a inversiones privadas, podría convertirse en el nuevo dueño de Los Ángeles Lakers. Se dice que Kushner planea pagar $12 mil millones para quedarse con el equipo. Apenas este equipo se vendió en 2025 a Mark Walter, quien lo compró por $10 mil millones. Una de las principales razones que llevarán a Mark Walter a tomar la decisión de vender a Los Ángeles Lakers son las investigaciones que enfrenta por parte de autoridades de Estados Unidos debido al dinero que varias aseguradoras prestaron o invirtieron en empresas relacionadas con él. El anuncio oficial seguro llegará en las próximas semanas cuando haya sido aprobado por la Junta de Gobernadores de la NBA. Se reúnen en septiembre del 2026 en la ciudad de Nueva York. Concluimos con la información futbolista de la Leagues Cup, y es que hoy 13 de agosto concluye la fase de grupos, últimos 5 partidos decisivos de esta jornada 3. El panorama actual muestra una fuerte sacudida, destacando la eliminación definitiva de grandes clubes de la Liga MX. Estos son los equipos eliminados. Por el fútbol mexicano, Pachuca, Atlas, Atlante, Chivas, Pumas, Tijuana, Santos Laguna, Necaxa, Atlético de San Luis, Querétaro y Puebla. Los eliminados de la Major League Soccer es Minnesota United, Vancouver Whitecaps y la sorpresa, el Inter de Miami de Lionel Messi, que perdió el día de ayer contra una fiera de León. Los ya clasificados de la Liga MX, Toluca liderando la zona mexicana, América y Cruz Azul muy cerca con 6 unidades. En la MLS, Columbus Crew y Real Salt Lake ya amarraron su clasificación. LAFC se mantiene firme en la zona alta con 7 puntos. Y estos son los últimos juegos de la fase de grupos. Filadelfia contra Santos, New York City contra Necaxa, Club América contra Austin, Cruz Azul contra Chicago Fire y Portland Timbers contra el Club Tijuana. Hasta aquí la información más destacada del mundo deportivo. Mañana más deporte. Regresamos contigo, mami. Excelente jueves.
2: Quedó lo mejor del deporte para La Qué Buena 94.5. Gracias, Burrito Leiva. Regresamos. Somos La Qué Buena 94.5.

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estamos? Espero que estén bien y de buenas como siempre. Les tengo una historia de filosofía de Marco Aurelio. Este emperador romano tenía prácticamente todo el poder imaginable, pero también guerras, enfermedades, conflictos políticos, problemas familiares. Y aún así, en sus escritos personales, constantemente regresaba a una idea estoica. No podemos controlar todo lo que ocurre afuera, pero sí trabajar sobre nuestra respuesta. Imagínate, gobernaba un imperio y aún así tenía que recordarse que no podía controlar todo el mundo. 2000 años después seguimos intentándolo nosotros, ¿no? Quizás la paz comienza cuando dejamos de preguntarnos ¿cómo hago para que todos cambien? Y empezamos con ¿cómo decido responder yo? ¡Apúntele bien!

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6: Estos son tus tips de la hora del tráfico. Mantén la calma y la paciencia, especialmente en situaciones de tráfico intenso. La congestión y los retrasos son inevitables en ocasiones, pero mantener la calma puede ayudar a reducir la frustración y mejorar la seguridad en la carretera. Respeta a los demás conductores, evita comportamientos agresivos y mantén una actitud positiva mientras conduces. Recuerda que la seguridad y la cortesía son fundamentales para un viaje tranquilo y sin incidentes. Estos fueron los tips de la hora del tráfico. Soy tu amiga Mayra, informando para La Qué Buena.
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1: ¿Se quieren ir a los Hawaii's o no? A los Hawaii. Yo no conozco Hawaii, familia, pero si usted está sintonizando el día de hoy, La Qué Buena, usted se podría ir a los Hawaii. Sí, porque déjame decirte que el día de hoy vamos a poder tener la oportunidad. Todos los días, y esta semana es la última. Aunque usted no me lo crea, esta semana es la última para que usted tenga la oportunidad de irse a los Hawaii's. El teléfono de cabina debería ya de conocerlo, es el 775-333-0945. El destino es a Hawái, este destino que son 4 noches en los Hawaii's. ¿Eh? ¿En qué isla? Asase, Catalada, Bobali. Tengo, déjame ver si tengo por aquí la información. No, fíjate. Hawái, mira, así donde decía Padre Santo, la cosa es que es Hawái. Trucha, en cuanto escuches que tienes que marcar, hazlo al 775-333-0945. 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
2: ¿Qué huele que tranza Carranza? Familia, les platico. Mujer arrestada en investigación por incendio provocado. Ahí les va, una mujer de 47 fue arrestada bajo sospecha de haber ocasionado de manera intencional, ¿verdad? Un incendio que terminaron formando parte del enorme complejo fuego de cerca de la frontera entre Nevada y California. Ahí, esta señora al parecer fue una o ella provocó. La mujer habría admitido ante personal de emergencia que inició fuegos relacionados con este, el Fred Fire, que posteriormente se fusionó con el de Backfire. Hija de su madre. Si las acusaciones se comprueban, estamos hablando de una acción con consecuencias bastante enormes. ¡Enormes! Hija, gente loca, de verdad, vale, gente loca. 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

0: Nevada.
1: Mis amados y mis amadas, mi parte favorita es esta porque les platico algo bonito. ¿Quieres paz? Entonces también tendrás que tomar decisiones que incomoden. Porque no puedes pedir tranquilidad mientras sigues contestando mensajes que sabes cómo terminan, entrando voluntariamente en discusiones que no llevan a nada o permitiendo comportamientos que llevas meses diciendo que te lastiman. Y aquí viene la parte incómoda. No todo lo que te quita paz llegó sin permiso. Algunas cosas le seguimos abriendo la puerta. Así que quizás hoy necesitas que alguien cambie, o no. Porque realmente lo que tú necesitas es decidir qué vas a dejar de permitir. Porque tu paz sí es una prioridad, pero también es una responsabilidad.

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2: Estos son tus tips de la hora del tráfico. Si te preocupa encontrarte con tráfico pesado durante tu recorrido, toma tiempo antes de salir para establecer una ruta alternativa en tu GPC. Evita las horas pico y los lugares conocidos por la congestión. Esto te ayudará a ahorrar tiempo y reducir el estrés en tu viaje. Estos fueron los tips de la hora del tráfico. Soy tu amiga Mayra, informando para La Qué Buena. 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

¿Qué creen? Me voy, me retiro, me ausento, me pelo gallo, fuga. Yo soy su amiga la mami, con pimichito como chi. Mambo. Qué buena 94.5, también la mami se despide. Un beso ahí en el yoyopo. No, no, no. Sí, en el yoyopo, está bien. Hoy ando de buenas. Un beso en el yoyopo. Karina Pérez Loya, la mami, gracias por estarnos escuchando a través de la Qué Buena. Síguenos en redes sociales como Qué Buena Reno Nevada, la página de internet también. Y pues nada, ya mañana será otro día, ¿vale? Ranking, can, king, can. ¿Y qué fue? Cuídense, muchas bendiciones. Dios me lo bendiga. Con Pepichito, dijo Monchito, somos la Qué Buena 94.5.

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0: no me agüité, pero fíjate lo que me dijo, vaya, vaya al rancho, ya tenemos caballos para que se le suba un caballo. 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
1: La Chori Bay se subió, que usted no puede.
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1: Detrás de tu nombre y edad está tu realidad, familia de Misterios Ocultos, una noche más y contentos de tener en el estudio al maestro Fernando de Caminos de la Vida. Maestro, bienvenido al programa.
2: Buenas noches a tu queridísimo público, que día con día pues se siente uno aquí más apapachado y más acogido por todo el mundo.
1: Qué bien, me encanta. Y así también se siente la gente cuando lo escucha, escucha los testimonios, escucha las historias, hacen sus preguntas, comparte la gente esa dificultad, ese tropiezo que hay en su vida, esa enfermedad que a lo mejor pues no ha podido ser sanada. Y de usted, a través del nombre, apellido y fecha de nacimiento, pues les da una solución y sobre todo pues les da a conocer la raíz de por qué está pasando lo que está pasando en la vida, y eso es de agradecerse.
2: Sí, es correcto, porque a este mundo no vinimos a sufrir, y cuando uno sufre hay veces inexplicablemente que se levanta uno mal y se acuesta peor, que se levanta uno con un dolor y se acuesta con 10 dolores, que se levanta uno peleando con su pareja, sus hijos, y se acuesta uno gruñendo con ellos. Entonces, al que no le gusta ese tipo de situaciones, pues hay que buscar ayuda. Dios dijo, ayúdate que yo te ayudaré. Exacto. Y a lo mejor está en nuestras manos la solución a sus problemas. Hemos ayudado a millones de personas, porque pues no somos improvisados, son más de 30 años, más de 3 décadas, tenemos oficinas, por ejemplo, en toda la República Mexicana, sí. Aquí en Estados Unidos también tenemos en muchos lugares, y vamos creciendo y vamos llegando de acuerdo al volumen de personas que nos buscan. Por ejemplo, hay personas que me dicen, mire maestro, estoy en tal lugar, y resulta que no solamente él, sino varias personas. Entonces ahí va uno colocando un centro de atención, pues para que las personas pues no batallen y realmente solucionen sus problemas.
1: Se sientan apoyados. Por eso nosotros aquí en Misterios Ocultos tenemos detrás de tu nombre y edad está tu realidad, para que ustedes tengan una respuesta y sobre todo una solución. 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Ya tenemos ahí a Carlos Hernández. Carlitos, hijo, ¿de dónde nos marcas para empezar?
3: De Houston, de Arlington.
1: Muy bien, hijito. Sí, ¿y tu fecha de nacimiento, hijo, para el maestro, por favor?
3: Ajá, 5 de enero del 81.
2: Ok, Carlos, buenas noches. Mira, eres de Capricornio, tu ser de luz, Casiel. Día favorable, los sábados, piedra, el granate, color negro, metal, plomo y elemento tierra. Ponme mucha atención, Carlos. ¿Tú ya has ido a algún lugar a que te curen o te hagan limpias antes de hablar conmigo, antes de hablar aquí al show de Mayra Berenice, o nunca has buscado ayuda?
3: La verdad no, maestro.
2: Ok, bueno, ¿por qué te lo pregunto? Porque tienes ya que ponerle cuidado a lo que pasa contigo, porque lentamente se te está yendo de tus manos lo que ya tenías. ¿Qué tenías, estimado amigo? Éxito, tranquilidad, prosperidad, abundancia, armonía en tu vida, te sentías pleno, pero de unos prácticamente 3 años para acá, estimado amigo, todo se ha ido volteando. Lo que ya tenía se te está yendo. El dinero no te rinde, te sientes cansado, te sientes sin energía, duermes y no descansas, tienes muchos problemas en tu vida personal o sentimental, o sea, con tu pareja. Y aquí lo noto muy preocupado por...
3: Sí, sí, exactamente.
2: O sea, te noto muy preocupado porque definitivamente, estimado amigo, estás como el chamoy bien salado.
3: Sí. Exactamente.
1: ¿Oíste, hijito? No, hay que sacar eso, papá. No puedes estar así, mi rey. O sea, ¿por qué pasó esto, maestro? ¿Que algo le hicieron? ¿Que esto lo trabaron?
2: Es que esto que marca su destino los últimos 3 años no llegó solo. Puede cerrar sus ojos y hacer memoria. Acuérdese cómo estaba 3, 4 años antes de esta pesadilla. Nada que ver, ¿no? Todo fluía, todo rendía, abundancia, estabas cumpliendo metas, proyectos, propósitos, y lamentablemente eso produce envidia, estimado amigo, y usted no estuvo ajeno a esta envidia. Y aparte, que, por ejemplo, ahorita lo noto preocupado, ¿traes un negocio? ¿Qué es lo que tienes ahorita?
3: Sí, lo que pasa es que mi negocio cayó repentinamente después de años de éxito.
2: Exacto.
4: Y luego encontré sal regada en la entrada del local. Es lo que me preocupa.
1: Claro.
2: Ya.
4: Maestro.
2: Pues, estimado amigo, aquí sí se aplica la adivinanza, pero blanco es, gallina lo pone que es, estimado amigo. Te llevas 3 años al lado y te ponen sal en la puerta de tu negocio y estás de fracaso en fracaso, cuando era un negocio próspero. Entonces, dañan el negocio y te dañan a ti porque tú eres el motor del negocio. O sea, por ejemplo, tú estás en tu negocio, tienes tu cuerpo ahí, pero tu mente no está ahí, estás desconectado, estás en la, pensando en muchas cosas, en las deudas, en compromisos, en, bueno, estás en todo lugar, perdón, menos en tu negocio. Entonces, estimado amigo, pues tienes que curarte esta mala racha. ¿Por qué? Porque al paso que vas a terminar en la quiebra, estimado amigo, debiendo hasta el alma, y sobre todo, estimado amigo, solo, porque date cuenta cómo está tu vida con tu pareja, cada día de mal a peor, ¿o no es así?
4: Tienes toda la razón, maestro.
2: Ok. Entonces, pues mira, nos puedes, yo creo que te va a quedar cerca Houston, ¿no? Entonces, te podemos mandar vía texto la dirección y los datos de nosotros y ya para que nos puedas visitar a la brevedad, ¿ok?
1: Ok, hijito, tú no te agüites, mi Carlitos, de que hay solución, ya llegaste a buenas manos. Pregúntame, hijo, ¿desde cuándo me hubieras llamado?
4: Sí.
1: Gracias, Carlitos.
4: Muchísimas gracias.
2: No, gracias a ti por llamar y por lo menos por tocar un poquito la curiosidad que eso nos hace humanos.
4: Sí, muchas gracias, maestro.
2: A ti por llamar, buena noche.
1: Ahí estamos, mi Carlitos, aguántanos poquito. 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Si estás escuchando este programa y está llegando esta señal a ti, lo más seguro es que allí, donde tú vives y donde tú estás, hay una ubicación para apoyarte con Caminos de la Vida. 800-440-2616, maestro, gracias.
2: Gracias a ti por invitarme, gracias público por escucharme, y ya sabe que todo problema tiene solución, siempre y cuando uno busque ayuda. Dios dijo, ayúdate que yo te ayudaré, y a lo mejor está en nuestras manos la solución a sus problemas. Sean libres, sean felices, abran su mente, busquen opciones, no se me rindan, paz, amor y buen genio, mis peregrinos del alma.
0: 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En el siglo XVIII, en los bosques de Europa del Este, surgió una figura rodeada de historias extraordinarias. Israel Ben Eliezer, fundador del movimiento jasídico. Sus seguidores contaban que poseía una conexión espiritual tan profunda que la naturaleza misma respondía a sus oraciones. Relatos antiguos aseguran que podía sanar enfermos con bendiciones, conocer pensamientos a distancia e incluso detener tormentas con la fuerza de la plegaria. Pero más allá del misterio, su mensaje central era revolucionario. Enseñaba que cualquier persona, no solo los grandes sabios, podía acercarse a Dios con alegría, fe y sinceridad. 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
1: Bueno, amigos, el alma y la esencia energética son fuerzas universales que animan a los cuerpos humanos, pero en algunas ocasiones, cuando ocurre la muerte o un espíritu del mal no tiene cavidad en un cuerpo, este elige existir dentro de un objeto maldito. Este será el tema esta noche de los cuadros malditos. Él es el investigador Eduardo Escoto y lo tenemos en el programa en esta ocasión. Eduardo, te doy la bienvenida a Misterios Ocultos. Buenas noches.
2: Buenas noches, Mayra, queridos amigos. Pues, nuevamente muy contento de estar aquí en Misterios Ocultos. Ya nos hacía falta estar por acá saludándonos. Pero sí, efectivamente, el día de hoy tenemos este tema tan interesante que son los cuadros malditos.
1: Así es, amigo. Bueno, ¿qué tipo de fenómeno provoca que un espíritu maligno o un alma enferma se posesione de un objeto? ¿Esto es posible? ¿Sucede, Eduardo?
2: Sí, fíjate que existen diferentes historias referente a este tema de los cuadros malditos. Por ejemplo, en la ciudad de Querétaro se tiene un cuadro en la iglesia de Santa Rosa de Viterbo. Bueno, pues está dedicado a Sor Neve, que era una monja capuchina, de las fundadoras prácticamente de Querétaro. Y se dice que por las noches esta monja la ven deambulando entre los pasillos del exconvento, y algunos otros aseguran que hasta la han visto salirse del cuadro, lo cual es un fenómeno pues bastante interesante que desafortunadamente no hemos tenido la oportunidad de poder ir a investigar, pero que hay muchos relatos referente a este tema.
1: ¿Sí?
2: Puede ser que sucedan fenómenos paranormales como ese, o puede ser que sucedan también desgracias. Yo creo que la mayoría de los radioescuchas sabrán de la historia de los cuadros de los niños llorones, que eran pues pintados por un señor de nombre Bruno Amadio por allá en los años de 1960, que él era pues más conocido como Giovanni Bragolin. Este personaje logró captar en pintura una serie de niños que estaban todos casi llorando, y que algunos han afirmado que se trataba de niños sobrevivientes a la Segunda Guerra Mundial. Este tema pues ha dado que en muchas partes del mundo, de hecho, estando con la tragedia que han tenido las personas que han poseído alguno de estos cuadros, y normalmente se les quema la casa. Todos están relacionados a incendios.
1: Okay.
2: De hecho, te puedo decir, Mayra, queridos amigos, en la casa de mi mamá se tuvo uno de estos cuadros, y a mi hermana se le estuvo a punto de incendiar de su habitación. Entonces, causan este tipo, a veces, de conflictos, a veces
1: claro.
2: Están rodeados de distorsiones y de muchos otros fenómenos.
1: Claro, o sea, traen como una energía o una vibra, así como colocamos, no sé, a Jesús o a la Virgen María, o etcétera, así un cuadrito de un ángel, y nosotros pues sentimos como una presencia noble, de fuerza o de amor, pues así, de la misma forma, pues están estos cuadros malditos, y por lo general son cuadros de dolor, de tristeza, de llanto, de acuchilladas, este tipo de situaciones, Eduardo.
2: Sí, normalmente están relacionados de esa manera. A veces hay algunos cuadros que sí he tenido la oportunidad de investigar. Uno de ellos fue el de un payaso que lo tenían en una casa en la Ciudad de México, y aparentemente el cuadro del payaso pues era un payaso pues inocente o sea,
1: normal,
2: no pasaba nada.
1: Sí.
2: Pero en algún momento llegó a causar tantos problemas a la familia que lo tenía, que uno de esos problemas fue precisamente la obsesión demoníaca de una de estas personas, de estos habitantes de esta casa. Existen algunos otros, uno que investigué recientemente en Querétaro, allá en México, de un cuadro que se dice también está maldito. La historia de este cuadro, bueno, si uno lo ve, realmente es escalofriante desde el principio, sin saber todavía la historia del cuadro. Pero ya conociendo cuál es el antecedente que tiene esta pintura, realmente se convierte todavía más escalofriante. Resulta ser que una persona que se dedicaba a la compra y venta de antigüedades, tenía un pasado en la Ciudad de México, recibe en alguna ocasión este cuadro. La persona que se lo vende le indica que fue encontrado en una casa en la Ciudad de México, cerca de un yo,
1: sí.
2: Y que el pintor habría representado lo que estaba viendo en ese momento, lo cual era una mujer que se decapitó con unos alambres. Y de hecho, en la pintura se alcanza a ver el rostro de dolor de la cabeza.
1: De la mujer.
2: A ver los alambres. Y pasó de mano en mano, de familiar en familiar, hasta la ciudad de Querétaro. Los dueños actuales me indican, de hecho, cuando llegamos a investigar, lo tenían tapado con una tela, lo tenían boca abajo en una tabla. Nos decían que si ellos levantaban en algún momento el cuadro y lo destapaban, comenzaba a generar problemas a nivel paranormal, comenzaban a escuchar algunos lamentos, empezaba a descender la temperatura, y en ocasiones había personas que hasta llegaban a tener accidentes cuando lo veían. Y pues una de las cosas es que me traje la réplica a Colombia, y acá la tenemos, y la mostraremos en algún momento en las redes sociales de Misterios Ocultos.
1: Ay, hermanito, imagínense la fuerza que puede tener una imagen de dolor, de sufrimiento. Y fíjate que no es tan fácil, digamos, desprenderse de estos objetos que uno puede considerar malditos o de alguna de otra manera como que tienen una vibra rara o extraña, o incluso un santo. Por ejemplo, hay gente que dice tener, por ejemplo, a San Simón, pero si ya no lo quieres en casa, no es que solamente lo puedes echar, sino que lo tienes que regalar. O sea, tienen que tener cuidado cuando se quieran deshacer también de este tipo de objetos, Eduardo.
2: Y claro, ese tipo de fenómenos o de artefactos, ya habíamos hablado en ocasiones anteriores, por ejemplo, de la muñeca Ana, de toda esta serie de personajes que se nos han dado a conocer a través de Hollywood. Y es que sucede realmente en la vida real. A este fenómeno se le conoce como objetos casa, que es cuando una entidad intromisora pues toma el cuerpo, en este caso el de un cuadro, que tiene una figura humanoide representada en su pintura, para poder habitar ese espacio. Y al final de cuentas se van alimentando de los sentimientos encontrados de sus propietarios, de las peleas, del desorden que se encuentran en el lugar en donde ellos habitan, y se van creciendo hasta que pueden llegar precisamente a un problema ya mayor de índole espiritual.
1: Exacto, agarran como que si agarraran fuerza. Ahora, ¿cómo podemos darnos cuenta si hay un cuadro en nuestra casa que está provocando caos, discordia, molestia? ¿Cómo podríamos detectar un cuadro maldito, Eduardo?
2: Bueno, lo primero que tenemos que tener en cuenta es el origen del cuadro. En ocasiones, nuestros familiares o amigos tienden a coleccionar cuadros que son de origen antiguo o que lo compraron en alguna tienda de antigüedades. Por ahí hay que empezar. Lo siguiente pues sería tratar de percibir, todos tenemos la capacidad de la percepción, acercar nuestra mano a uno de estos cuadros y percibir si hay algún cambio de temperatura. Normalmente se puede sentir un frío bastante, bastante fuerte, bastante interesante, y esto nos daría a conocer pues que hay un vórtice energético abierto y que los campos electromagnéticos están pues ocasionando este tipo de cambios de temperatura. Creo que eso sería lo primero. Claro, lo siguiente pues sería buscar especialistas de manejo de energía que pudiera ayudar a los propietarios pues a hacer una armonización o una limpieza o una protección a ese tipo de artefactos para evitar así pues un problema de índole espiritual mayor.
1: Efectivamente. Amigos, cuidado. Es bien padre llegar a las antiques o a las tiendas de antigüedad y llevarse objetos, pero siempre hay que tener en mente que han pasado de mano en mano, llevan una historia, pueden tener algo impregnado en ellos. Entonces, no hay problema comprar, pero sí bendecir, limpiar o de una u otra forma ritualizar estos objetos que son ajenos y que a veces no sabemos exactamente desde dónde vienen. Eduardo Escoto con nosotros, amigos, pero también con todos ustedes, redes sociales y demás. Eduardo, yo te agradezco por acompañarnos, pero dime dónde podemos también estar contigo.
2: Bien, gracias, Mayra, siempre por el cariño, las finas atenciones por tu servidor. Efectivamente, me pueden seguir a través de mis redes sociales. En Instagram me encuentran como @lalo_escoto y a su disposición también mi canal de YouTube, Eduardo Escoto Testigo Paranormal, donde nos estamos subiendo contenido todos los días. Y mi número de consultorio es el +57 318 697 38. El número de consultorio es +57 318 697 38 31. Es el número de consultorio, y aunque sea un saludito, a mí me da gusto, mucho, mucho, mucho gusto poderlo responder personalmente.
1: Así será. Eduardo Escoto esta noche aquí en Misterios Ocultos. Hasta la próxima, Eduardo. Muchísimas gracias.
2: Gracias a ti, Mayra. Un abrazo a todos por allá en cabina. y aquí estamos a pie de cañón con los fenómenos paranormales.
0: 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A comienzos del siglo XX, un joven empleado de oficina cambió para siempre la forma en que entendemos la realidad. Su nombre, Albert Einstein. En 1905, publicó teorías que revolucionaron la ciencia. Propuso que el tiempo no es absoluto, que puede dilatarse y que el espacio puede curvarse. Así nació la teoría de la relatividad, una idea tan radical que transformó nuestra visión del universo. Su famosa ecuación, E igual a mc al cuadrado, reveló que la materia y la energía son la misma cosa. Una simple fórmula que explicaría desde la energía de las estrellas hasta el poder oculto del átomo. Pero Einstein también hablaba del misterio del cosmos. Decía que lo más incomprensible del universo es que sea comprensible. Para él, la ciencia y el asombro iban de la mano. ¿Descubrió simplemente leyes físicas? ¿O abrió la puerta a comprender la naturaleza profunda del tiempo y el espacio? 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
1: Amigos de Misterios Ocultos, ¿se han preguntado si acaso en su casa tienen un brujo o una bruja? ¿O se han cuestionado si ustedes mismos tienen don de ser brujo o bruja? Hay manera de detectarlo. Y hoy, desde Morelia, Michoacán, él es el maestro Sato. Está con nosotros desde la casita de la bruja. Maestro, bienvenido, buenas noches.
2: Buenas noches, mi estimada Mayra. Una bendición muy grande para ti, para todo el equipo que está ahí contigo en el área técnica y toda la gente que está mirando y escuchando este programa fabuloso. Y fíjate que quiero comentar que hoy en día, por ejemplo, la palabra bruja no tiene ya una connotación negativa. Por el contrario, se consideran personas sabias, poseedoras de percepciones y de conocimientos especiales, y cada ser humano es una obra exclusiva con poderes y características únicas, pero una bruja en particular posee capacidades que las distingue en muchos sentidos del resto. Estos dones que tiene una persona que se llama bruja o brujo pueden ser innatos o producto de algún evento de la vida que haya detonado el despertar de la conciencia.
1: Exacto.
2: Quizás alguna vez nos hemos preguntado, ¿cómo saber si yo soy una bruja o un brujo de nacimiento? Pues es importante tratar de recordar cuáles cosas resuenan con nosotros de forma natural de nuestra infancia, o a partir de qué momento sentimos que comenzaron a manifestarse.
1: Sí.
2: Pero ante las preguntas de cómo saber si soy una bruja o cómo saber si hay una bruja en mi casa, es muy sencillo, mi estimada Mayra, y no sé si tú te has preguntado alguna vez eso, porque tú eres una persona que sabe de muchas cosas interesantes, y no sé si te has preguntado tú eso, si eres una bruja natural.
1: Pues yo no sé si, no creo, maestro. Yo, a mí me encanta tener invitados de, así como usted, que son expertos y que además nacen con este don, pero sí me he preguntado si gente a mi alrededor, incluso hijos míos, porque yo tengo una niña que ella tenía como unos 3 años máximo, y ella nos hacía hipnosis. Ella siempre ha hablado que el cielo es el mar y así situaciones. Entonces, a veces me ha sacado pláticas así medias curiosas y a veces, según ella, me hace limpias. Pero ¿será o no será? Pero hoy nos vamos a enterar, maestro, cómo nos damos cuenta si un familiar de nosotros es bruja o brujo.
2: Así es. Si la gente tiene esta interrogante, quienes nos están escuchando en este momento, de cómo saber si yo soy una bruja natural o cómo saber si hay alguna persona que pudo haber sido o es una bruja natural en esta vida actual, las siguientes características nos pueden ayudar a identificarlas con toda claridad. Es posible que no todas se cumplan en toda la persona, pero
1: totalidad.
2: Habrá algunas de ellas que nos den una señal. Por ejemplo, mi estimada Mayra, estas personas sienten una fuerte e inexplicable atracción por la luna y en ocasiones su humor y carácter son influenciados por ella. Y son personas que siempre están mirando la luna y se quedan mirando y a lo mejor no saben por qué están mirando a la luna, pero sienten una conexión muy fuerte. Esa es una característica.
1: Okay.
2: Por ejemplo, otra característica, aman mucho a los animales y suelen tener mascotas o recogen mascotas y adoptan animales de la calle, y si no pueden adoptar mascotas, por lo menos siempre que pueden acarician al animalito, a la mascota de algún vecino, de algún amigo, porque aman a los animales.
1: Cercanía.
2: Otra característica muy interesante, tienen una intuición muy desarrollada desde pequeños. Esa intuición los hace que a veces estén muy atentos y muy alertas a la vida y que siempre esté desarrollándose esta intuición. También, otra cosa, ya cuando son un poquito más grandes las personas, sienten una atracción especial por todos los aspectos de la magia y los temas esotéricos. Otra cuestión o característica es que a las personas que podríamos identificar como brujos o brujas naturales, es que les gusta el poder, es decir, se sienten que tienen el poder para hacer muchas cosas, para lograr ciertas metas. A veces tienen esa sabiduría de, ya sé quién me va a llamar en 5 minutos y es esa persona la que te llamó, por ejemplo. Y también tienen una como conexión muy especial con ciertos fenómenos de la naturaleza, no solamente con ver el mar o ver los bosques, sino como que tienen una conexión con las energías naturales como las tormentas, los rayos, el mar, etcétera.

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1: Que les encantan los inciensos, les encantan las velas y ver el fuego de las velas, les gustan los aceites esenciales y todo eso. Otra característica que podríamos detectar en estas personas, que yo creo que mucha gente que está escuchando en este momento está diciendo, ah, ¿para qué caray? Todo sí. Esto como que me suena en mí, es que son personas muy creativas, son artísticas y muy imaginativas. Y como una última general característica, es que en algunos casos pueden llegar a tener poderes como la clarividencia, los sueños premonitorios, los viajes astrales, la adivinación, sí. Y tener ese poder, como tú comentabas ahorita de tu pequeñita, que les hacía hipnosis. Entonces sí. Tienen esas facultades y esos dones muy, muy marcados. ¿Cómo ves, Mayra?
2: Apenas hablaba Maestro Sato y nos decía, cierren los ojos, hagan de cuenta que están debajo del mar, empiezan a verlos, pero así nos llevaban, así, y yo así como, oh my God, ¿qué onda? Y bien chiquitita, apenas hablaba, o sea, dice uno, ¿de dónde sacan esas cosas, no?
1: Sí, efectivamente, Mayra, lo que sucede es que puede existir esa conexión con una vida pasada.
2: Así es.
1: Y obviamente no hay que tenerle miedo a este tema en la actualidad, porque ya una bruja o un brujo se considera una persona de grandes conocimientos, no como en la antigüedad que se denigraba a las personas con ese término.
2: Hasta se llegaba a matar, maestro.
1: Como para minimizar, como para ridiculizar, como para hacer que se viera como una persona maligna. Exacto. Y entonces el término hoy en día de brujo o bruja es persona con muchos conocimientos o persona de muchos saberes.
2: Muchísimas gracias, Maestro Sato, con nosotros esta noche aquí en Misterios Ocultos.
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A comienzos del siglo XX, un joven empleado de oficina cambió para siempre la forma en que entendemos la realidad. Su nombre, Albert Einstein. En 1905, publicó teorías que revolucionaron la ciencia. Propuso que el tiempo no es absoluto, que puede dilatarse y que el espacio puede curvarse. Así nació la teoría de la relatividad, una idea tan radical que transformó nuestra visión del universo. Su famosa ecuación, E igual a mc al cuadrado, reveló que la materia y la energía son la misma cosa. Una simple fórmula que explicaría desde la energía de las estrellas hasta el poder oculto del átomo. Pero Einstein también hablaba del misterio del cosmos. Decía que lo más incomprensible del universo es que sea comprensible. Para él, la ciencia y el asombro iban de la mano. ¿Descubrió simplemente leyes físicas? ¿O abrió la puerta a comprender la naturaleza profunda del tiempo y el espacio? 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
2: Amigos de Misterios Ocultos, bueno, los seres humanos conocemos a Dios, lo percibimos, lo sentimos, sentimos su vibración, sentimos que vive dentro de nosotros y muchas veces a través de la palabra nos conectamos con Él o sentimos que Él de alguna o de otra forma, con los hechos, con las presencias, con los acontecimientos también, sentimos que se manifiesta hacia nosotros. Pero la palabra de Dios es bien importante y a veces decimos que la palabra o maldice o bendice. Hoy vamos a platicar con nuestro buen amigo Daniel Verdad. Él es guía místico, está con nosotros en el programa desde Puebla, México, y le quiero dar la bienvenida a Misterios Ocultos. Daniel, un gusto, buenas noches.
3: Muchas gracias a toda tu audiencia, mi estimada Mayra Berenice, gracias a todos por escuchar.
2: Así es, y vamos a platicar hoy de la palabra de Dios, la boca de Dios. Hábleme de esto, por favor, Daniel.
3: Todos buscamos de alguna manera, como tú bien dices, la conexión con Dios. En los momentos más tristes, más duros de nuestras vidas, pero a veces esos momentos nos enmudecen, ¿no? A veces también nos enmudece el hecho de que alguien nos diga algo que no nos gusta. Y ese enmudecimiento se va convirtiendo, se va pudriendo de alguna manera en nuestra alma, en nuestro corazón, en nuestra mente, y eventualmente regresamos lo mismo. Y entonces vivimos en un revoltijo enlodado en nuestras relaciones, en nuestras formas de pensar, en nuestras formas de comunicarnos,
2: de
3: con la vida, con nosotros sí. mismos, de actuar.
2: Así es.
3: Dicen que la palabra de Dios es muy poderosa, pero ¿por qué sigue existiendo la violencia? ¿Por qué sigue existiendo la pobreza? ¿Por qué me siento mal cuando me dicen algo? ¿Dónde está el poder? ¿Por qué no siento esta conexión con Dios cuando leo la Biblia o cuando leo algún texto sagrado de cualquier religión?
2: Porque no está esa conexión.
3: Entonces, ¿cómo surge la palabra? Esa es una de mis preguntas que yo me preguntaba desde niño. A mí no me interesaba por qué poner sílabas, sino, o por qué hacer bolitas y rueditas, sino por qué la O es redonda y se parece al cero. ¿Quién inventó la palabra? ¿Quién inventó la lengua? ¿Por qué tengo que escribirla? ¿Cómo? ¿De dónde surge? ¿Quién fue el primer hombre? ¿De dónde aprendió a hablar? ¿Qué es hablar? ¿Qué significa la palabra palabra, ya que usamos las palabras? Y ese es el peligro en el que casi la inmensa mayoría de la humanidad vive. Y de ahí surge el conflicto. Porque para empezar nos estamos diciendo mentiras porque lo que Exacto. hablamos ya no está.
2: Es como cuando decimos revivir y a veces revivimos ese sufrimiento, ese dolor y lo volvemos a sentir. Pero como no ponemos atención a la palabra, entonces qué bueno Así que pudiéramos es. Revivir solo lo bueno. Pero en realidad en muchas ocasiones lo que más revivimos es el dolor y el sufrimiento. Entonces estamos constantemente Correcto. Dándonos y dándonos donde más nos duele. Y no nos damos cuenta porque no prestamos atención a la palabra o a su significado. Más
3: Correcto. Y no prestamos atención precisamente, mi estimada Mayra, al momento en que estamos vivenciando una experiencia. Entonces, ¿cómo podemos conocerla si no nos entregamos totalmente a ella? Porque como lo ves, lo recuerdas. Como lo recuerdas, lo repites. Como lo repites, lo revives. Como bien dijiste, como lo revives, lo vives. Y como lo vives, lo mueres.
2: Exacto.
3: Como lo has estado repitiendo.
2: Exacto. ¿Sí?
3: Entonces, en realidad, a ese nivel de comprensión, todos estamos diciendo absolutamente mentiras. Yo puedo inventar en este momento un lenguaje y puedo inventar unas rayas que yo les digo que se combinen de esta manera y yo Claro. invento totalmente un lenguaje con su escritura para describir algo como yo lo quiera. ¿Sí? Así de sencillo.
2: Yo a la edad de, estaba como en el tercer grado, yo creo tenía unos, no sé, unos 8 años, 9 años, hice mi propio lenguaje, precisamente en la escuela, hice todo mi abecedario, y yo le daba la forma que yo quería las letras, a los números, las curvas, los puntos, no sé, pero siempre he sentido que me voy a volver a encontrar ese lenguaje, no sé, en alguna pared, en alguna parte del mundo, o no sé si yo solita me lo estaba creando en mi mente, pero sí... Sí, efectivamente, uno crea. Y si lo crees, lo creas, lo haces, lo conviertes.
3: Así es, lo recreamos, somos hijos de un creador, entonces somos creadores. Y ahorita, no te equivocaste, mi estimada María Berenice, mi profesión de base es toda la licenciatura en educación primaria, sin embargo, yo elegí por motivos personales un camino de trascendencia, de estudio de la conciencia, y toda la pedagogía que me dejó el graduarme como maestro me ha servido ahora también para seguir compartiendo, para seguir haciendo mis propias investigaciones, pero sobre todo la experiencia, porque la investigación suena como para personas elevadas, como para personas que están tienen títulos y todo eso, y no, investigar es ir a buscar lo que nosotros requerimos o necesitamos, claro, o sentimos, querer comprender, y eso no necesita de ningún título. Lo que requiere es la gran curiosidad y voluntad y amor por nosotros mismos para conocernos, ¿no? Y la palabra fun que bueno, tiene esta gran función. Entonces, pues mira, estamos conectados y yo me gradué de maestro y en una de mis interacciones con los niños los llevé que en vez de que les dictara las bolitas y palitos y tareas y todo eso, yo me quedé callado 2 días y ellos no sabían qué hacer hasta que les dije, ¿qué quieres saber? Yo quiero saber por qué el cielo de la noche es oscuro y el de día es azul. Ah, muy bien. Entonces les llevé material, les llevé videos, ahí está la respuesta de segundo año los niños. Pero no sabemos leer, maestro. Ah, bueno, eso se puede aprender. ¿Ya te interesan las letras? Sí. Bueno, excelente, vamos a ver las letras. Mira, mira la A allá, mira en el árbol. Puedes ver, aquí te dibujo la A y ahora mira la A. ¿Dónde la ves? La veo en la manzana, la veo acá, la veo allá. Se abrió un mundo al niño.
2: Claro. Y así debe de ser.
3: Ya no podía dejar de ver letras. Exacto. Ya no podía dejar de ver números. Y entonces sí, quiere aprender la letra y quiere aprender la palabra y empieza a compararlo con algo útil de su propia existencia.
2: Así es. Mire, Daniel, qué pena, el tiempo se nos viene encima. Me encantaría seguir con usted ahorita, pero no podemos alargarnos más con el tiempo, pero estoy contenta de tenerlo con nosotros en el programa. Quiero volver a tenerlo. Creo que tenemos muchos temas de cuales vamos a poder platicar y compartir con nuestros radioescuchas. Por hoy, pues, esto ha sido fascinante, la palabra, el poder de la palabra, y para qué la palabra, cómo, por qué, de dónde, cómo la utilizamos, amigos. Pues, él es Daniel, es maestro, ahora sí, sé que es maestro, y pues está con nosotros en el programa esta noche.
3: Muchísimas gracias, mi estimada Mayra Berenice, amigos de este hermosísimo programa, y solamente te puedo decir un secreto último de la palabra. Escucha el sonido de tu voz, los tonos de tu voz cuando hablas y maravíllate porque Dios está hablando a través de ti en el sonido.
2: Amén. Así es. Muchísimas gracias, Daniel Verdad, con nosotros esta noche aquí en Misterios Ocultos.
0: 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Desde las antiguas civilizaciones de Sumeria hasta teorías modernas de conspiración, la figura del ser reptiliano ha estado presente en la historia humana. 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
1: Amigos de Misterios Ocultos, una sorpresa, hoy con nosotros desde Canadá, Jen Jerome, Jerónimo Babalao nos acompaña en Misterios Ocultos. Maestro, buenas noches, bienvenido.
2: Muy buenas noches, Mayra, un gusto de saludarla a usted, a su equipo y a todos los radioescuches. Desde Canadá les mando muchos saludos y mucha salud, les deseo, especialmente en estos tiempos de pandemia.
1: Exacto, le agradezco por estar acá y miren amigos, muchas veces decimos que las cosas no son casualidad, que son causalidad, que tenemos que provocar cuando queremos una situación, pero también es importante que sepamos que todo llega cuando tiene que llegar. Hay que darle tiempo al tiempo y hay que aprender esta situación, maestro. ¿Qué nos dice de este tema?
2: Así es, voy a todos los que nos escuchan. Ifá, en toda su literatura, en casi todos los urdu, y en el sentido del carácter del ser humano, para tener buen carácter y para poder llevar su destino como debe llevarse, siempre se habla de la palabra yoruba suru. Suru es paciencia. Paciencia es saber cómo esperar el momento indicado, preparando sus herramientas, preparándose uno como ser humano, para que cuando lleguen las oportunidades que está marcado por el destino, no sepa aprovecharla. El problema es que si uno se apresura y trata de hacer la cosa al antojo de uno y no en su momento, en su punto, justo punto, pues puede tener muchos problemas, pérdidas y un desequilibrio del destino. El otro, Obara Mei, nos dice en Ifá que el hombre paciente se hace rey. La paciencia, suru, es una de las calidades más importantes de un babalao y de cualquier religioso. Es tener la suficiente tranquilidad, fe, disciplina, entendimiento del el curso natural de las cosas, los ritmos naturales de diferentes ámbitos espirituales, del mismo naturaleza. Y saber cómo adaptarse y cómo aprovechar los momentos para que cuando ya tenga que actuar, pueda actuar con decisión y con triunfo.
1: Con certeza, exacto. Miren, es tan difícil, es un tema, o sea, la paciencia es a veces tan difícil, pero igual es por nuestro ego, por nuestro afán de hacer las cosas a nuestra manera y que se haga de una forma rápida. Obviamente nuestro entorno, el medio ambiente, el ritmo de vida que llevamos muchas veces provoca y nos orilla también a querer todo con urgencia, pero la paciencia debe de ser como, ahora sí que un don, el silencio, maestro.
2: Así es, y también, de nuevo, el hecho de tener paciencia no quiere decir que uno no esté en acción. Uno puede guardar silencio, uno puede guardar meditación, hacer meditación, pero el concepto de paciencia es ocupar su tiempo en las funciones y las actividades que ayudan y fortalecen al ser humano y su destino para que pueda, cuando llegue su momento, habiendo preparado sus herramientas de trabajo, puede aprovechar la oportunidad para echar para adelante. Y muchas veces es que siempre una impaciencia, uno quiere hacerlo hoy. Y por eso Ifá muchas veces habla de capricho, que el capricho es el enemigo del buen carácter. El capricho y la arrogancia y la impaciencia son enemigos del iwapele, un carácter en equilibrio. Un carácter, de buen carácter.
1: En balance, sí. ¿Y qué hacer en momentos donde nos entra ese desespero por querer tener todo por capricho o de una forma acelerada? Porque la paciencia, como dice una lectura que miré en uno de sus posts, garantiza el éxito financiero, una buena esposa, unos buenos hijos, una buena vida en general, pues.
2: Así es, Ifá nos enseña que consultando Ifá y haciendo el bo, uno puede llamar hacia uno las cosas buenas de la vida y puede aprovecharla en su justo momento. Muchas veces Ifá dice, aconseja a la persona cuál es lo más indicado para alinear su pensamiento con su destino, con su ser superior, su alma, su orí. Y haciendo el bo, poder tener las herramientas de nuevo y la oportunidad de cuando se manifieste ese bo. Y muchas veces las personas, por la impaciencia, piensan que las cosas se manifiestan de un día para otro. Y muchas veces, en Ifá se dice que las cosas que valen la pena, muchas veces toman su tiempo y se manifiesta en el tiempo divino. Y el tiempo divino no es exactamente el tiempo del ser humano. O sea, es todo es relativo, ¿me entiendes? Entonces, el ser humano piensa que una hora, una semana, un mes es largo tiempo, pero en el esquema cósmico, en el esquema de los orichas, ancestros, unas horas, unos meses, hasta unos años es lo que uno parpadea.
1: Exactamente, amigos. O sea, ese es el detalle al que tenemos que prestar más atención, estar más en el aquí y en el ahora, en el presente, y disfrutar cada momento con intensidad y, o sea, ser paciente, echarle muchas ganas a todo eso y permitir, ahora sí que darle entrada a esta divinidad, a lo que ustedes llamen, lo que ustedes consideren como esta fuerza extraordinaria, o este gran respeto que cada uno de nosotros tenemos hacia algo o hacia alguien, sea cual sea, que le demos la oportunidad de entrar a funcionar en nosotros, o sea, darles el motor de nuestra vida, permitir que la divinidad tome sus cartas en el asunto como él considera, o ella, o X, que debe de ser, y no tratar de hacerlo nosotros de nuestra forma.
2: Exactamente, exactamente, y como se dice, uno, dentro de Fa, la cosa es no apresurarse, y a través de la adivinación poder recordar el por qué uno vino a la Tierra, qué es lo que tiene que cumplir y cuáles son los requisitos, las herramientas, el estudio, la preparación que uno necesita para estar en alineamiento con su destino, y para que cuando llegue el momento crítico, que siempre viene el momento crítico en la vida que decide el rumbo, la encrucijada, que la persona esté preparada y que pueda aprovecharla y esté en la mejor posición para poder beneficiar lo más posible de su destino, en el sentido de tener estabilidad, en el sentido de tener salud, en el sentido de poder contribuir para su familia, para sus hijos, para la comunidad, para que pueda tener victoria sobre sus enemigos cuando la persona acte injustamente contra uno. Pero todo eso se gana haciendo el bo, consultando Ifá, conociendo su destino y teniendo buen carácter, tener un carácter equilibrado, un carácter con paciencia suyo.
1: Así es, perfecto. Quien es paciente tiene garantizada una batalla victoriosa. Es así, maestro.
2: Así mismo, un destino fructífero, un destino bonito, y como se dice, el hombre paciente hereda el mundo, ¿me entiendes? Hereda su corona. Entonces, la cosa es tener paciencia y aprovechar las cosas en su momento. Todo tiene, hay un momento para todo en la vida, y hay que tener la paciencia, la sabiduría de saber esperar ese momento.
1: Que así sea, amigos. Bueno, Jen Jerome está con nosotros, Babalao, desde Canadá. Hay página de internet de parte de toda su agrupación, el número telefónico, lo que usted quiera compartir, maestro, por favor.
2: Siempre, con mucho gusto. Nos pueden visitar en nuestro sitio web, Consejo Cultural Yoruba .ca. Estamos en Canadá y nos pueden llamar al número 647-770-2086.
1: En Facebook, Consejo Cultural Yoruba de Canadá, y el número telefónico
2: 647-770-2086.
1: Hay que estar con ellos, amigos. ConsejoCulturalYoruba.com, en Facebook, Consejo Cultural Yoruba de Canadá. Y quien estuvo con nosotros, Jen Jerome, Jerónimo. Le agradezco como siempre, maestro, un placer.
2: Siempre un placer estar con ustedes. Un abrazo, mucha salud, larga vida para usted, Mayra, para todo el equipo Misterios Ocultos y para todos los que nos escuchan.
1: Que así sea. Gracias, igualmente.
2: Muchas bendiciones.
0: 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En los primeros siglos de nuestra era, aparece una figura fascinante, Onkelos, conocido en la tradición judía.

los sabios. Su obra más famosa, el Targum Onkelos, no fue solo una traducción literal, sino una interpretación cuidadosa que ayudó a miles de personas a comprender las escrituras. Pero también existen relatos legendarios. Algunos textos talmúdicos narran que consultó espíritus del pasado para confirmar su camino espiritual antes de su conversión. Una historia que mezcla historia y misterio. Para la tradición, su legado fue enorme. Hizo accesible la Torá a todo un pueblo que hablaba arameo en lugar de hebreo. ¿Fue solo un traductor brillante? ¿O un buscador espiritual que cambió su destino para acercarse a la verdad? 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
1: Mitos y leyendas rodean al volcán Popocatépetl. Para hablarnos de Don Goyo, como le llaman los pobladores que viven cerca al volcán, tenemos al periodista Carlos Clemente. Carlos, ¿quién es Don Goyo?
2: Pues, híjole, Mayra, fíjate que esta investigación que nos lleva a la zona volcánica y al Popocatépetl y el Iztaccíhuatl. El Popo está encendido, es un volcán activo. El Iztaccíhuatl fueron siete volcanes en uno solo, ya está apagado, entre comillas. Dicen algunos alpinistas que por las noches, Mayra, se escucha latir su corazón, que escuchan como un tambor fuerte, y ellos dicen que es el corazón de este volcán que todavía sigue vivo, pero obviamente allá abajo, las profundidades de la tierra. Y bueno, pues son muchas las anécdotas que hablan de luces, ovnis, seres extraños, y sobre todo la presencia de Don Goyo. Fíjate que las comunidades cercanas a esta zona volcánica hacen una veneración, sobre todo en los meses, en el mes de mayo, van y hacen oraciones y le llevan comida a Don Goyo. Y bueno, muy pocas personas realmente conocen a profundidad esta situación y por qué se hace. Pues resulta que en noviembre de 1997, en una de estas procesiones que se hicieron a la alta montaña, llevan comida, hacen rezos y le cantan a Don Goyo, pues aparentemente lo fotografiaron, Mayra. Tomaron una fotografía de una entidad, un viejito que apareció ahí cerca de esta procesión. Nadie lo conocía, nadie sabe quién era, y pues estuvo ahí un tiempo con ellas. Quisiera leerte rápidamente cómo se llevó a cabo esta fotografía y qué es lo que la gente percibió de esta persona que comenzaron a llamar Don Goyo.
1: Okay.
2: Dice que un sábado a mediodía pasaba frente al parque del Carmen sobre la de 6 de septiembre cuando de pronto, dice, lo vi caminando sin rumbo fijo. Sentí una ansiedad inexplicable por acercarme de alguna forma a él. Lo seguí dos cuadras rumbo al centro de la ciudad y pensé que tal vez tenía hambre. Regresé rápidamente a la panadería más cercana y le compré 3 piezas de pan. Corrí como nunca y lo alcancé. Le dije, señor, señor. Se dio vuelta como si estuviera esperando por mí. Nos miramos fijamente y empezó a hablarme en un dialecto desconocido. Ninguna sorpresa le causó mi presencia ni mi grito a todo pulmón. Solo volteó y extendió su mano mientras me hablaba sonriente. Algo muy importante me dijo mientras con su mano hacía una reverencia cercana a un gracias y después un adiós. Se dio vuelta y siguió su camino. Y yo con algo de en el corazón le dije, lo dejé ir y pensé, ¿dónde lo he visto? ¿Dónde? Después sigue el relato, el lugar se limpió y purificó. Esto es cuando ya están arriba en la alta montaña, Mayra, que están haciendo la veneración al volcán, y dice, el lugar se limpió y purificó con humo de copal. Se colocaron flores, se rezaron y cantaron las oraciones y alabanzas acostumbradas. Después, don Antonio, que es como una especie de chamán que guía estas oraciones, comenzó a depositar la ofrenda, justo cuando estaba haciendo sus invocaciones, hincado y sosteniendo los alimentos ofrendados con ambas manos, apareció en el camino por el que habíamos llegado, avanzando lentamente en la nieve y dirigiéndose hacia donde estábamos, un hombre pobremente vestido, con una chamarra roja y el cabello y las barbas entre canas agitadas por el viento. Imposible no conmoverse ante aquella súbita aparición y no pensar en Gregorio Popocatépetl. Por fortuna, Lorena González, alumna de antropología, llevaba una cámara y tomó una fotografía del personaje en el momento que se acercaba, con una sonrisa y una mirada que revelaban una especie de extravío. El hombre se detuvo de pronto a una distancia que no lo incorporaba al grupo, pero tampoco nos hacía sentirlo distante. Fascinante era que la presencia de aquel hombre en esa circunstancia coincidía con el sueño de don Antonio y con la cualidad que tienen los volcanes para adquirir un aspecto humano y trasladarse de un lugar a otro. Cuando llegamos al sitio donde estaban los vehículos, el hombre decidió subir al camión de redilas y acompañarnos hasta el pueblo, pero poco antes de llegar, ya en la oscuridad de la noche, pidió que lo bajaran y en Xalicintla nadie más lo volvió a encontrar. Hasta ese momento, que recuerda esta persona, nadie había dicho explícitamente que aquel personaje era Gregorio Popocatépetl, el volcán personificado en una persona, Maya.
1: Wow.
2: ¿Cómo ves?
1: Qué maravilloso, qué interesante, qué historias, de veras. Y todo eso sucede, pues, mi gente de aquí de Estados Unidos, en nuestro México lindo y querido, en lugares tan importantes que tienen tanta historia como es el Popocatépetl.
2: Así es, Mayra, a ver si en la web de Misterios Ocultos pueden subir la fotografía de don Gregorio. Pues ahí se ve la nieve, se ve esta persona que va caminando hacia donde está la persona que fotografió. Hay relatos que dicen que incluso lo veían, que cuando caminaba no se marcaban sus huellas, como si fuera una aparición realmente. Pero bueno, esto tiene una gran profundidad, Mayra, y además confirma lo que tanta gente ha visto en esta zona volcánica.
1: Carlos, qué maravilloso trabajo tenemos, sinceramente, el que tú hagas este tipo de investigación y la compartas con nosotros a través de Misterios Ocultos es algo de lo que nos debe de llenar de mucho orgullo, Carlos, te lo agradezco tanto.
2: Fíjate, Mayra, que a lo largo de la investigación que nos ha tocado vivir acá en muchos lugares en México, hemos llegado a sitios, por ejemplo, Tepoztlán, el Valle Sagrado, que ya hemos hablado en tu programa un poco de esta situación. La gente realmente venera y le tiene respeto a la naturaleza, a las cosas que existen de forma natural, cosa que se ha perdido con el

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1: Esos incluso se transfiguran como seres humanos para que tal vez podamos entender un poco esta situación, ¿no, Mayra?
2: Para que se logre esa conexión, Carlos, similar a lo que se hace cuando se pide permiso en las cuevas para hacer ese contacto con los duendes, ¿no? Por allá en
1: exactamente. Si en no te Cancún.
2: Exacto. Bueno, Carlos, de veras, maravilloso tu participación esta noche con nosotros en Misterios Ocultos, familia. Hay que seguir a Carlos Clemente, director de Sky Watchers International en México. Redes sociales, por favor, Carlos.
1: Tenemos Sky Watchers International, que es el Facebook, el Twitter, arroba Red Sky Watchers, el correo electrónico, buzón ovni, arroba tercermilenio.tv, mi Facebook personal, Carlos Clemente, me pueden encontrar también. Y con todo gusto, bueno, pues compartimos estas fascinantes situaciones que ocurren en nuestro mundo todavía, Mayra, afortunadamente, ¿no?
2: Así es, Carlos. Y como decimos aquí, el misterio continúa. Muchas gracias, Carlos.
1: No, gracias a ti, Mayra, y estamos pues ya investigando más, así es que estén muy atentos de la siguiente emisión.
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0: 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En el mundo del crecimiento personal, pocos nombres dejaron una huella tan profunda como Wayne Dyer, psicólogo, escritor y conferencista conocido como el padre de la motivación moderna. En 1976 publicó Tus Zonas Erróneas, un libro que revolucionó la autoayuda al enseñar que muchos límites humanos no vienen del mundo, sino de nuestras propias creencias. Su mensaje era claro: cambiar la mente puede cambiar la vida. Con los años, desarrolló conceptos como el poder de la intención, donde proponía que la mente humana puede alinearse con una energía universal para crear propósito, paz y abundancia. Para algunos, sus ideas son psicología práctica. Para otros, una mezcla de espiritualidad y ciencia moderna. Pero millones encontraron en sus palabras herramientas para transformar su forma de pensar. ¿Fue solo un motivador? ¿O un puente entre la mente, la espiritualidad y el potencial humano? 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
1: Regresamos con Don Cheto al aire en esta mañana de jueves. Señor, vamos a poner un tema porque vamos a dar para que toda la gente opine y hable. Ayer yo estaba aquí en la empresa y de repente entré al baño y había una persona hablando por teléfono y grabando audios
2: en el baño
1: mientras estaba en su rancho.
2: O sea, la persona estaba
1: en su rancho, en el trono de México.
2: Y entonces se oía ahí, no, ahorita la.
1: Entonces, ¿y a mí me dio cringe, o sea, no puedo, o sea, ¿cómo en el baño y grabando audios o contestando una llamada? No, señor.
3: Es normal.
1: No es normal.
4: Es normal.
3: La mera, ¿a poco nunca?
4: Pipí o del otro.
3: Pues que tiene nomás, mira, agarras la camisa así, para que no se oiga el eco del baño, porque si no.
1: No, claro que no.
2: La única forma que funciona es abriendo la.
3: La ventana.
2: La puerta.
3: ¿Cuál?
2: La puerta del baño, o sea, ahí así ya no se oye.
4: Pero sí está raro que graben mientras estás ahí poposeando, güey.
2: Sí, poposeando. No,
4: pues sí, o sea, se me hace como que de mal gusto, como que de todo el tiempo que pudiste encontrar en el día para mandar un audio, tenía que ser ahí en el trono, está medio raro, ¿no?
1: Entonces, el tema que me gustaría que todos dijeran es alguna situación, ocasión o circunstancia que te dé cringe, que te dé así como que entre asquito y cosa, así, ¿por qué hacen eso?
3: ¿Qué está haciendo, viejo?
2: Mando una foto a la pantalla que la trae bien mugrosísima.
1: La tenía bien.
2: Ok, cosas que me dan cringe. ¿Qué es cringe, Giselle Bravo?
4: Cosas que te dan como ansiedad, como ansias, así como que asquito, ansiedad, asquito. Ajena, pues. Sí.
2: Yo cringe, ¿sabes qué? Lo diría, yo lo traduciría como grima.
4: Sí, pero es como pena ajena,
2: como grima, como sí. Una grima, pero no necesariamente grima de asco, pero así como.
3: Sí, porque, por ejemplo, a mí no me da asco, pero sí me da mucha, me incomoda haciendo mucho cringe el que alguien traiga el teléfono roto. No me gusta.
2: ¿Sí? O sea, pues que alguien... es más bien una, ¿cómo es? Eso, lo tuyo tiene un, más bien es un trastorno obsesivo compulsivo.
3: Es que te haga todo el teléfono madreado, o sea, pero no puedes arreglar.
2: Ah, ok. Entonces, todo. Está bien, te da cringe, está bien. No, cringe, te la voy a dar por buena, por fin. Una que diste es buena.
4: Wow.
2: Ok, cosas que te dan cringe.
3: Eso va a ser entonces.
4: Pero el cringe no es asco, ¿eh? El cringe es pena ajena.
1: Sí, es pena ajena.
4: O sea, es como que alguien hizo como que, ay, güey, qué creepy ese vato que ya es abuelito.
2: Me da como, okay. No, cosas que te dan cringe.
1: Así, me da Kiki, así como.
2: A ver, Kiki, ¿qué es Kiki?
1: Así como.
2: Ay, mira, ¿y por qué no eres un vato normal tú ese? A ver, cosas que me dan cringe. ¿Qué eres tú, Chel?
4: A mí pena ajena me da, por ejemplo, cringe. Cringe se me hace un vato ya que ya es papá o ya está, tiene nietos y quiere todavía ligar con morritas. Eso se me hace muy cringy. Que por sentirse como que todavía puede levantar ahí trate como que ya.
3: ¿Con el chino no? ¿Con el chino no?
4: Me da penita ajena y digo, güey, pues está bien, a lo mejor con una más o menos de su edad, pero vatos que quieren ahí con morritas de 20 y ya están abueleando, ya tienen hijos de esa misma edad, me da cringe. Como, I don't know, it's weird. Como es una sensación de tener validez y tíralo de, I don't know, just cringy.
2: A ver, vamos a ver qué dice la raza sobre el cringy. Cosa que tan cringe. ¿Tienes algún
1: dice por aquí?
2: ¿Tengo un Ferrari?
5: I don't know si entra, pero es cuando los vatos, I don't know, se quitan el zipel, el fajo, y se están acomodando su shirt y enfrente de ti, like, dude, you could go step out.
2: I think I do that.
5: Yeah, I don't know, me da no sé qué.
3: Ah, pero no estuviera bien mamey y todo, no, porque no creo que te disguste.
4: Ay, no fuera Lenin Ramírez.
3: No fuera Lenin Ramírez.
5: Ay, yo le ayudo, déjame estar con todo. No es cierto.
2: A ver, ¿qué dice la raza?
1: Dice por acá, a mí me da cringe que la gente que grita al hablar en lugares públicos, dice por acá, Carmen.
4: Don Cheto.
1: La gente gritó en lugares públicos le da cringe.
4: El chino.
2: A ver, yo tengo una parecida de Rosa. Me da cringe la raza que en un lugar público se pone a hablar en altavoz.
4: Ay,
1: sí. Ah, sí.
2: Cringe es un poco naco también, ¿no?
1: Sí,
2: o sea, pues, como que cringe es como naco, es con como pena ajena.
1: Me da penita.
2: Con coraje.
4: Es algo social que hace una persona que te da, o sea, no es asco de el no. Que se coma en un taco con eso, o que haga popó aquí, eso, no, el cringe es que te da una pena ajena por
3: persona. Y sí, de esas persona, doñitas o... que van entrando bien en el camión. O...
2: Dice José.
3: Ya te digo,
2: José Ricardo Tafoya, nunca lee mis mensajes, ya te estoy leyendo, no estabas en el VIP, pero ya te puse. Que se piquen los dientes, Don Cheto, delante de la gente. Ah, yo hago esa.
5: Ah, sí.
2: O sea, yo hago esa. Sí da cringe, ¿verdad?
4: Como que sería un ejemplo de cringe, como por ejemplo usted que ayer dijo que las señoras de cierta edad que se operaran y que se pusieran un cabuz así grande.
2: Le dan cringe.
4: eso es cringe. Me da un poco de cringe.
2: Sí, la neta, yo creo que sí me da cringe a mí ya ver una ñora ya 60 y feria que se acaba de operar una pantallota de 85 pulgadas. Está medio cringy.
3: No, ahí le va esta de cringy. Yo creo que esta sí muchos lo van a... A ver. Van a estar de acuerdo. A mí eso que me da, que dice usted, don Cheto, es cuando la gente come mucho chile y luego ahí andan sufriendo, sudando, jadeando con el moco de que... Del enchilado.
1: Dice, a mí me da cringe escuchar a la gente eructar o verla escupir y que no les importa enfrente de quién está.
3: A mí eructar sí, no.
2: ¿De eructar?
4: No. Escupir así en la calle.
2: Vato escupiendo, dice aquí Ángel. ¿La cringy?
5: Sí, o cuando la hacen así cuando agarran el gargajo.
2: A ver, a Tony Cuela.
3: No, ma. A ver, ¿qué opinan de esta? Dice Ricardo, no sé si sea cringe. Pero dice, los morros que andan bien empalagosos, enamorados, no se despegan.
4: Eso cuenta como un cringe.
3: Escuche, a mí me da cringe. Mi hija y su novio se mandaron a hacer cobijas con sus fotos.
4: Sí, eso, no. Esa es una buena definición.
2: Esa de madre a mí me da cringe.
4: Esa madre. Eso de, como de que de los dientes y eso no cuenta como cringe. Eso es asqueroso. Cringe es como ese tipo de acción.
2: A mí me da cringe los vatos así como que hay cartelones.
3: O sus playeras con sus fotos.
2: A mí, ¿sabes qué me da harto cringe?
3: ¿Qué?
2: Las playeras de ella es mi tóxica, él es mi tóxico, eso cuenta, me da cringe.
4: Eso cuenta.
1: Dice, a mi mujer le da cringe que cuando vamos al tianguis o a la pulga, me pongo a bailar en cualquier lugar nomás por escuchar música.
2: A mí también me da cringe.
3: Sí, estoy de acuerdo.
2: A mi esposa le da cringe que yo cante.
5: No.
2: O es que yo de qué ando cantando.
1: A su esposa le da cringe que usted sea Don Cheto.
2: Sí. No, o sea, que sea yo. A ver, si, ¿sabes qué? Si no, si he pensado que mi ruca, yo no sé para qué me casó conmigo, vale. Ni puedo ser yo. No, me está deteniendo de todo. Entonces, ¿para qué, güey?
4: Lo limita.
2: Me limita harto. Sí, a ver, ahí te va. No, en serio, mi ruca le da cringe porque yo donde quiera, yo ando en la marqueta, canti con el carrito. Sí, pues, también la riego, ¿verdad?
4: Sí.
2: Entonces, como que sí le va a dar cringe, como, oye, este cabrón.
4: Sí. Okay, va. Dice que una morra, buenos días, dice, anónima, por favor. A mí me da cringe cuando los vatos, que la verdad no son muy apuestos, le tira los perros a uno. Dice, o sea, ¿en qué momento encontraste el valor de pensar de que yo te iba a pelar? Dice, estoy soltera, pero no pa'l perro, dice una morra.
2: Ah, o sea, que cualquier vato quiere...
4: Agarra valor y te tiran el rollo, como
3: dice. Dale chance.
2: Yo tengo una, pero va a ser un poco polémica y... Dígala. Ni modo. No, apologies, señor.
3: Suéltela.
4: Personal.
2: No apologies. A mí me da mucho cringe las fotos con bolsas de compra de tiendas.
4: A mí también.
2: O sea, la foto clásica del artista que está en Rodeo Drive lleno de bolsas o así caras. Sí. Me da mucho perro cringe a mí.
4: A mí me da cringe eso y me da cringe cuando suben sus carros cuando los compran.
2: O sea, como que se vea la bolsa, Luis.
3: Sí, no.
2: Vuitton, que se vea la bolsa Prada, que se vea la bolsota que fui a hacer esas. Me da harto cringe.
3: Como...
2: Entiendo, pero me da cringe.
3: De esa, tenemos una conocida que sube fotos aquí, foto con su bolsa y foto con la bolsa. Digo, no te hartas.
4: A mí me da cringe cuando las morras y se suben a un carro de lujoso, se toman la foto para que se vea el logo.
3: Ah, el logotipo.
1: A mí me da cringe las mujeres con pelos en el sobaco, dice.
2: Eso no es cringe.
3: No, es asco.
2: Es straight up asco.
3: Por ejemplo, dice por acá, a mí me da cringe cuando la gente va a las tiendas como la Ross y están en videollamada con sus familiares mostrándole el producto y gritando, ¡ira, comadre! ¡Ira! Tiene buena calidad, hijo.
1: Dice Adriana, a mí me da cringe ver a la gente que sale en pijama a la calle.
3: Ah, estoy de acuerdo. Y con, no ah, es...
2: Yo todavía lo soporto, pero estoy así como a un paso de que me dé cringe.
3: Eso, y guaraches con calcetines.
2: Hoy
3: oh,
2: luego las pijamas que usan las mujeres así como unas como muy de peluchito así por fuera.
4: Ah, las soft ones. Como,
2: así como de peluchito así, sí, como que uno siente que como huele a pedo, ¿verdad?
4: Pero, dice México, me dice, a mí me da cringe los vatos que veo que traen el nombre de la morra en sus gorras. Ya ve que le ponen como stitching, como ya ve que usted hizo custom su gorra de que tiene de Michoacán.
2: Que le ponga las
4: auxilias. Pero les pone, pero ellos les ponen aquí como grabado el nombre de su morra.
2: Sí.
4: ¿No ha visto eso?
2: Giselle.
4: Ajá.
1: Hablando de custom, dice, a mí me da cringe que un vato que en su camioneta tenga la banderota de México y le ponga 100% michoacano. Cringe.
4: Diga algo, viejo.
2: No voy a decir nada, ¿vale?
4: ¿Usted trae micha ahí en la...
2: Yo sí traigo. Te digo que voy a cambiar mis placas.
4: ¿Qué le va a poner?
2: La Sauceda.
3: A ver.
2: ¿Sí se a se las placas LS, allá vi que sí, sí se puede.
4: ¿Cómo fue short?
2: No la Sauceda, pero LS, LSA, EDA, así como la Sauceda, algo así.
4: Como, sí, una abreviación.
3: Okay. Luis dice que la gente me da cringe cuando la gente tiene su propia foto o foto de sí mismo en su teléfono de Batman.
4: Ay, sí, güey.
1: A mí también me da cringe muchísimo.
3: ¿Tu propia cara?
4: Tu propia foto de ti en tu wallpaper de tu teléfono. That's cringe.
2: Está cringy esa madre. Está muy cringy.
1: De hecho, a mí me da cringe que una persona tenga fotos de sí misma sola en cualquier parte de su casa o de su vida o etcétera. Me da cringe.
4: No, pero
3: el teléfono tiene la de sus 15 años.
2: No, yo traigo una con mi mamá.
4: Claro que no, está en el garage, ahí arrumbada, no sé en dónde.
3: Y tiene la de cuando era niña y la de con limón.
2: Solo, pero...
1: No, pero usted solo. No,
2: yo solo. ¿Cuándo, güey? Ya que se dice, ya sería como que...
1: Por eso es a lo que me refiero.
2: Mira, qué bonito.
1: Dice Rosy, a mí me da cringe cuando en un sepelio graban o hacen live en un funeral. O sea...
4: Ay, sí, eso está...
3: Ah,
4: eso
3: sí,
4: está,
3: ese Pedro.
4: Madre, sí. Está otro nivel.
3: Yo también.
4: That's cringe with disrespect.
2: Me da cringe las mujeres que todos sus posts son de frases matonas.
4: Sí.
2: ¿Sí?
4: Sí, puede ser cringy.
2: A lo mejor está pasando por una etapa oscura, ¿no? En su vida.
4: Mujeres y vatos.
2: Sí.
4: Que suben sus mensajes de que la vida y y no subestimes al enemigo y... shut up. You're worse. Anyway.
2: It is food.
5: Okay.
4: Es que it's true. It's like, dude, shut up. Siento que la raza que sube esas cosas, like, te proyectas.
2: Sí, está proyectando.
4: Sí, o sea, como etapa. Que, ajá. Dice, no digas mi nombre, porque mi...
2: Está bien.
4: No, pero es que eso no cuenta.
2: Ahí te va, todavía sí me cuenta. Me da cringe las quinceañeras que abrazan una foto de alguien que falleció bailando el vals con ellas.
4: Oh, my God. No soy gacho,
2: Betty Tapia.
3: Está buena, a ti está buena.
2: Es Betty Tapia.
4: Pero a ver, yo puedo hacer...
3: Ay, con mi abuelito.
2: Murió tu abuelito, pero abrázalo.
4: A ver, espéreme.
2: Ay, el abuelito. Ay, hija. Te voy a aparecer en pajarito.
4: Ok,
2: va. A ver, pues, ¿qué, pues, Vale?
4: Porque yo he visto...
2: La raza está diciendo, yo no lo dije.
4: Moran, yo he visto esas, pero puedo entender unas cuantas porque a veces de que su papá a lo mejor murió y así... No sé, güey, como que puedo entender si es de su papá. Si es
2: dice...
4: Papá, sí, maybe.
2: Este vato, me da cringe Tito Padilla porque todos los nombres de los deportistas los dice mal. Luis Rodríguez, Tito, yo no fui yo, fue Luis Rodríguez, Vale.
3: A ver, acá me da...
2: Sí, los dice... A ver, va.
3: Acá, que tengan canciones como ringtones, que suenen en los lugares, en el banco y otros lugares, todos callados, y que su ringtone sea una canción. ¿Qué opinan?
2: A ver, ¿alguien tiene ringtone de canciones?
4: No. Pero...
2: Yo tengo alarma, unas rolas de alarma de canciones. ¿Sí? O sea, mi alarma no suena.
4: ¿Qué suena? Ay, por favor. A ver, póngala, por favor.
2: Deja ver cuál
4: es. Para criticarlo bien.
2: A ver, ahí te va. Esta es la que me despierta a mí.
5: Ay, no. Me duermo.
3: No, esa madre no me despierta ni.
2: No, de Dios, esta es la que me despierta a mí. 4:28, 4:27 de la mañana.
3: No, esa madre
2: chida, no.
3: No me despierta.
2: Es que Vale, yo leí una vez que no tiene uno que tener
4: Una que te asuste.
2: Una que te asuste.
3: Ah, yo sí.
2: Y esta es la que me despierta ya cuando ya se me está haciendo tarde. Y ya si suena esta es porque ya.
5: Ay, no.
2: ¿Qué prefieres? ¿Que te despierte tus arpegios o... No, me Samar, despierto no feo.
4: Bueno, puede que sí te asusta. Dice aquí Marisol, dice, a mí me dan cringe las parejas que tienen sus redes sociales juntos. Son los que peor se llevan, en mi opinión.
3: Sí, que esté la foto de los dos.
2: A mí se me hace que es más
1: inseguridad.
2: Inseguridad de parte de uno de los dos. Sí. Si fuera por amor, yo los felicito y los envidio por ese amor tan hermoso.
4: Tan meloso.
2: Pero la mera verdad, la mayoría es porque alguien dice, pon la foto mía ahí. ¿Me explico? No, porque ellos quieran.
4: Pero casi se ponen Rosa y José, cuenta unida.
2: Dice Don Cheto, las personas que se toman las fotos con bolsas de compras caras, no es cringe, es envidia. A mí también me da.
3: No, a mí no me da envidia.
2: Diana, cero envidia.
3: Cero.
2: Mira, cero envidia, me da mucho cringe.
4: Se me hace naco.
2: Sí. Sí, se te hace naco.
4: A mí no me da cringe, me hace
2: yo
4: naco.
2: Así como que...
4: Como que es tu primera vez que lo compras y lo quieres presumir.
2: Es una presunción 100%.
1: Pero es que me parece que lo naco y lo cringe sí tienen una línea bien delgaditita.
4: Como que van de la mano, ¿no?
1: Sí, va,
2: a mí no me dan envidia. Yo tengo envidia a gente inteligente y no tonterías como
1: dice, a mí las personas que se la pasan hablando de Dios me dan cringe, dice Marisol.
5: I'm with her.
2: A ver, dime otra.
1: Las personas que se la pasan hablando de Dios y que para todo ponen a Dios y a Dios y a Dios me dan cringe.
4: Conozco a varias, sí.
2: ¿Sí?
4: Saludos a mi tía.
2: A ver, espérate, pero...
5: Y es bien diablita.
2: Pero es bien diablita.
5: Sí.
4: Es que las personas que no, sí, que Dios este no es este, ese, y ay, ay, a mí por mi culpa, siento que por acá son las más mendigas, lo he visto.
2: Ok, está bien pues, o sea que tiene a Dios en la boca, pero el comportamiento no es muy cristiano, que digamos. Sí. Ok, va, va, va. Dice, la gente que celebra que cuando se les muere algo, dice, otro angelito en el cielo, no están seguros si van para allá, y digan mi nombre, Tony Ríos.
3: ¿Sabe qué hablan de eso? Los que están en el hospital y la foto con mi abuelito y los, el viejito en el hospital. Esa madre sí me da aquí, machín. Aquí con mi mamá y su mamá casi muriéndose ahí en la foto en el hospital.
2: Ok, pues, ay, está bien. Bueno, no cabe duda que somos una bola de amargados que nos da cringe.
4: Exacto.
2: Pero no envidia, luego envidia hablamos, no, si quieren de envidia, pero envidia no.
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7: Aquí ando con la corona, mamacita.

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1: Ayer hablé con tu señor marido.
2: Sí.
1: Me habló.
2: Sí.
1: Anda. Me dijo, ¿puedo hablar con usted? Le dije, claro, Juanito, cuando quieras. Ya me dijo, es que quiero que hable con Saí, que es que ya no está en casa. ¿Cómo? No, donde quiera quería andar. Y pues yo ya le digo que hay que sentarnos. Ya me prometió ver quién sabe cuántas series y películas.
2: No,
1: y
2: señor.
1: Cada fin de semana anda afuera, le dije. Yo mañana platico.
2: Yo en mi casa.
1: Ajá.
2: En todos los aspectos cumplo. En todos los aspectos.
1: ¿Por qué él me hable y hable?
2: No,
1: ¿Le quiere que le mande foto? ¿De qué? ¿De la casa o qué?
2: Es que a veces, a veces le gusta comer cochenda, entonces.
1: Cochenda.
2: Déjese.
1: Si hay algo, alguien que le guste y comer, que hace enfado de comer bueno y quiere comer comida chatarra.
2: Sí.
3: Ahí está, don Cheque.
1: Aquí está don Cheque, no raja, chavalada.
2: ¿Usted consienta a mi marido que al cabo cuando llega a la casa ya se ve lo que hay?
1: Eso sí, eso sí. No, aparte, vato, pues yo también sé, o sea, mira, look, I know my place. ¿Cómo se dice? Madurez es saber tu lugar. ¿Me explico? Sí. Es como si Giselle me hiciera caso a mí, que no me va a hacer porque primero para empezar yo no le hago caso a ella. ¿Verdad? No es mi tipo.
3: Porque
1: no
3: ustedes podrían ser mi abuelo.
1: No es mi tipo. Pero no, sí, pero yo pagué que era una morra como la Giselle.
4: Ah,
1: esta es High Maintenance, ¿o cómo se dice?
3: ¿Qué?
1: High Maintenance, esta Kerry Molly, es Kerry Viaje. Esto yo no puedo darle eso, yo qué güeyes.
3: Ay, a ver los...
1: Conmigo no, conmigo era que su Big Ma, que su guapersazo.
3: Sí, me gustan los guapers.
1: ¿O está bien? O sea, conmigo vas a aspirar a tu búfalo, Wild Wing.
3: Sí.
1: Como quiera.
4: ¿Sabe qué?
1: Así ya una fecha especial. Un Olive Gardenzazo de bien a bien.
3: No tener un problema.
1: ¿Edad?
4: ¿No te gusta el Olive Garden?
3: Sí, me gusta, pero pues eso lo loncho.
1: Ay, qué
4: loncho.
1: Ay, mi amor, nos dieron vacaciones. ¿Dónde vamos? Pues mira, mira, mañana vamos a la Food for Less. Pasó mañana al arroz y así. O sea.
4: Rengi Warriors, ¿cómo se llama?
1: Yo qué güeyes voy a querer una muchacha que tenga esos. Ese estilo de vida. No, yo, I know my place.
3: Me está ofendiendo,
1: baby.
3: ¿Eh?
1: Me está ofendiendo.
3: Porque dice que soy muy.
1: Al contrario, te estoy quitando a la chusma de encima. Chusmas, si no traen ustedes patopali, porque les voy a decir una cosa, muchachos, con el puro sexo no les va a alcanzar. Quítense eso de la mente.
3: A ver, pero no lo hagas así que soy. Le puedo decir la verdad, mis papás son los culpables de que yo sea Jiménez, porque obviamente.
1: Claro, tú eres hija única y pues a huevo.
3: Pues, todo me daban.
1: Sí,
3: no,
1: ahora. Y esos bats que dicen, no, yo era con el Jali que le voy a. El Jali no va a ser suficiente, chavalo. Olvídense.
4: Te invito al.
1: Si Diosito los bendijo con algo, con un buen material, qué chido, pero no es suficiente.
4: Y si la invitamos aquí a Six Flags, al de Parque de Agua.
3: Ni me subo.
1: Ya. No, o sea, no, por eso yo
2: soy. No le gusta.
1: No your place, homeboy, no your place. Sepa su lugar.
4: ¿Al what?
1: Ahí andan de ridículo, siguiendo unas bien buenononas. ¿Para qué? ¿No nos va a pelar? Si usted no trae para darle para esas vacaciones, esa morra. Como dijo Jayce en la canción, she used to $1 million, but catch you, what you gonna do with that? Pues sí, por eso yo, mira, tu abuelita, como que.
2: Y de todas formas.
1: Leí tú, o sea.
2: De todas formas, mi mamá. Y su abuelita.
1: Son Jaimes también.
3: También están acostumbrados.
4: Dale.
2: Lo que pasa es que esas dos son señoras que ellas se consiguen todo.
3: Exacto.
2: Entonces no necesitan un hombre para que les dé nada.
1: Yo sé mi lugar. Sí. Y mi lugar está en ti, querida radioescucha. Tienes dinero a morir a montones y quieres alguien que te tienda de bien a bien.
3: Dijo Chucha.
1: ¿Edad? Que te haga tus comiditas y todo, tus cariñitos.
3: Tu caldito.
1: Y toda la cosa, te cante en su karaoke, unas rolonas perras de liberación. Aquí estoy, mi amor.
3: Poemas, dijo el otro día.
1: Te escribo tus poemas, te escribo poemas de mi puño y letra, te escribo canciones de 440. Como dice, aquí estoy para ti.
4: A ver,
1: llámame, Don Cheto, al aire, mándame un DM y di, hola, bebé.
3: ¿Cómo has estado?
1: Y mándame una copia de tu cuenta de cuánto tienes en el banco.
4: Tu checking
1: para
4: account.
1: A ver,
3: Savings.
1: Si estamos
3: y tu credit
4: al mismo
3: score.
4: Nivel.
3: Y topamos, lugar, y topamos.
1: Un lugar. No al mismo nivel, no. Yo creo que están arriba de mí. Yo voy a quedar al mismo nivel. Yo estoy en lo mero bajo. Quiero que esté on
3: arriba.
1: Top of me.
3: No tú. ¿No? Ah, yo también.
1: Quiero que sea.
4: Y si esa viejita tiene una hija, aquí estoy.
1: Ahí está el chino.
4: ¿Y
1: qué parece chino? Sexo. No va a ser suficiente esa madre.
4: Ah, por una morra así.
1: No, por una morra así. Para una morra no. Una morra de jovencilla que inexperta sí.
4: Va a regresar a decir, no sirven para nada. Y me va a buscar. Yo te mantengo.
1: Una morra inexperta sí. Una mujer bien, no, eso no es suficiente.
3: Yep.
1: Bueno, ¿qué? ¿Tú qué?
3: Ah.
1: No de nada, pues.
3: Tengo la
1: dile a tu señora, a tu esposo, que deje de andarme mandándome.
2: Déjale mensaje. Que le marque. Déjalo.
1: Más eso te digo yo.
3: Dice bueno. Ferrari que ella también quiere alguien que esté on top of her. Yes.
2: ¿Qué?
3: Ya. Yeah.
4: Yes.
3: Usted dijo que
5: on top of me.
1: Stepping on my head. ¿Qué dije?
3: On my head and my neck.
4: Que me estrangule.
1: Stepping on my head. Okay.
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1: Así nomás quedó, chavalada. Buenos días, familia, ¿cómo estamos?
2: El puro millonzón. Es viernes, señor.
1: Viernesito lindo, viernesito hermoso. Efectivamente, Giselle Bravo, tú lo dijiste. ¿Cómo está, Giselle?
2: Muy bien, señor. 15 minutos después de la hora, para ser precisos, ya 14 de agosto. Hoy les pagan a uno porque ya es quincena. Otros nos tenemos que esperar para la próxima, pero no pasa nada.
1: No pasa nada. ¿O cómo dice la canción? ¿Quién sabe cómo dice? Iba, se me olvida todo a mí ya como que era.
2: No pasa
1: está nada.
2: Nada
1: pendiente, nada, plebada. Ya como que era. En los controles está la chica Ferrari.
3: Good morning.
1: Y teniendo una discusión de pareja en el parqueadero ahorita que terminaré en un beso, Saidi el chino.
2: Saidi no viene hoy, ¿no?
1: ¿No?
4: No.
1: Dios está

0: arre, mangalar, pugalar, pugalar, sí. Señores, buenos días. Bueno, vamos a ir al viernes peliculero. Recomiendo hacer una película, lo que le dé.
1: ¡Tú, compa, gana!
0: Boinas para los calvos, primero las damas. Voy.
1: 818-563-1055, las redes sociales de Don Cheto al aire para participar, señor. Ahora sí, jálese con su recomendación.
0: Pues acabé de ver 100 años de soledad, señores.
1: ¿Qué tal es?
0: Creo que va a faltar, sé que falta un episodio, porque se quedó en una situación.
1: Ok.
0: Entonces, lo que tiene que haber un nuevo episodio. Uh-huh. Creo que es para la próxima semana o en 2 semanas más o menos se va allá a dar 1 o 2 episodios que pueden andar allí todavía volando. Muy, muy, a mí me gusta, pero estaba pensando, por eso quise yo recomendar el día de hoy, si es necesario leer el libro o no.
1: Es que mire, a ver, eso le iba a preguntar.
0: Es lo que por eso, hoy vamos a tratar de...
1: Me la recomendó Netflix, ya ves que sabe las suggestions y todo eso, y dije, ay, no sé, porque no lo sé, Rick, porque si hay libro y luego Don Cheto probablemente ya lo leyó y él sí le emociona en ese tipo de cosas y uno que no le gusta tanto leer, no tanto. ¿Qué le dice a uno que a lo mejor no ha leído ese libro?
0: Que se les va a hacer raro, porque sí hay unos saltos de temporal y se da, pero luego ya, pues, creo que ya pasó tiempo aquí. Lo más raro es lo que nos pasa a los que hemos leído en algún momento la novela, es los nombres.
1: Ah.
0: Es que todos se llaman igual, entonces dices, ¿a poco está en ese Arcadio? ¿A poco está en ese Aureliano? ¿Pero que no se había muerto? ¿Por qué otra vez? ¿Pero por qué también se llama igual? Uh-huh. Eso es lo que, o sea, cuando lees el libro, tienes que tener una lista de fulano es hijo de fulano, y es hijo de este y de esta, y es hijo de este y de esta. Uh-huh. Entonces es la historia de una familia y de un pueblo, pues de cómo va de que desde que lo una bola de gente dice, vamos, va para qué lado, ya se van, ¿verdad? Uh-huh. Entonces, si has leído la novela, obviamente es un poquito más mágico, porque ya dices, ese es fulano de tal. Ah, mira cómo se ve la estación de tren. Ah, mira, así es la casa de los Buendía. Uh-huh. Mira, así son los gitanos. Ah, así es. O sea, sí está como que...
1: En ese aspecto está chido.
0: Pero sí es una gran serie para... Que era muy difícil llevarla a la pantalla. Era muy difícil.
1: Otra pregunta. ¿Cuánto dura la serie? ¿Cuántos episodios son?
0: Son 7 en esta segunda temporada.
1: Ah, ¿eso es de segunda?
0: 7, y la primera temporada creo que también son 7.
1: Ay, viejo.
0: No, pues, date chance, pero hay amor y un poco de revolución. A mucha gente que no le gusta esa parte de precisamente que sucede en la segunda temporada, que es como el coronel Aureliano Buendía la bananera. Ajá. La United Fruit Company, que es una cosa, más bien la historia va, pues no es spoiler, pues es un libro que ganó el premio Nobel de literatura, pues caman. Entonces, ya llegan una vez en un viaje al tren, llega un señor gordo, Mr. Herbert, y prueba por primera vez el plátano y dice, hijo de la tiznada, está re bueno, ¿y esto cómo se llama? ¿Y esto dónde se da? Pues en todos lados, aquí en cualquier lugar hay plátanos. Ajá. A lo pu perro. Pues el vato pues le llama a unos gabachos y les enseña el plátano. Y se vienen y hacen un pueblo dentro del pueblo y hacen una compañía bananera para importar plátano de Estados Unidos. Entonces ahí empieza como una parte del libro y ahí empieza como huelga de trabajadores y chalala, chalala, chalala. Ya no es tanto la historia de los Buendía y sus desvaríos. Vaya, okay. Sus desvaríos. A mí me gustó mucho, fíjate. Curiosamente la disfruté mucho, sí se la recomiendo. Algo no ha leído el libro, desi chance.
1: De esa oportunidad, entonces.
0: Uh-huh, de esa oportunidad.
1: Yo le voy a recomendar una película palomera. La neta, vámonos. Es una película palomera. Que le va a pensar, no es una película así que diga, no. Pero la trama sí está medio interesante, se llama The Last House en Netflix. Sí te saca un poquito de onda cuando ya te das cuenta que está detrás de esta historia, pero básicamente...
0: ¿Quién no la vio? Unos güeyes que se están comunicando con unos cartelones.
1: Bueno, lo que pasa es que se desarrolla, Don Cheto, que es un neighborhood, un vecindario, lo que sea, muy bonito, de pura familia y bla, bla, bla. Y básicamente, de repente, un día se despiertan, tratan de salir de su casa y no pueden salir de su casa. No pueden abrir sus puertas, no pueden abrir sus ventanas, no pueden abrir nada. Y así como esta familia, todos los demás de ese neighborhood no pueden salir tampoco. Entonces dicen, güey, ¿qué está pasando? Pero de repente llega pues una lluvia, entonces esta lluvia trae cierto tipo de entidades que ellos se van dando cuenta, pero duran tiempo encerrados en esa casa. Pero ¿qué es lo que hace de que, o cómo te das cuenta, o qué es lo que está causando de que estén encerrados por tanto tiempo? ¿Cómo le hacen para sobrevivir, Don Chito? Porque no duran ni días ni meses, duran años encerrados en sus hogares.
0: Años,
1: señor. Entonces es una familia que tiene que hacer, se basa básicamente en esta familia, ¿qué es lo que tienen que hacer para sobrevivir con este caos? Y aparte, pues, te das darte cuenta de qué es ese caos que está causando ese encierro para todas estas personas. Es como que una cosa mundial. Después se dan cuenta que es una
0: enfermedad. Todo era como, bueno, no spoiler alerts.
1: No spoiler alerts. Más o menos para que le agarren el rollo, porque sí te saca de onda de vez en cuando. Está Palomera, como le dije. Me sacó de onda los reviews que le dio Rotten Tomatoes, pero que le voy a dar chance porque me lo sugirió Netflix.
0: Ok, así, está bien.
1: Que ahí lo pueden disfrutar.
0: Ok, está bien. Ahorita vamos a regresar con más, a ver qué dice la raza. Los que quieran recomendar algo, ¿qué?
1: Pues lo pueden hacerlo a través de 818-563-1055 o como siempre en las redes sociales de arroba Don Cheto al aire, El Chino al aire, La Chica Ferrari con K o Bravo Giselle.
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3: 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Estos fueron los tips de la hora del tráfico. Soy tu amiga Mayra, informando para La Qué Buena.
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0: viernes peliculero para que se prepare con su recomendación, ya sea una serie, una película, lo que le dé su bomba gana, señores. Chino, ya recomendó Don Cheto, ya recomendé yo, Sas.
1: Híjole, es que tengo una... Olvidada. Yo le voy a decir desrecomendación.
0: ¿Cuál?
1: Nada más que no sé cómo se llama, se llama Impacto Mortal. La neta, no la recomiendo.
2: Impacto Mortal en inglés.
1: Bueno, es que yo la vi con tu pirata favorito. Está, ahora que fui a México. Ajá. La neta, está... Si te gustan las películas de tiburón, te va a gustar. Si no eres de ese tipo de películas, ni te claves. Impacto Mortal también, chafota.
2: Impacto Mortal, ok. ¿Y de qué va? Pues vale, nomás.
1: Espéreme, ahí le va la historia. Es de un avión que cae en el mar. Y los sobrevivientes, pues, ¿qué va a pasar? Los atacan los tiburones. Pero los tiburones se la recontra mega, o sea...
2: Restiran.
1: Sí. O sea, sí dices, no, o sea, es mam. Pero si no tiene nada que ver y le gustan las películas de tiburón, aguanta.
2: ¿Pero qué, los tiburones qué? ¿Atacan o qué?
1: Sí, a los sobrevivientes, pero okay, sí, okay. Está bien sacada de... O sea, en mi opinión, la neta, sí, se me hizo bien chafotota esa onda. Hay gente que le gusta. O sea, yo no soy de la idea de cómo un tiburón puede acabar con todos y no pueden acabar con el perro tiburón.
2: Ok.
0: A mí, la neta, yo no soy fan de películas de tiburones. Se me hace como bien, chafonas, como bien inventadas, pues.
1: Pues sí, haz de cuenta. Sí.
2: No, hay unas que se llaman que hasta Tornado. ¿No has visto Char Tornado?
0: Sí.
2: Vuelan los tiburones.
1: No.
0: Sí, bueno, está como que...
2: Gracias, Chino. No portarse a nada, como siempre. Y vamos, sí. Pues ahí, García Solís, que se encuentra en Disneylandia. Ahí, ¿cómo estás, hijo?
3: Don Cheto, ¿cómo está? Muy buenas.
0: No sé cuánto es Disneylandia.
3: Buenos días a toda la gente que nos ve, que nos escucha. ¿Sí me escuchan bien?
2: Sí, hijo. A ver, ¿no estás en Disneylandia?
3: Sí, estoy. Aquí estoy, bien.
2: Sí, Ditton y Tree. Sí, sí, sí.
3: Aquí estoy.
2: Sí, sí, sí, claro.
3: ¿Me ve? ¿Me escucha? ¿Me oye? ¿Me siente?
0: Sí, sí, te escuchamos.
2: Sí, te vemos. Ahí te vemos. Sí, sí, eres tú.
3: Ah, sí. Sí, soy yo, señor.
2: ¿Qué vas a recomendar el día de hoy?
3: Voy a recomendar una película que el día de ayer platiqué un poco de ella, pero le cuento que es el último fin de semana que ustedes la puedan ver en Netflix. De hecho, hay un anuncio ahí. Que ya este fin de semana se va esa película. Se llama Boy Erased. Es una película protagonizada por Nicole Kidman, Russell Crowe y Lucas Hedges, señor. Ganó y estuvo nominada a los Globos de Oro. Y le cuento que se trata de Jared, el hijo de un predicador bautista en un pequeño pueblo de Arkansas, donde él, que creció en una vida aparentemente normal, voy a utilizar esa palabra, una vida aparentemente normal, él le encanta el fútbol, él es una persona que toda la vida ha estado into the sports, y de repente algo cambia después de su adolescencia, donde él le dice a sus padres que tiene preferencias o tiene gustos homosexuales, como usted
1: la quiera. Ahora todo tiene sentido. Llamar. Entonces, esa es recomendación, ¿no?
3: No es de recomendación. De hecho, es una de las mejores películas que usted va a poder ver en Netflix ahora. Le cuento. Habla justamente de las prácticas que existen hasta el día de hoy entre 6 estados de los Estados Unidos. Quitarle.
2: Ah, para quitarlo gay.
3: Justamente, o lo homosexual a una persona. Okay. Esas prácticas para modificar su condición, y si no se somete a esta práctica va a ser expulsado completamente de la familia. Obviamente Russell Crowe, que es el predicador, tiene un dealer de Ford y es una de las personas más potentadas del pueblo. Cuando su hijo ve que está sufriendo y que está realmente pasándola mal por todo lo que le están haciendo hacer, porque te habla de lo que pasa en las prácticas de conversión, señor, de cómo los golpean, de cómo los maltratan, de cómo en el nombre de cualquiera que sea su Dios, pues están golpeando y maltratando a una persona y
2: que
3: de cómo...
2: ¡Que se te quite!
3: Sí, esto sigue siendo permitido en muchos estados de los Estados Unidos. Afortunadamente, en la película, la madre, que es Nicole Kidman, que además ganó varios premios por esta película, la madre recapacita y dice, no, a mí no me importa que el otro sea predicador y que le vayamos a tumbar su teatrito, lo más importante para mí es mi hijo.
2: Este es un muchacho bien.
3: Entonces, es la batalla entre la familia y de cómo una familia literalmente de ser el predicador más importante del pueblo y de que todo el mundo lo respeta y lo quiere, pues al momento de que en su propia familia ocurre esta situación, pues se van a ver en una situación complicada. Está en Netflix, se llama Race, en español la van a encontrar como Corazón Borrado, y la verdad está muy buena, se la recomiendo, señor, completamente.
2: Ok, va, entonces...
1: Hombre, puras para su comunidad, esas no están buenas.
2: No, vale, pues si no la quieres ver, no la veas, no es de a fuerzas.
3: Correcto, correcto.
1: ¿Por qué casualidad que Said nomás recomienda puras de esas?
2: Said, no. Vale, pues, ¿qué quieres que te recomiende? Este, John Wick, o que este no ve nunca. ¿Cuándo ha visto este de acción? Nunca.
4: Nunca. Habla como un character de alguna película. Como el Pato Lucas.
2: Como el Pato Lucas, vale.
1: Pues que la verdad,
3: Chino, tú recomiendas que le y no te veo la cara de Ryan Reynolds.
2: Sí, pues, Dástico, recomiendo unas refeas, vale, de amor y otras que le gustan y...
3: Exactamente.
2: A lo mejor esta te va a gustar, Chino.
1: De seguro estás en Disney y te vas a subir a la Sirenita, estoy seguro, hijo de eso.
3: Chino, estamos en el evento que se llama D23, que es el evento de fans más importante de Disney, donde van a presentar todo lo que se va a estrenar en los próximos meses y en los próximos años en las plataformas de Disney, incluido Marvel. Ahorita, para que se den una idea, por lo menos 10 cuadras a la redonda ya hay fila de la gente que quiere entrar a este evento de D23. Más adelante tenemos regalos para la gente de Don Cheto al aire para que no se despeguen, y tenemos algunas entrevistas para que conozcan más de lo que está ocurriendo aquí en D23, Don Cheto.
2: Si no se te olvide divertirte, ¿es ahí?
3: No, señor, no, no, no.
2: O sea, puedes por ir por ahí para darte tus caminaditas y todo ahí, hijo. Oye, te vamos a ver qué dice la raza. Pásame Rafael de Downey, California, a ver qué trae ahora este. Estamos en el Viernes Peliculero. ¿Cómo estamos, Rafael? Línea número 4. Buenos días, Rafael. No salió.
4: Rafael.
5: ¿Qué pasó? ¿Cómo estamos?
2: ¿Qué pasó, vale? ¿Cómo andas, pues, ya entre muchacho este, amé?
5: Muy bien, sir.
2: Oye, vale, ¿cuál vas a recommendation today for the people?
5: Ok, se llama por... Está por Apple, se llama Neighbors and Friends.
2: ¿Cómo?
5: Neighbors and Friends.
2: Ah, Neighbors and Friends, del vato que roba a sus vecinos.
5: Está buenísima, hija de su madre.
2: Fíjate que he escuchado que está bien buena esa madre y tú. Buenísima. Es un güey que vive así como en un área chida, pero no, como que el vato se le acaba la feria y entonces dice, pues yo conozco a todos aquí mis vecinos que tienen dinero, se les empieza a robar, ¿no? Ahora por ahí va la cosa.
5: No.
2: Me callo los hocico. Adelante, ¿de qué va?
5: Trabaja en una empresa, mire, trabaja él en una empresa y tiene problemas con el dueño, con el CEO. Le hace una mala jugada porque él es inversionista. Entonces el CEO le roba la jugada y ahí, cuando se entera de que él roba la jugada de hacer inversiones, lo corre. Y de ahí se queda desempleado y ahí es donde empieza a robar.
2: Ok, pero pues él conoce pues raza de feria y les roba a ellos, ¿no?
5: Exactamente, está buenísima, bien hecha.
2: Ok, ya tienen dos temporadas, según yo.
5: Para mí la segunda está mejor que la primera.
2: ¿Sí?
5: Sí, viene una tercera, el final está medio, pero te da la puerta abierta para una tercera temporada, pero está buenísima esa.
2: Ok, bueno, pues muchas gracias, pues, Gallo, porque sí, andamos viendo, esta llama ya la habían recomendado anteriormente.
1: ¿Y dónde la vemos?
2: En Apple TV. En Apple TV, Chinel.
1: Your Friends and Neighbors.
2: Tus amigos y vecinos, se llama, Friends and Neighbor, como quiera que sea. Órale, pues, está bien, vamos a ver qué dice la raza, ¿quién más tenemos en la línea telefónica? Está, Jonathan, línea número 3. ¿Cómo estamos, Gallo? Jonathan. ¡Diantre, muchacho este!
6: Bueno, Don Cheto.
2: ¿Qué pasó, hijín? ¿Cómo andas?
6: Bien, aquí chambeando, Don Cheto.
2: Es todo, también nosotros según. ¿Cuál es tu recomendación today? What's your today recommendation for the people in the people in the people?
6: Se llama Teléfono Negro.
2: Ahí Teléfono Negro. A Isel le encanta esas, pero sin teléfono. Esa es la de la máscara así fea.
6: Ándale, ese mero, es esa película.
2: Okay.
4: Y cuéntanos más, pues, ¿de qué trata o qué?
6: Trata de ese pues, señor de la máscara, no sé cómo llamarlo, como pues, secuestrador, secuestra niños, y los mata. Entonces, es una familia. Ya, es una familia, una hermana y un hermano.
4: Sí, está bien perra esa película.
6: Se secuestra el hermano y la hermana como que tiene un don con los sueños, puede se da cuenta dónde lo tienen y dónde está el secuestrador. Entonces su papá no lo cree y al último pues lo viene encontrando y ahí es donde se revela todo el show.
2: Okay, y hay dos películas, ¿ya las viste y las dos?
6: Sí, ya la vi, las dos. Me gustó más la segunda.
0: A mí también.
2: Okay, yo no le he visto ninguna y a las dos les he puesto play a las güeyes.
0: Están muy perras, que luego luego se volvió revolucionario porque el cover de la película tiene la cara como de Jeffrey Epstein, ¿se acuerda?
2: Sí, el de la máscara, el de la máscara.
0: Sobre eso. Entonces, la neta, sí es una película muy interesante, te desesperas, pero está muy, muy perra. A mí también me gustó.
2: Ok, está bien, vale. Muchas gracias, pues, hijín. ¿Eh? Se te agradece en demasía.
0: Aquí que... tengo una que está recomendando en redes sociales mi comadre La Chofa. Dice lo siguiente, dice, les quiero recomendar Las Azules, temporada 2, muy buena y buen reparto. Dice, Las Azules es una serie dramática de misterio y crimen disponible en Apple TV. Está inspirada en hechos reales porque es de la historia que sigue el primer cuerpo policial femenino de México en la década de 1970.
2: Ah, está buena esa, suena, sounds good.
0: Ajá.
2: Sounds good.
0: Esa la pueden encontrar en Apple TV y se llama Las Azules.
2: Las Azules, ok, Las Azules, va. Vamos a ver qué dice la raza en redes sociales, Chinel.
1: Mire, yo le voy a recomendar una que también está ahorita en el cine, pero sí está bien ¿cómo se llama? De estas de amor. ¿Son de amor? Sí, la neta no. Si usted
0: recomendando
1: eso. Si usted es vato de arranque, si usted es que le gusta las de John Wick, no la vaya a ver.
0: ¿Y tú qué andas viendo eso, Chino?
1: Ah, pues porque hasta me apareció en tu pirata favorito y me la puse a ver. Y como a la güera le gustan ese tipo de películas, dije, pues bueno, a ver, dale pues. Ahorita está en cines. Se llama One Night Only. Una noche solamente.
2: ¿De con qué?
1: Es una historia... en un mundo donde no puedes tener relaciones sexuales solamente una vez al año. Todo el mundo, haga de cuenta que todo el mundo está esperando ese día, porque en ese día es como que el gobierno dice, deschónguense.
2: Ah, ok, ese está en los cines.
1: Sí, está en los cines. Entonces, incluso tienes como una marca en tu cuerpo que se pone verde. Y si todo el año está en roja, solamente los que pueden tener relaciones son los que se casan.
2: Y eso, o sea, puede haber locura ahí de que, ¿qué onda? ¿Qué onda? Ajá. Pues vamos.
1: Ese día tienes como 12, o sea, tienes todo ese día para ser cochinero sin bronca. La única condición que uses protección. Entonces la historia de dos vatos, un vato, un dueño de una pizzería, una morra que quiere ser cantante. Y pues que
2: yo la vi de esa, bueno, los repartos, cuando fui a ver la de, no acuerdo cuál fue a ver, y le como que pasaron ahí los repartos.
1: Sí, es, ya da cuenta que pues son los clásicos dos que no encuentran con quién acostarse, con su amor, y pues bueno, a ver, pues ese día van a intentarlo. Entonces los dos como que cada rato se encuentran, pero cada uno está buscando su lado y al final ya lo sabe. Ay, okay. Uno para el otro.
2: Pues sí, gracias, Chino.
0: ¿Por qué aplaudes, Chino?
1: Ay, bien, doñita.
4: Un señor,
2: pues ya. Doñita tú, ¿por qué? ¿Por qué le dices cosas a Saiz, Vali? Si tú también traes unas bien,
1: No, sí, yo lo sé. Ahí sí reconozco mi... Te diría, pero que es que...
2: Sí, la mera neta, ahí te estás viendo muy de tiro. Pero bueno, está bien. Ahorita regresamos con más a ver qué dice la raza. En redes sociales, ellos en redes sociales. Estamos como Bravo Giselle, el Chino al aire. Sí, soy Saiz, que se encuentra en Disneylandia. Y al rato platicaremos con él. Y Don Cheto al aire.
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9: Estos son tus tips de la hora del tráfico. Si te preocupa encontrarte con tráfico pesado durante tu recorrido, toma tiempo antes de salir para establecer una ruta alternativa en tu GPC. Evita las horas pico y los lugares conocidos por la congestión. Esto te ayudará a ahorrar tiempo y reducir el estrés en tu viaje. Estos fueron los tips de la hora del tráfico. 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
2: Estos son tus tips de la hora del tráfico. Usa tus espejos para monitorear las áreas alrededor de tu carro. Voltea tu cabeza para revisar tus puntos ciegos antes de cambiar de carril o incorporarte. Usa la distancia del carril de aceleración para incorporarte con seguridad en el tráfico. En carriles estrechos, asegúrate de mantenerte en el centro de tu carril y no te apresures. Estos fueron los tips de la hora del tráfico. 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Maneja con cuidado.
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0: ¡Seguimos, señores! El viernes peliculero 46 después de la hora. Recomiendo hacer una película lo que le dé...
1: Tengo aquí Arturo, dice, Don Cheto, yo quiero recomendar una película que se llama Till. Está en Prime Video y es sobre el racismo, que está basada en hechos reales sobre un joven que fue brutalmente asesinado por unos anglosajones por, según, faltar al respeto a una joven. Dice, por favor, mándeme saludos y a todos los panaderos de León, Guanajuato. Arturo Ortega dice...
2: ¿Pero cómo se llama?
1: Se llama Till, T-I-L-L.
0: ¿Till?
1: Uh-huh, Till.
0: Ah, como que me suena esa, me suena.
1: No sé, la neta.
0: ¿De qué dicen que es tú?
1: Se trata sobre el racismo basado en hechos reales de un chavo que pues me imagino afroamericano, que fue asesinado por unos blancos, que porque según le había faltado el respeto a una morra.
0: Ok. Ah, ya sé cuál es.
1: Saludos a todos los panaderos de allá de León, Guanajuato.
0: Saludos, manden pan. Así,
2: Alexis dice, recomendar La Casa del Dragón en HBO. ¿Ya la terminó?
0: ¿Hay otro? No, me faltan como 4 episodios, hijo.
2: ¿La ponemos o no la ponemos?
0: Sí, ponla, ¿cómo, güey? Oye, no.
2: Pero es una nueva temporada, ¿no?
0: Sí.
2: House of Dragon en HBO. Ok. Uh-huh. Porque yo... Ah, no, esa es la otra, ¿verdad? ¿Cuál es la del morrillo? Que va a ser rey.
0: El caballero de los siete reinos.
2: Ese todavía no va bien, todavía no sale la siguiente temporada.
0: Acaba de acabar, Bali.
2: Perdón, pues es que me acordaba de eso.
1: Si no andas más perdido.
0: No, es que... andas más perdido, Bali.
2: Es que no, ya hay una... Perdido. El problema de esta serie...
0: Más perdido que la...
1: ¿Que la qué?
0: No sé, estoy inventando ya.
2: ¿Qué? El problema de esta serie es que luego ya pasa un chorro de tiempo y tienes que aventarte otra vez como la serie anterior para agarrar el hilo, ¿no?
0: Sí, pues vale, por eso no las veas. La televisión es para relajarse. Si tú con tu quejadera se ve que no disfrutas nada. Si no es disfrutable para ti,
1: no la
0: tú, cara de enojón, si no es disfrutable para ti, no la veas. Sí. Haz cosas que solo sean disfrutables para ti.
1: Exacto.
0: ¿Verdad? No es de tonto estar haciendo cosas que no disfrutas. ¿Chino? Ve, bueno, el silencio me dio la raza. Vamos a ver qué más dice la raza.
2: No, yo pensé que iba a hablar más, pero como le dio sorba a su café.
0: Adal, dice, Don Cheto, el chino criticas ahí, recomiendo unas más jotototas.
2: Ah, no, ahí sí me asaicé. Ahí lo recomiendo.
0: Don Cheto, voy para Cancún. Vean la de Sicario, las dos películas, 1 y 2, José Luis. Ay, era, se me hace que José Luis más sola presumí que va a Cancún y que ya a punto de despejar.
1: Literal.
0: Qué bueno que te vaya bien, hijo. Siente vara de bien a bien, gallo.
1: Hijo chuchera.
0: Como que era.
2: Sicario.
0: Me gustó más la primera que la segunda a mí. La primera es la de Denis Villeneuve. Del vato que hizo la de Dune. Esa me gustó más. La de Sicario, esa me gustó más a mí. A mí.
1: Pero.
0: No está tan accionzona como la 2, pero me gustó más.
2: Oye, ¿hay Sicario 3? No.
0: No, creo que hay Sicario 3, pero ya está bien churmáis la 3.
2: ¿Hay Sicario 3? ¿Este año salió?
0: Sí, pero no hay con ninguna así grande edad.
2: No, parece que no es Sicario. Pero sí, hay Sicario 3.
0: Dice, Don Cheto, quiero recomendar los partidos de México contra los equipos del MLS. Los equipos mexicanos no le echan gana, luego se ve.
2: ¿Y eso qué?
0: Ayer vi los Cholos contra los Timbers y la verdad, muy decepcionado, no le echan ganas.
1: ¿Eso no es?
0: Está bien, es como quiera que sea. ¿Ahí quiere hablar? ¿Adelante ahí? ¿No? Ah, que ves que estás...
3: Yo estoy aquí diciendo a Nelly que estamos acomodando el set.
0: Están acomodando el set, ok, está bien. Bueno, señores, llegamos así al final de las recomendaciones del día de hoy en esto que es...
1: Viernes peliculero.
0: El viernes peliculero, donde la gente se puede abrir y aquí nadie le va a decir que lo que usted...
1: Ay, no sea mentiroso.
0: Bueno, el chino sí, le va a decir que lo que usted quiere recomendar, pues ahora sí que no está bueno. Aquí a todo mundo se le escucha, menos el chino lo va a escuchar.
2: No, aquí está, pues ya todas las recomendaciones, desrecomendación, Boys y Rays, que esa dijo Said que no, que está bien chafota. Esa la vamos a desrecomendar. Y también la de los tiburones. ¿Qué pasó?
1: Se te corta.
0: No soy yo, Saí.
3: Que después de lo que Chino recomendó, no debería de criticar a nadie.
0: La verdad, Saí.
2: No, la de los tiburones, impacto mortal. No se la pierda en cine.
1: Ay, gracias, bye.
0: Regresamos, familia, buenos días.
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0: Bienvenidos a Don Cheto al aire, bienvenidos a Notichet. A Don Cheto le dimos el día hoy.
1: ¡Cállate! ¡Cállate!
2: Le dieron el día.
0: Le dimos el día a Don Cheto y a Zahid.
3: Y a Zahid y a Giselle.
0: No, Giselle.
3: Hoy
0: no, Giselle.
3: Estará solo el chino al aire, señores.
0: No, déjeme
4: ver. Que hable el anónimo.
0: Vamos a bloquearla.
2: Ay, pobre
3: estúpido. Yo sí te escucharía, chino. Yo sí te escucharía.
0: Gracias, bueno, gracias.
2: La neta no, porque no te entendería el 80% de lo que estás diciendo.
4: En su programa
2: estaría yo cambiando.
0: Me encanta tu odio, porque del odio al amor.
4: Señor.
0: Hay solo un paso, baby.
2: Ay, pobre.
0: Cada vez más cerca tú y yo.
2: Pobrecita.
0: ¿Será que nuestro destino es estar juntos?
2: Claro que no.
3: Claro que no, chino. Eso, señores, ya lo escucharon. La voz más enfadosa de la frecuencia modulada y amplitud modulada. El chino al aire, Giselle Bravo. ¿Cómo estás, querida?
2: Muy bien, señor. Al puro millonzón. Quisiera que hubiera televisión el día de hoy para que la gente viera cómo se vino vestido, porque anda al puro millonzón usted.
3: Ando perro, ahora ando así como traigo un saco, ¿ya?
2: Ajá.
3: No te creas, más ando en playerao.
2: Anda casual, pero.
0: Y esa
2: pero
0: cadena
2: trendy.
0: Como tipo.
3: Este... Es una que me puso Carmela, que me dijo, eres mi perro. Cadena.
2: Trae un look muy moderno.
3: Señores, él se encuentra por allá en Disneylandia en un evento que se llama D23, un evento de puro fandom de Disney. Allá se encuentra Zahid García Solís, ahí.
4: Señor, muy buenos días a toda la gente que nos ve y que nos escucha esta mañana, bueno, que nos escucha porque no nos ven, pero gracias a toda la gente que está conectada a través de YouTube, a través de las plataformas y del radio, por supuesto. El día de hoy estamos completamente en vivo desde D23 en el Anaheim Convention Center. Este es The Ultimate Disney Fan Event, donde presentan todas las nuevas cosas que va a tener Disney, no solamente en atracciones, sino en series, en películas, todo lo nuevo que tiene Disney para los próximos meses y para los próximos años. Incluso en este evento, por ejemplo, van a venir varios de los actores, inclusive está por ahí programado algunos de los actores de Marvel que van a venir a presentar cosas de las nuevas películas que se van a estrenar, van a estar aquí, va a haber conciertos. Es un evento súper grande que abarca Honda Center, que abarca Anaheim Convention Center y parte de Disney también, donde hay muchísima gente trabajando y miles de personas queriendo entrar. Esto se abre hoy a las 8 de la mañana. Tenemos regalos más adelante y estaremos en vivo desde aquí.
3: ¿Qué ha pasado, Maris? Ahí sí, Narín.
0: Ve la diferencia. Me gusta cuando ahí lo mandamos a Disney.
3: ¿Por qué?
0: Porque allá sí como que es feliz, sonríe.
3: Sí, él es ¿cómo no? Si es el lugar más feliz de la tierra.
0: En cambio, cuando viene para acá, nomás se la pasa enojado,
3: nomás
0: regañándonos.
4: Sí. Eso tiene nombre. Se llama, bueno, no sé cómo se llama.
0: Bloqueando gente en YouTube.
4: Chino.
3: Tú dile, como dijo este Gianluca Grignani, mi problema, ¿sabes qué? Se llama tú.
4: ¿Verdad? Correcto.
3: Señores,
4: correcto.
3: Pues ahí estamos, señores, vamos a tener noticias el día de hoy. Solamente les recuerdo que en los controles están los dedos más rápidos de todo lo que viene siendo Bell Gardens, California. Bell, Downey, South Gay y Rancho Circunvecinos.
2: Cara Hey.
3: La chica Ferrari.
5: Good morning, ¿cómo está? Es que...
2: No te olvides de Karen.
5: Please, don't forget Karen.
2: Ha de tener ahí un pollito. Algo se está luchando en Karen.
0: Ajá.
3: ¿Quién baja ese balón?
0: Ahí va el ¿cómo el portero, no?
2: De Ferrari, ¿eh?
3: Bienvenidos a Notiche, señores. ¡Oye, Notiche! Si se la quitaron a él, ¿qué podemos esperar nosotros? Estados Unidos le quita visa al hijo de Andrés Manuel López Obrador. ¡Él rezongó también!
2: Se prendieron los canadienses, señores. Más de 120,000 están firmando para declarar persona no grata al embajador de Estados Unidos en su país. Le tengo todos los detalles también.
3: Se desvanecen esperanzas después del sismo en Colombia. Casi 290 muertos. También.
0: Sicario revela cómo el cartel de Sinaloa ayudó a que Rubén Rocha Moya fuera gobernador del estado. Le tengo los detalles. También.
3: En los deportes, Tito Padilla y todo lo relacionado con el deporte y específicamente el fútbol. Y en los espectáculos desde D23, que es He Loves D23, Zahid García Solís.
4: Bad Bunny despide a ídolo del boxeo con emotiva carta, señor. Regresa Rafa González a Recoditos luego de denuncias de abuso y maltrato de su esposa. Video inédito de Jenny Rivera adelanta lanzamiento de la diva de la banda. evitan herederos de Michael Jackson juicio por abuso sexual y se convierte Salma Hayek en abuela. Le diré por qué comenzamos esto.
3: Esto
4: es Notiche de vivo desde Dito en E3, aquí en Anaheim, señor.
3: Gracias ahí, García Solís.
0: ¿Qué van a sacar de Jenny? No, hombre, ya.
3: Ya dejen a descansar.
4: Déjalos en paz. Ellos quieren prevalecer la memoria de la diva.
0: Hombre, ya ahí, no, cómo sacar
3: no gastes
0: dinero.
3: Tu saliva y tus palabras en este muchacho. Tiene más conciencia una lechuga, güey, que este.
4: Correcto.
0: Ahora te vas a sacar con que un disco inédito cuando tenía 8 años y lo cantó por primera vez y aquí lo van a meter. Ya, chole, dejen a descansar, hombre, ya, gracias.
3: Bueno, señores, al rato va a venir Juan Rivera a bajarle barra al chino y yo no voy a ayudarle. Empecemos con la noticia. Señores, ¿qué puede esperar uno? Le quitaron la visa a Andy López o la López, Andrés Manuel López Beltrán, el hijo de Andrés Manuel López Obrador. Sí, señores, el gobierno de Estados Unidos le suspendió su visa para ingresar a Estados Unidos y calificó él la situación como hitleriana. En una carta dirigida al presidente Donald Trump, difundida en su cuenta de Instagram, el hijo del exmandatario Andrés Manuel López Obrador le reprocha la decisión al asegurar que es una enfermiza fobia conservadora en contra de Morena. Incluso le pide al mandatario estadounidense la destitución de Marco Rubio como secretario del Departamento de Estado y de Christopher Landau como subsecretario. En la carta, López Beltrán, la carta dirigida al presidente Donald Trump, abundan las descalificaciones a Estados Unidos y a sus funcionarios. Esta decisión es de carácter político, más bien politiquero y propagandístico al estilo hitleriano. ¿No le parece un acto de prepotencia de su parte que demuestra cómo escribió hace poco mi padre, de que usted es un gobernante en la actualidad apático y distinto al que conoció y trató? Además, también en su carta dice: quitarme la visa no es más que una burda y perversa canallada. Actúan como jefes de grupo de camarilla y no como hombres de Estado. Esos fueron algunos de los puntos que dice la carta. Bueno, y debemos recordar que en los últimos años López Beltrán ha sido señalado de recomendar al gobierno empresas de amigos en obras emblemáticas, las cuales lo han favorecido sin que exista una investigación o denuncia en contra de él. Pero como quiera que sea, en una entrevista aseguró no tener relación con ninguna actividad delictiva. Entonces, pues básicamente le quitaron la visa y él dice, bueno, porque les digo algo personalmente. Sí es venganza personal, sí. O sea, sí es personal.
2: Pero debido a que, por ejemplo, a mí me llamó la atención esta parte de un cheto que dije, no manches, le está reclamando, pero luego le puso esto. Dijo, claro está, señor presidente, que no me causa ningún problema no visitar Estados Unidos en estos tiempos decadentes y lamentablemente de odio, racismo, drogadicción, desintegración familiar, inconformidad social y tristeza, y puedo esperar a que las cosas cambien, existan circunstancias favorables, como cuando gobernador Abraham Lincoln y esos gigantes de la libertad que trataron a México y a su pueblo con auténtica amistad.
3: Bueno, si no me la da, no me la dé, pues ni quien quiere ir para allá. Pero en otro de los párrafos también dice: me gustaría conocer su opinión sobre mi caso, dirigiéndose a Donald Trump, obviamente. Sí. Y ojalá no lo tome como un desafío, porque considero que sería de elevado nivel moral y de interés público que, con toda franqueza que le caracteriza a usted, me contestara cuando menos dos sencillas preguntas. ¿Está usted enterado de lo que le estoy exponiendo? Y si lo estaba, ¿no le parece un acto prepotente de su parte que demuestra, como escribió hace poco mi padre, de que usted es un gobernante en la actualidad apático y distinto a aquel al que él conoció y trató?
2: Yep.
3: Y si no estaba enterado, señor presidente, y no hay ningún motivo para quitarme la visa y se trata solo de una enfermiza fobia conservadora en contra de Morena y de sus dirigentes, ¿por qué no destituye a Rubio y a Landau? Así como a quienes son iguales a ellos y le están haciendo daño por estar llenos de resentimientos y de actitudes sectarias. Así dijo. Pues como quiera que sea, le quitaron la visa a Andrés Manuel López Beltrán, hijo de Andrés Manuel López Obrador. Como quiera que sea. Mira nomás. Vamos contigo, y es el bravote, bravototota.
2: Pues bueno, Cheto, pero hablando de venganzas y de revocaciones, pues en respuesta a una convocatoria lanzada por el portal de peticiones parlamentarias de Canadá, pues resulta que 123,000 canadienses firmaron exigiendo declarar como persona no grata a Pete Hoekstra, que es el embajador de Estados Unidos allá en el país. El objetivo consiste en que este diplomático de 72 años, nacido en Países Bajos, cargos y nombrado por el presidente Donald Trump como embajador, sea destituido con el respaldo de los ciudadanos y residentes de Canadá. Las leyes canadienses establecen que si la solicitud logra reunir 5 firmas y cuenta con el respaldo de un miembro del parlamento dispuesto a presentarla, pues en un plazo máximo de 45 días el gobierno debe brindarle una respuesta formal por escrito. Y pues bueno, con el apoyo de varios abogados y miembros del parlamento, pues esta petición inició el 21 de julio, Don Cheto, y miles de canadienses ya están firmando para destituir a este individuo. Además de esta destitución, también se solicita que un comité parlamentario investigue las acusaciones de injerencia diplomática estadounidense en los asuntos canadienses. O sea que ellos no están, pues nada, contentos con la, con que estén ahí metiendo cuchara para nada Estados Unidos.
3: Aunque no les gusta mucho la idea, ¿verdad?
2: Pues no, bien.
3: Bueno, ahora nos vamos a ir hasta Colombia, señores, donde se desvanecen las esperanzas después del sismo. Y con un número de muertos hasta ahorita que yo tengo hasta ahorita, y puedo estar equivocado porque seguro han de ser más, sí, de 281. Colombia entró en una fase crítica en la que disminuyen las probabilidades de encontrar sobrevivientes de este terremoto potente, mientras se multiplican los campamentos precarios para atender a miles de personas que perdieron su hogar. Las maquinarias pesadas empezaron ya a remover escombros en algunos lugares. Y ya sabe que cuando ya la maquinaria pesada se mete es porque ya dijeron, bueno, aquí ya chirrin chin chin, ¿verdad? En lugares donde se descarta aquella vida después del sismo de 7.4 que el día lunes sucedió, el balance de víctimas aumentó, lo tengo hasta ahorita, a 281, así como 3.900 heridos, así dijo el presidente Abelardo de la Espriella. Además se encuentran 379 personas desaparecidos bajo montañas de ruinas, de platas, de cables y toda la cosa. El terremoto también destruyó más de 10.000 viviendas, lo que dejó a la intemperie a familias enteras que viven una nueva tragedia. Obviamente ha habido críticas al gobierno. Ningún gobierno, ninguno en la historia de la humanidad se ha salvado de críticas en un desastre natural.
2: Ah, sí, pues claro.
3: O sea que es de esperar, ¿sí, verdad? Sí. El terremoto que tuvo epicentro cerca de San José del Palmar, que era una de las regiones más pobres del país, cosas de la madre naturaleza que siempre caen en los lugares más pobres, ¿verdad? Uh-huh. Ya terminó, de hecho, ahí en ese San José del Palmar, la fase de búsqueda y rescate. Todavía ayuda para los afectados, pero ya empezaron a meter la maquinaria. Colombia está perdiendo esperanzas después del sismo. Reportando para Notiche, desde cabina, el propio Don Cheto. Es que me dan miedo los temblores. Adelante, Giselle Bravo, ¿quién va?
2: El chino.
3: Vamos aquí. Voy con yo. Este el locutor, señores, el locutor. Locutor copiado por muchos locutores, pero nunca van a llegar a ser él. Cuando güeyes.
0: Siempre imitado, jamás igualado.
3: El chino al aire.
2: Hablando de igualado, el chino al aire.
3: Nunca imitado, siempre igualado. El chino al aire.
2: Exacto.
3: Está mejor, ¿no?
0: Adelante, chino. Está mejor. Pues vamos a hablar de un sicario, señores. Todo comienza en una casa de seguridad en Culiacán. Con la identidad y la voz alterada para protegerlo, un presunto sicario del cartel de Sinaloa describe ante las cámaras cómo la organización o los narcos son los que llevaron la victoria a Rubén Rocha Moya en las elecciones del 2021. Él dice, roben las urnas, amenacen a la gente que tienen que votar por fulano, o si no, amenácelos con su propia vida. Así lo dijo el sicario en un documental que ya está, lo pueden checar en YouTube. DW es la compañía que lo hace, es una compañía alemana, si no me equivoco. Ahorita les digo el nombre. El documental se llama México bajo el control de los carteles. Al ser cuestionado si Rubén Rocha Moya pudo haber ganado sin la ayuda del narco, dijo, claro que no, aquí el narco son los que mueven los hilos del gobierno. Así lo dijo en YouTube. El canal se llama Deutsche Welle, es alemán. Deutsche Welle.
2: Deutsche
0: Welle.
3: Bien.
0: Y esto nos lleva a lo que está sosteniendo el Departamento de los Estados Unidos.
3: ¿Es tú?
2: Hijo.
3: ¿Dónde aprendiste?
0: ¿Andas con alemán?
2: Tomé clases de alemán.
5: ¿No?
2: 4 años.
0: ¿Neta?
5: 4.
2: Ya.
0: Sí sirve para algo, Giselle, ya ve.
3: Ah. Ya, ¿no te sorprendí tu compañero?
5: Yes, I was like, what? ¿Qué dijo?
3: Ay, te va a ver, voy a decir una, a ver si me la adivina. Winner Schnitzel. Adelante, chino.
5: Eso.
0: Bueno, el testimonio recogido por la cadena alemana, ahora sí que sostiene lo que Estados Unidos, pues obviamente ¿cómo se dice?
3: No sé, vale, tú lo estás leyendo.
0: Sostiene la acusación formal presentada el 29 de abril de este año a Rubén Rocha Moya y 9 funcionarios más, que obviamente le dicen que están... ¿Qué? ¿Te ríes tú? Están ligados al narcotráfico. Uh-huh. Dice también, hay que verlo, dice que el sicario que... Dice, yo hago levantones.
3: Todavía no acabó.
0: Es que está bien perro, viejo.
3: Es una cosa, pero enfadosa. Oh. Dos manos. Todavía no acabas.
2: Estás diciendo lo mismo como...
0: No, ahí le va.
3: Como cuatro perras, güey.
0: No, ahí le va lo que va, lo que sigue.
3: Un sicario que salió en un documental de Alemania dijo que el cartel metió mano en lo de Rocha Moya.
2: ¿Qué cartel? Ni no
0: él dice
2: nada,
0: ¿no? Soy sicario, hago levantones, asesinatos, cobro de piso, cobro de cuentas. Fui reclutado cuando era adolescente, trabajaba medio tiempo y si me negaba las órdenes, me mataban. Vi muchos de como yo que si no mataban a mujeres, incluso niños, yo vi cómo acabaron. Y es por eso que uno le tiene miedo a esto y estoy aquí hablando. ¡Ah, perro!
2: ¿Pero qué sobre... facción o qué detalles dijo de quién tuvo que ver?
0: Vaya a ver el documental, está en YouTube.
3: Está en YouTube. Bueno, gracias, Chino. Ya.
0: Puedes ir más.
3: No, ya. Estás dando vueltas tú. Nomás estás dando vueltas como los locos que van a correr.
0: Dicen, hay que en Sinaloa. tienen patrullas clonadas y que...
2: Jalisco, en todos lados.
3: ¿Qué cosa tan hombre, vale? Quiero pedir disculpas al público, mi, que tienen que aguantar aquí estos pasquinis, güey, hombre. Oye,
2: pero...
0: Yo me voy a aventar el documental.
3: Te lo avientas, sí, te lo avientas. Gracias, ponlo ahí. Eres peliculero.
0: No, pues déjame
3: ver. ¡Regresamos! ¡Ay, a ti, vale, ya! ¡Poncheto!
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6: Estos son tus tips de la hora del tráfico. Mantén la calma y la paciencia, especialmente en situaciones de tráfico intenso. La congestión y los retrasos son inevitables en ocasiones, pero mantener la calma puede ayudar a reducir la frustración y mejorar la seguridad en la carretera. Respeta a los demás conductores, evita comportamientos agresivos y mantén una actitud positiva mientras conduces. Recuerda que la seguridad y la cortesía son fundamentales para un viaje tranquilo y sin incidentes. Estos fueron los tips de la hora del tráfico. Soy tu amiga Mayra, informando para La Qué Buena.
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1: Vámonos con Agapito Padilla, ¿cómo estamos, Tito?
2: Muy buenos días, buenas tardes, buenas noches, donde quiera que se encuentre. Feliz inicio de fin de semana. Vámonos, ya tenemos los que pasaron en la League Cup a los cuartos de final. Resultados del día de ayer, bueno, pues a Santos le gana 2-0 a Filadelfia, Necaxa le gana 2-1 a Nueva York, Águilas, aunque perdió en penales, que fueron 6 tiros, Don Chete, 6 tiros, a la última Borjita, el de las Águilas del América, falla el sexto tiro, y ya por ahí Sánchez viene del Austin y lo mete 6-5, una larga acertación de penales que se ve muy raro en los equipos, pero fueron 6 disparos desde el punto penal y pierden las Águilas, se llevan un punto, pero con esto aún así perdiendo pasan. También lo que el Monterrey le agradece a Chicago, que le gana 2-1 a Cruz Azul, y Monterrey secuela, dijeran por ahí, a los cuartos.
3: Ya sé, Monterrey fue, Cruz Azul está fuera, no, de no creerse. Mi canal fue el partido ayer.
2: ¿Sí? Chino, y estamos hablando de siempre lo mismo, somos repetitivos, y discúlpeme, pero son planteles con muchísimo dinero, con armas y todo, y no, o sea, de verdad, no es posible. Bueno, ¿cómo quedaron ya los cuartos de final en la League Cup? Aquí se los tenemos, cómo no. León se mira al Salt Lake. También por ahí el Austin se medirá, buen partido, Austin contra los Diablos Rojos del Toluca, el Columbus Crew se medirá al las Águilas del América, y Chicago, señoras y señores, Monterrey, a pesar de todo, como dice el chino, Monterrey está. ¿Cuándo se realizarán, Don Cheto? Aquí le tengo todo. También los cuartos de finales de la League Cup se realizarán entre el 25 y el 27 de agosto. Las semifinales se realizarán entre el 1 y el 2 de septiembre. Y la gran final, bueno, primero, tercer lugar y gran final, será el 6 de septiembre. Así, anótele ahí para que usted esté al tanto. Todo esto será de la League Cup. Así está la situación, Don Cheto, ¿qué le parece?
1: Ah, qué la canción, Tito Padilla. Bueno, así está la cosa, entonces, con esto de la League Cup, que yo siento que no le está gustando mucho a los equipos mexicanos, pero como quiera que seamos, que le echen ganas, ya están ahí, de todos modos.
2: Oiga, el que sí no se cayó fue el Loco Abreu, ¿eh? Sí le dio hasta para llevar a la liga del MLS.
1: I told you, pues,
2: ¿Ah?
1: Te dije.
2: Sí, no, pero sí, miré la entrevista y se fue todo, se extendió. Dijo, ellos vienen a gusto, se duermen en su casa, se levantan, comen su huevito, comen su juguito de naranja, ven a su familia, y uno anda hecho la palabra para arriba y para abajo. Y pues sí, la verdad, le dio a todos. Ojalá que en el futuro se jueguen algunos más en México y también en... O sea, que sea más parejo, en pocas palabras, Don Cheto, como usted dijo, ¿eh?
1: Ok, Tito Padilla. Oye, ¿hay fútbol mexicano acá en México o no?
2: Ah, claro que sí, jornada número 4, señoras y señores, arranca el día de mañana, sábado, el Atlante, los Potros de Hierro del Atlante recibirán al Toluca, Monterrey le dan los honores a los Bravos de Juárez, también el día de mañana los Zorros del Atlas se medirán a los Tigres de Nuevo León, ya el día domingo Pumas recibirá a los Gallos Blancos, Águilas del América le dan los honores al San Luis, Santos de la Laguna y en la Comarca recibirá a los Chivas de Guadalajara. ¡Eso, Giselona, eso! También los Xolos Pintas de Tijuana, en la perrera más grande del mundo, recibirán al Cruz Azul. Necaxa, los Rayos, serán anfitriones ante el Club León. Y cierra la jornada número 4 el lunes de estos dos partidos, Pachuca contra Puebla. ¿Qué le parece? A todo lo que da, ya va a seguir la Liga Mexicana, muchachos.
1: No, hombre, bien, Tito Padilla, que sí, decía yo, bueno, si va a haber partidos para acá en México, como quiera que sea. Tito, vamos a pasar al fútbol internacional, donde Rodri sigue sin equipo, rechazó la segunda oferta del Barcelona, y ya lo vieron de regreso al Manchester City, porque, de hecho, viajó en vuelo
3: normal,
1: comercial, el vato ahí, chino, como si nada, es que ese vato es un ejemplazo,
3: sí.
1: No trae tatuajes, todavía juega fajao, es un vato que es estudia, no tiene redes sociales, no es gastalón, no, es camarada, ese vato sí la tiene, está bien, bien mentalizado.
2: Bien centrado, bien centrado, don Cheto, aparte de lo que juega, de ser el mejor jugador del mundial, de todo esto, todo lo que usted acaba de decir.
1: Es del mundo, o sea, que muchos no estén de acuerdo, pues ahorita es el mejor del mundo, pues, por el balón de oro.
3: Pues sí.
2: Como usted dice, aunque muchos no estén de acuerdo, pero pues la onda es de que muchas veces todos los balones de oro también se realizan, ya sea del mundial o de la Champions en Europa, es mucho toma en cuenta periodismo deportivo, directores técnicos y todo, o sea, es un combo de puntos de absolutamente todo, o sea, todo incluye, así de que la gente quiso que Rodri fuera el mejor del mundial, así se acabó, le guste o no le guste a quien sea, don Cheto.
1: Está bien, yo no creo que fue el mejor del mundial personalmente, pero pues que es un gran jugador, de hecho a mí me gusta mucho cómo la mueve el muchachillo. ¿Qué más, Tito?
2: ¡Chancó, señoras y señores! Ahora sí, los que nos encantan, los emparrillados. El día de ayer se jugaron varios juegos. Los bengalíes le ganan 16-14 a los Leones de Detroit. Los empacadores caen ante los Acereros de Pittsburgh. ¡Ay, pero sí que sí cayeron ayer! 28-9, don Cheto. Los Potros de Indianápolis empataron. Primer partido en pretemporada empatada contra los Patriotas de Nueva Inglaterra. Cardenales, 27-14 le dieron a los malosos, ¿eh? Una friega fue acá en Las Vegas. Los Raiders cayeron en casa. Cargadores, vamos, cargadores, los que son aquí de la casa, señoras y señores, los cargadores, ya, siempre me equivocaba de decía de San Diego, me tengo que tranquilizar porque ya son de Los Ángeles, los cargadores, 27-7 a los Tejanos, y cayeron en casa, mis 49 contra los Titanes, 19-13, los 49 caen en casa. Partidos para el día de hoy, don Cheto, que también hay, cómo no, los Broncos de Denver se medirán a los Halcones, ¿a qué horas? A las 5 de la tarde, tiempo de Los Ángeles. También a las 5 los Bucaneros se medirán a los Jets, también a las 5 los Dolphins, los Delfines se medirán a los Commanders. Ya el día de mañana se termina porque el domingo hay que descansar. Las Panteras se medirán a los Buffalo, los Broncos se medirán a los Osos. También los Vikingos le harán los honores también allá en su casa a los Gigantes, los Carneros, los Rams. Vamos a ver este partido. Quiero mirarlo, don Cheto. Quiero ver si está todo bien. Rams contra Jefes de Kansas City. Buen partido, Buen partido. Jaguares de Jacksonville se medirán a los Santos. Águilas de Filadelfia se medirán también a los Cuervos de Baltimore, y cierra esta jornada el día sábado, el día de ayer, desde mañana a las 6 de la tarde, los Vaqueros contra los Halcones Marinos. Partidazo, don Cheto, ¿qué le parece?
1: Así más o menos está la cosa, Topadilla, te noto muy entusiasmado con estos partidos, ¿vale?
3: ¿Ya nos regalan boletos para ir a ver a los Chargers?
1: No.
2: Y ahora sí, cuenten conmigo, güey, no sean malos. Si les van a dar boletos, no sean malos, hombre, acuérdense de mí. Yo también quiero ir a verlos.
1: No, si nos acordamos, hasta fotos te mandamos ya estando allí. Disu.
3: Se manchó, viejo.
1: Te me pones de pechito, pesagapu.
2: Respeto, pero
1: tú buena. Si nos acordamos, hasta fotos te mandamos ya estando allí. Bueno, Tito Padilla, muchas gracias, pues, vale.
2: Lo amo, mis el viernes. Los amo a todos en la mesa, síganme en mis redes sociales, Tito Padilla, 7-4 todos los días en espacios, o Tito Padilla Deportes en Facebook, Instagram, Twitter, también en TikTok andamos dando lata. Yo me voy, me barro, me desaparezco. ¿Quién dijo fuga? Deportes, Tito Padilla.
1: Thank you, Agapi. Regresamos con los espectáculos desde Disneylandia, Said García Solís.
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0: Seguimos en la...

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1: Estos son tus tips de la hora del tráfico. Usa tus espejos para monitorear las áreas alrededor de tu carro. 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En carriles estrechos, asegúrate de mantenerte en el centro de tu carril y no te apresures. Estos fueron los tips de la hora del tráfico. Soy tu amiga Mayra, informando para La Qué Buena. 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

0: Se encuentra ya en el D23, allá en Disneylandia. Said, ¿cómo estamos? Estamos contigo, hijo. ¿No te oyes? ¿Sí se oye? No se oye. ¡No te oyes!
1: ¿No lo tiene en mute?
0: ¿No lo tendrás en mute? No, no lo tienes en mute.
1: No.
0: ¡Said, no te oyes, hijo! ¡Tampoco! No renunciaré. Así le digo.
1: Ha de ser el micrófono.
0: Y así le digo al cuento, no. Acá estamos bien, Saí, que no vas a hablar aquí, regañar gente. Acá estamos bien, hijo, nomás tú no te oyes.
1: A ver.
2: Ahí estoy.
3: Ah, don Cheto, muy buenos días. Estaba platicando ahorita con Mirna, que es mi amiga de aquí de Disney, que se estaba riendo por la entrada que tenemos aquí en el programa donde dice que mis segmentos son puros gritos y exageraciones. Entonces, Mirna se estaba riendo. Explíquele usted por qué me presenta así cuando está la entrada del show. A ver, platíquele a Mirna.
0: ¿Cómo te presento?
3: No, es que hay una entrada al programa.
0: Ah, gritos y exageraciones.
3: Son puras gritas y exageraciones.
0: Es que ahí se enoja mucho. Tú, Mirna, es bien enojoncillo. Entonces, no. Y luego en vez también exagera poquito. Pero ahí con ustedes, no. Todo lo que nos diga le vamos a creer. Porque está en un lugar muy bonito como lo es el D23.
3: Así es, Mirna, quisiera que le platicaras a la gente de Don Cheto al aire de qué trata el D23. Es un evento, nada más para que usted sepa, que abarca, como les dije hace rato, no solamente el Anaheim Convention Center, sino el Honda Center y además partes de Disney, donde toda la parafernalia, todo el equipo de trabajo de Disney se congrega para presentarle a la gente, sobre todo a los fans, todo lo que viene de Disney en todos los aspectos, en atracciones, en series, en cine, etcétera. Mirna, platicamos.
4: Cada dos años aquí en Anaheim, como acabas de decir, siempre de parte de los humanos, ¿verdad? Y están en orden, que no se puede contener aquí solamente en Anaheim. Sí se lo explica también. Y hasta ayer tuvimos el Everyday in the Park, donde habían más sorpresas para los que estaban en el parque, también.
5: How do I get your job, man?
0: Sit down. Oye, soy raro ahí. Soy como unos gabachos ahí hablando.
3: Ay, no, sí, es que está, hay gente por aquí pasando. De hecho,
0: ah, nomás que no se va a oír una mala palabrota allí. Y luego, ¿qué más, Mirna?
4: Porque tanta emoción y energía, ¿verdad? Y para los fanáticos de Disney, no solamente de los parques, pero de las series de televisión, las películas, es una oportunidad de vivir y realmente vivir todo y cada esquina de la compañía.
3: Señor, le quiero platicar que para los boletos para D23 se hacen sold out literalmente en minutos. La gente quiere venir a verlo y hoy... Yo llegué más o menos antes de las 6 de la mañana, como a las 5:30 de la mañana, y había filas de miles de personas alrededor del Anaheim Convention Center, de gente que quiere entrar, que incluso todavía no puede entrar, entran hasta las 8 de la mañana, ¿no?
4: Ya, abre oficialmente como a las
3: 9.
4: La gente estaba ya en línea con y se viste el disfraz y la creatividad que los parceros tienen es para nosotros ver la conexión que la gente tiene con su disfraz.
3: Don Cheto, me enteré que va a venir más al rato Chris Evans, que va a haber pláticas de algunos actores de Disney en algunos momentos, y además que va a haber incluso conciertos.
4: Conciertos, hay talento, van a poder ver compras, pueden ver, hay tantas exhibiciones y está repleto de cosas que hacer.
3: No, y además hay mercancía exclusiva que solamente pueden encontrar aquí en D23. 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
0: No, pues muy bien, muchas gracias, pues, Mirna, muchas gracias. Oye, querida. Mirna,
3: ¿y cómo puede estar la gente pendiente de lo que ocurre en D23, la gente que no puede venir?
4: Pues D23 es el fan part oficial de Disney. No solamente tenemos este event cada dos años, pero pueden visitar D23.com para más información de los miembros, también en los eventos que son gratis o también solo para los miembros.
3: Porque los miembros se pueden enterar de todo lo que va a pasar en Disney y además comprar también esta mercancía exclusiva y todo lo demás, Don Cheto. Agradezco a Mirna, vamos a tener más entrevistas más adelante. Nos vemos una pequeña pausa de 50 segundos y regreso con mi segmento de espectáculos, Don Cheto.
0: Órale, pues, aquí te esperamos.
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0: ¡Saiga, Solís, estás en vivo, hijo!
3: No, Mirna me acaba de dar un spoiler alert y le platico a toda la gente que me dice que van a abrir una atracción de Coco y otra de Avatar ya en el Disney de aquí de Anaheim, que es una de las cosas que van a presentar aquí en el D23 de hoy. Pero bueno, le platico que Bad Bunny publicó una emotiva carta abierta en el periódico El Nuevo Día allá en Puerto Rico, una carta a Pichard para despedir al boxeador puertorriqueño Pichard Colón, quien falleció a los 33 años tras pasar una década postrado en la cama por lesiones cerebrales sufridas en el 2015 justo en una pelea. El cantante expresó que sigue el boxeo desde niño y que admira a Colón desde los 2014 y dice que es una figura representativa del boxeo y de los puertorriqueños y recordó al exboxeador como un campeón de su tierra y aseguró: nunca lo dejé de apoyar y nunca perdí la fe en él. El señor Pichard Colón falleció el día de ayer a los 33 años después, como le dije, de estar varios años postrado en una cama tras lesiones cerebrales o de hacer un gato de a señor. Y bueno, pues Bad Bunny era muy fanático y hoy se está haciendo viral esta carta que publicó en este periódico tan importante ahí en Puerto Rico.
0: Sí, bueno, Said, más como no sé que no es muy así del boxeo, Pichard Colón fue peleó contra Terrence contra quién era, contra Terrell Williams y le dio un golpe en la nuca, así en la nuca,
1: que fue lo que le
0: después
1: causó
0: de ahí
1: eso.
0: Como que ya no salió muy bien él,
3: que fue lo que le generó ese problema y esas lesiones que lo mantuvieron postrados en cama, señor. Efectivamente. Por otro lado, quiero comentarle que después de una pausa para atender su salud mental, Rafa González va a regresar ya a los Recoditos. Recordemos que él estaba recibiendo un tratamiento de depresión y ansiedad luego de ser acusado por su mujer de haberla abusado y de haberla golpeado y un montón de cosas de que lo acusó su mujer.
0: Rafa, el vato ya, que dicen que luego la señora estaba medio chisqueada, ¿no?
3: Medio chisqueadona. ¿Se acuerda que los videos se habían hecho virales de la mujer y pegándose ella sola y autoflagelándose y diciendo que voy a acusarle que tú me golpeaste? Esos videos, después de que se hicieron virales, pues bueno, mucha gente dijo, pues entonces Rafa no era tan culpable como ella decía. Rafa fue a una institución de salud mental donde estuvo varias semanas y ya la familia Lizárraga, especialmente doña Chuyita, que lo ha apoyado incondicionalmente, dijeron que Rafa ya está listo y que va a regresar ya este fin de semana a trabajar con los Recoditos. ¿Cómo ve?
0: Bien, qué bueno, ahí, porque sí fue un evento muy desagradable, pues, para ellos como pareja y todo, pero ya también cuando la señora dijo que le hacían cosas y luego se reconoció la chapuza, ahí se puso más fuerte y la cosa, vale.
3: Así es, pero sí le afectó, Rafa, la verdad es que estaba mal, estaba teniendo episodios de pánico, de ansiedad, de depresión muy fuertes, y por eso dijeron, es momento de que le pongamos atención a la salud mental y que mejor llevemos a Rafa ahora sí que una clínica para que lo atiendan. Rafa está mejor, está atendido por psicólogos y psiquiatras, y pues ya le dieron la luz verde para poder regresar a los escenarios, y este fin de semana va a ser el regreso de Rafa de los Recoditos a cantar, Don Cheto, que es lo que tanto le gusta, y que seguramente eso lo ayudará a estar mejor, ¿no?
0: Yo también quiero hacer eso aquí en el programa, como mandar a terapia a todos los que lo ocupen. ¿Quién creen que lo ocupe aquí mucho?
9: ¿Usted?
3: Chino.
0: No, el chino es el que menos lo ocupa.
9: La Ferrari. No,
3: él cree que es el que menos lo ocupa.
9: No, yo no, la verdad yo no, yo estoy bien.
0: Yo estoy bien, Di. Los que se quejan ustedes de mí son ustedes. ¿Yo por qué voy a votar mal?
9: ¡Madre!
0: No, ¿quién se queja de quién, Di, chino?
9: Exacto.
3: Chino se queja de todo, señor.
0: ¿Qué?
3: Chino se queja de todo.
0: Eso sí, chino.
3: Esa es una señal importante de que necesita terapia.
0: Eso, ándale, no eres feliz. Bueno, ¿qué más ahí?
9: ¿Cómo va a hablar, señor, más?
3: No, ya. Las cuentas oficiales de la diva de la banda Jenny Rivera, el día de ayer colapsaron después de que compartieran un video donde aparecía un pétalo. Recordemos que cada que ponen los pétalos, la familia de Jenny Rivera, la página de Jenny Rivera anuncia algo de lo que va a venir. Resulta que el día de ayer Jenny Rivera, pues esta página puso uno de los pétalos con un video inédito de la diva de la banda manejando. Resulta que me comentan que sí hay grabaciones inéditas de la diva de la banda que la familia va a sacar como nuevos lanzamientos de Jenny, por lo que sí, los fans de Jenny Rivera van a poder tener música nueva de la diva de la banda. De esas grabaciones que ella tenía y que había grabado en diferentes estudios, obviamente las están masterizando, las están arreglando, las están poniendo en su lugar y van a sacar cosas inéditas de Jenny Rivera, no solamente videos, sino también grabaciones, señor, ¿cómo ve?
0: Oh, qué bien, Tito, qué bien, te estoy llamando, ves que tengo Tito. Qué bien, Said, que no está acostumbrado a verte en tele. Qué bien, entonces, aunque el chino ya está haciendo caras acá diciendo...
9: ¿Cuánto te pagan los Rivera? ¿Cuánto te pagan los Rivera? Ya dejen a descansar, hombre. Al rato van a sacar Jenny Rivera video inédito y canción cuando tenía 5 años y le cantó a su papá en un bailable. Y tenemos hasta video. No,
0: no le hagas caso y no caiga. Sí.
3: Señor, los herederos de Michael Jackson lograron que las acusaciones de abuso sexual sean resueltas mediante un arbitraje privado y no en un juicio. Y es que consiguieron una importante victoria legal luego de que un juez federal en California determinara que las acusaciones de abuso sexual presentadas por los hermanos Casio debían resolverse mediante un arbitraje privado y no en un juicio público. Edward Dominic y Marilyn Nicole y Aldo Casio demandaron en febrero de 2026 al patrimonio del rey del pop, alegando que Michael Jackson los violó y abusó sexualmente de ellos cuando eran niños durante más de una década. Acusaciones que los herederos han negado categóricamente y que incluso Michael Jackson en vida negó. De acuerdo con TMZ, el juez determinó en un acuerdo firmado por ambas partes en 2019, es válido y establece que cualquier disputa debía resolverse mediante un arbitraje privado y no públicamente para que la gente no se entere de más detalles de los que supuestamente las víctimas quieren alegar. Por ello, el tribunal consideró que no tenían otra opción más que remitir el caso a un procedimiento privado y no hacerlo público como los hermanos Casio querían y las tres personas que están alegando esto de Michael Jackson.

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1: Transporte
2: si
1: público.
2: Son, si son los dueños de Gucci, de
3: Louis Vuitton, no sé marcas, de Louis Vuitton.
4: ¿Algún día se subirá una combi ahí en el DF?
3: No creo, Chinel, no creo, Ale, no creo.
2: Sí. No, jamás.
4: ¿Irá a Molino de Flores a comerse una quesadilla de hongos?
3: La cochi. ¿Quién sabe? A lo mejor su jefa sí lo lleva. Bueno, ¿qué más hay, sin?
4: ¿Cómo va a hablar?
2: Señora, hasta aquí la información de los espectáculos. Quiero comentarle que estaré todavía presente aquí. Tenemos un par de entrevistas más desde Disney Tree para que la gente sepa de lo que se trata este último Disney Fan Event.
4: Si quieres, grábalas, escúbelas pues, en tus redes sociales.
2: Y no, de hecho, van aquí venía el programa chino porque justamente lo que le interesa a Disney es la plataforma que nos da el programa de Don Cheto al aire. Por eso las entrevistas se van a hacer aquí. Este programa sí se trata de contenido, no como el tuyo que tiene dos segmentos y 25 colaboradoras y habla más el anónimo que tú.
3: Ahí sí te pero ganaron, bueno. Chinele, ahí sí te ganaron.
4: Sí, la neta sí.
3: Sí, la neta sí. Sí. ¿Cómo le riegas? Que la verdad sí, porque tu programa, pues sí, pues, ¿qué haces allá?
4: Pues soy locutor, ahí sí, locutoreo.
3: Nomás ya te he dicho.
4: Sí, no es un show, no es un show.
3: Ya quites al anónimo y nomás lo hagas tú solo, pero no me
1: haces.
3: No haces show.
4: Así hago.
3: No haces show.
4: Así hago.
3: Correcto.
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0: Cheto al aire, estamos ya con esta musiquita así exoticona, lo que nos
1: significa
0: da
1: que es fin de semana de sexo.
2: Fíjense que el día de hoy, antes de presentar a Edil, quiero decirles una cosa público.
0: ¿Qué?
2: Hoy tenemos preguntas abiertas para la sexóloga Edelmira Cárdenas, así que deje si cae la greña de bien a bien, ¿ok? Deje si cae la greña a nuestras redes sociales, mándenos su pregunta sobre alguna duda que tenga usted.
0: Sí. Y lo puede hacer de forma anónima también si quiere, para que no le dé pena, o si es vato y le da penilla ahí, pues que le mande usted o al chino, chito, porque pues...
2: Exactamente.
0: Y las morras, si quieren tener más privacidad, también me lo puede mandar tanto a la Ferrari, la chica Ferrari con K, o Bravo Giselle, si les da penita, mandárselo aquí a mis compañeros.
2: Ahora sí, señores, vamos a presentar a la mejor sexóloga de México, ella es Edelmira Cárdenas. ¿Cómo estamos, Edel? ¡No te oyes, Edel! ¡Uf! ¿Cómo andamos, Fais, hoy? No se oye, Edil, ¿verdad?
0: Son problemas técnicos.
2: ¿No será este acá?
1: Ay, ¿no nos escucha?
0: Sí, sí nos escucha, solamente que es el...
3: ¿No tiene mute?
1: No tienes en mute.
2: ¿No tienes en mute?
1: En mute.
4: Ah, es que ustedes me silenciaron, queridos amigos, ¿qué es eso?
0: Son problemas técnicos que pueden pasar a veces aquí, Edelmira Cárdenas. Pero bueno, bienvenida, Edel, nuestra sinaloense favorita. ¿Qué nos tienes el día de hoy? Aparte que vamos a responder preguntas más adelante al 818-563-1055.
4: Miren, lo que pasa es que varios radioescuchas nos han preguntado que sí, ¿cómo le podemos hacer? Porque una cosa es que alguien me gusta, me atraiga, me excita, y otra cosa muy diferente es que quieras una relación, una noche de pasión y una vida juntos. ¿Estamos de acuerdo? O sea, me gustas, pero no tanto. ¿Cómo la ven?
0: O sea, ¿cómo diferenciarse, podría decir técnicamente, Edel?
2: Ajá.
4: Sí, a ver, ¿qué significa cuando dice una persona, no, sí me gustas mucho, pero no, espérate tantito, no para tanto? No es que signifique que no quieras estar con esa persona, no, me atraes mucho, pero no para tener una relación formal contigo. Me encanta besarte, pero que no quiero un compromiso ni un vínculo formal. Me gusta el sexo, pero emocionalmente no conecto.
2: No me suena mucho al chino, Edelmira.
0: Teacher.
1: A lo que venimos, compa. A lo que venimos, compa.
0: Teacher, Edelmira, tengo muchas amigas que me dicen que ahorita, más que nunca, que ellas que están solteras, dicen que la mayoría de los vatos traen esa mentalidad, viejo. De que nomás es de que sí me gusta, bla, bla, bla, me gusta pasar el rato contigo, sí me gusta como darte el trato como que si fuera novia, pero no somos nada.
4: Sí, oye, dicen, ay, me agrada, es como me haces sentir, pero no quiero comprometerme ni quiero un compromiso.
0: Exacto.
4: A ver, todo eso es válido, está la neta, la verdad, estamos bien, porque hay atracción, hay deseo, hay amor, y compromiso, no quiero. O sea, ahí el asunto es, hablando se entiende la gente. Si tú deseas solo salir porque te gusta la persona, porque significa algo para ti, pero no quieres dar el siguiente paso, lo más correcto y lo decente de este asunto es que se hable por lo claro desde un principio. Uh-huh. El cuerpo puede pedir una cosa, mientras que el corazón, diría el chino, pues dice otra cosa, okay. ¿Verdad?
2: Okay,
1: la verdad, estoy enfocado en mi carrera, ahorita no puedo tener una relación.
0: O sea, mientras haya honestidad desde un principio.
2: Honestidad y aceptación vale del otro. Cosa. Pues así, si una muchacha dice, estás, pero bien, es tonto, pues estás bien, ahí con ella no va a ser. Pero a lo mejor otra dice.
1: Otra sí cae.
2: No, yo creo que no quiero decir otra sí cae, más bien yo diría otra sí acepta.
0: Accede.
2: Sí cae. Porque viejo, cae es como que se escucha como que.
0: Pues la
2: chapatanzón.
1: Cayó la paloma.
2: A ver, te va a decir, mira. Dice Edelmira, buenos días, ¿qué puedo hacer porque no tengo deseo sexual con mi esposo? Soy una mujer de 38 años y desde que tuve mi bebé ya no tengo ganas. Antes quería tarde, mañana y noche, pero ¿por qué se me bajó el deseo?
1: Cámbialo, cámbialo ya.
4: No se cambia. Lo que pasa es que muchas de las mujeres y de los hombres también estamos programados para construir una familia. Entonces decimos, no, nació el niño, nos dedicamos a ser mamá. Estamos construyendo la vida de todos menos la nuestra. Entonces, si ella amamanta de día y de noche, lava, plancha, está ahí y aparte tiene trabajo, pues ¿en qué momento le da la vida para que le salga el deseo y que quiera mañana, tarde y noche? El asunto es un trabajo de equipo, la crianza es un trabajo de equipo y la vida sexual también es un trabajo de equipo. Entonces, no puedes llegar a caja carandosa con toda la energía cuando todo el día le dedicaste tu vida a todos menos a ti.
2: Menos a ti.
4: Yo lo que te recomiendo es, claro, la maternidad o el maternaje es importante, pero también tu vida sexual es muy importante.
2: Ok, va. Dice, Edelmira, ¿cómo estás? Te admiro mucho. ¿A qué edad ya puede afectar la masturbación en nosotros los hombres? Le pregunté,
4: ay,
2: ¿cuántos años tenía?
4: No, hombre, y así, compañero, amigo del alma, por favor, hasta que se muera, compañero, hasta que se muera. La masturbación o el autoerotismo es vital y es muy importante durante toda nuestra vida. Una persona que quiera tener una vida sexual equilibrada, tenemos que tener una vida sexual activa, pero también tenemos que seguirnos masturbando porque es parte de nuestra vida, porque es parte de nuestro cuerpo, porque es parte de nuestro amor propio y es parte de nuestra autoestima sexual. Hay que seguirlo haciendo, hombres y mujeres, hasta que el cuerpo te diga, ay, Diosito,
1: a ver.
4: Hasta aquí llegué.
1: A ver, Ferrari, okay. Tú sigue tocando la guitarra. Bueno, dice, tengo acá otro. Ede, ¿qué se puede hacer para aumentar la testosterona en el hombre?
4: Bueno, esa es una parte química, una parte médica que tiene que consultarlo con el especialista. En este caso, si es un hombre, va con un urólogo, y si es una mujer, o con un endocrinólogo o un medicina, como medicina interna. ¿Qué es lo que se tiene que hacer? No, pues no es magia, esto no es de cómete tres chayotes y cuatro rábanos. No, de lo que se trata.
1: Se trabó.
2: Se congeló. Ay, se
4: congeló. ¿Y quién te dijo que tienes menos testosterona? Entonces.
2: Sí, yo quiero interrumpir la Edel porque yo sentía que tenía la testosterona muy baja. Y el otro día, y cuando fui a México, que me hice un examen de todo, no la tenía baja. Entonces, a veces, por eso te interrumpí, Edel, porque estás diciendo, es como, ¿quién te dijo que la tenías baja? Era primero, hay que hacernos un examen, Edel.
4: Sí, y además confunde pensando que no tienen deseo o energía sexual. Otra vez, esa es otra cosa. Hay que revisar, ojo, claro que la testosterona nos ayuda al funcionamiento sexual, al deseo, a la masa muscular, a sentirte energético. Si todo eso te está sucediendo, pues vayan y chéquensela. Si el médico te dice, sí, compa, sí la tiene baja, pues entonces es el especialista. Por favor, no compren nada en internet, no se pongan pomadas, ungüentos, que si un miel de no sé qué cosa, vayan con la persona indicada.
2: Ok, seguimos con las preguntas para Edelmira Cárdenas.
1: A ver, acá dice, no digas mi nombre, soy mujer, pero quiero preguntarle a la sexóloga que si mi pareja no me besa en la intimidad, ¿es porque no la traigo? Pues que yo la verdad siento que sexo sin besos apasionados, nomás no.
2: Y el vato no la besa a ella apasionadamente. A ver, Edelmira, ¿qué será? No le...
4: Sí, amiga mía, pues
2: Rugiraira,
4: sí, tienes razón. No, a ver, el deseo sexual, los besos es el termómetro erótico de una relación de pareja. Si no hay esos besos de... Así, ándele, algo así, mucho de lo que representa el beso para cada persona, pues es totalmente diferente. A lo mejor el vato a lo que te truje checho, pum, pum, arribotota, buenas noches y bye. Aquí lo importante es la comunicación, decirle, mi amor, mi vida, mi puchunguito, mi corazón azucarado, yo carburo, me excito, me caliento, me motivo, fantaseo muchísimo más cuando me siento deseada y me comunicas tu deseo a través de los besos. Necesito besos para elevar la temperatura. Así, de facilito, así, así, así. Va. hay que decirle a la pareja, porque es verdad, con el paso del tiempo, lo primero que se va en una pareja cuando empiezan a vivir juntos, obviamente la rutina y son los besos. Entonces, hay que exigirlos, amiga. Casi, casi hay que hacer una manifestación, una marcha, uh-huh. Haga pancartas de que usted necesita besos para conectarse y excitarse más.
1: Adelante.
0: Perdón, tengo una de una mujer, don Cheto, y creo que muchas mujeres se pueden identificar con esta pregunta. Edel dice, no digas mi nombre, por favor, dice, nunca he hablado de esto y la verdad me da mucha pena, Edel, pero yo nunca he tenido un orgasmo y nunca he sentido nada. Bueno, ya hace muchos años que yo no estoy con nadie, pero ¿a qué se debe de que nunca he tenido un orgasmo?
1: No, como mándame mensaje, el chino al aire, eso se arregla de volada.
4: Dele un zape al chino, por favor. No, bueno, a ver.
2: Chinga lo que tengo ganas de dar.
0: Una arrastrada y ya afuera.
4: A ver, para empezar, una cosa es lo que siente y otra cosa es el orgasmo. Lo que pasa es que cuando su cerebro dice, ya vale un cacahuate, no lo estoy alcanzando, porque el objetivo principal de ella y de muchas personas es creer que la vivencia placentera, la vida sexual con fuegos artificiales solamente se alcanza con el orgasmo y no es verdad. Entonces, como hay frustración, hay decepción y aparece una palabra terrible que se llama fracaso. Entonces, pienso que estoy fracasando sexualmente o que no me gusta. Entonces cierro mi cuerpo, cierro mis emociones y también dejo de sentir. El asunto es que para que mi vida hermosa, chula, para que usted llegue al orgasmo, lo primero que tiene que aprender es a sentir. Entonces, si voy sintiendo, me voy encaminando, voy fluyendo, voy soltando el cuerpo y sin pensar que esto es una exigencia y una obligación, va a venir solito. Aprovechemos ahora que no tengas pareja para autoerotizarte y masturbarte, porque tú estás pidiendo algo que tú misma no te puedes dar. Okay. Si yo exijo un orgasmo, es porque yo también ya me lo sé dar y puedo encaminar a la persona a encontrar el orgasmo también conmigo.
2: Tengo una última de Edelmira, así rapiduquis, dice, don Cheto, pregúntele a Edelmira Cárdenas, ella va a saber, yo quiero probar el pegging con mi esposa, pero siento que me hace gay. ¿Qué opina del pegging, Edelmira Cárdenas? ¿Qué es pegging tú?
0: Yo qué sé. No sé.
4: A ver, lo que esta persona lo que está diciendo es que quiere hacer técnicas sexuales alternativas y también quiere estimular la parte de la próstata y quiere tener estímulo anal. Entonces, ¿cuál es el asunto? Que mucho de lo que se ha pensado es que cuando utilizamos las técnicas sexuales por la puerta trasera, es que me estoy convirtiendo en una persona de la diversidad sexual y no es verdad. Una cosa es la orientación sexual y otra cosa es el placer sexual. Por eso cuando muchos hombres dicen, no, hay que hacer un trío, hay que ir a una orgía, y la mujer dice, no, porque eso me va a hacer lesbiana. No. Y lo mismo en el hombre. El asunto es poder disfrutar mientras haya consenso, acuerdos, compromiso y cuidado y respeto, pues todo lo que practiquen está perfectamente bien. No te va a cambiar la orientación sexual porque tengas una práctica. Cuando la orientación sexual se afina, es cuando te enamoras de la persona. Y tú te sigues enamorando de las mujeres, así es que pues, ¿por qué te preocupas? Disfruta y mejora, así como lo estás haciendo, la comunicación con tu pareja.
2: Ok. Entonces el pegging es que te sea que tú, pues, ¿qué? Te
1: toca,
2: a ti,
1: perro.
2: Pues, que le toque a él, ¿verdad?
4: Sí, claro, porque además el punto G del hombre en realidad es el punto P, es la próstata. ¿Y dónde está la próstata? Pues, si lo queremos hacer de manera directa, es vía ano recto, pero la próstata tiene miles de terminales nerviosas, igual que nosotras del clítoris. ¿Y en dónde están? También en la parte externa. Por eso el llamado beso negro es tan disfrutable cuando los hombres sueltan su miedo y su culpa y su vergüenza cuando les hacen un sexo oral justo en la parte del ano, porque está lleno de terminales nerviosas totalmente disfrutables.
1: No,
4: el asunto es que suelten el cuerpo.
1: Me estás convenciendo de irme con un travesaño, ¿no? Espérate.
2: Pues no, vete, chino, ya está dicho ese, como que era.
1: Es que sí tengo miedo que me diga, te toca, perro.
2: Y te va a decir y vas a. Y ¿sabes qué va? Es más, te voy a decir lo que va a pasar, chino. Esa película yo la vi en ti.
0: Ya vimos el final.
2: El vato no te. El travesti no te va a decir, te toca. Tú le vas a decir a él. Como que me toca, ¿no? ¿Sí? Así le vas a decir.
1: Voy a ser Noelia. Sí. No, Noelia.
2: Señores, Edelmira Cárdenas, la mejor sexóloga de México, todos los viernes con nosotros. Recuerde que tiene terapia en línea, ya sea individual o en pareja, para que le eche un mensajito a Edelmira. ¿Cómo se pueden comunicar contigo, Edel?
4: Claro que sí, @sexualmenteEdel y Facebook, edelmira.mastersex. Y recordemos que disfrutar es parte de soltar, y soltar significa comunicar. Pásensela bien. Disfruten más. Ay, y sientan rico y bonito.
2: Gracias, Edelmira Cárdenas. Ahí estuvo. Muchas gracias a todos los participantes el día de hoy de esto que fue el segmento de Viernes de Sexo con Edelmira Cárdenas.
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7: 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Estos fueron los tips de la hora del tráfico. Soy tu amiga Mayra, informando para La Qué Buena.
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0: Señores, buenos días, familia. 29 después de la hora, 29 después de la hora, 29 después de la hora.
1: La buena noticia es fin de semana.
0: Oigan, quiero recomendar a que sigan a mi compa, el de los perfumes, Ángel Rivas. Ahí les voy, porque quiere llegar a 10,000 seguidores y vamos a ayudarle aquí porque ya lo más le faltan. Ah, no, pues sí le faltan muchitos tú.
2: ¿Cuántos?
0: Como 4,000. Ah, sí. Yo pensé que me dijo, ayúdame a llegar a los 10,000. Dije, Simón. Pero yo pensé que ya tenía 9,000 o algo así, ¿verdad? Ok, no, pero para si quieren perfumes varas, para la raza que le gusta lo de la perfumería, todos tenemos que tener un perfumillo chido.
2: Sí.
0: Uno o dos. O tres. Tú ocupas tres perfumes.
2: ¿Cuáles son? ¿Serían para qué?
0: Para diario, para noche y para eventos especiales.
1: Para impresionar.
0: Simón, para diario, para noche y para eventos especiales. Y ya puedes también comprar otro así hasta para el gimnasio si quieres, pero diario, ¿no? Con tres armas.
1: A mí no me la ven.
0: 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Ok.
2: Well, that's pretty cool.
0: Yeah, sí, para que lo siga.
2: ¿Tú te lo consigue como un precio mejorcito?
0: Sí. Okay. Sí. A mí me agarra unos chidos a precios muy bajos.
1: Hablando de cosas que debes de tener en tu vida, en general, ¿qué cosas debes de tener como hombre o mujer o cómo lo podremos poner?
0: ¿Cómo? A ver.
1: Vamos
2: ¿Qué no pueden faltar?
1: Vamos a aterrizarlo. Algo que debes de tener en tu vida, de ley.
0: ¿De ley?
1: Por ejemplo, usted dice que tienes que tener tres perfumes.
0: ¿Tres perfumes?
1: Por lo menos uno.
0: Simón, tres perfumes. Yo digo que debes tener en tu vida tres perfumes y un destapacaños. Sí. Sí.
2: ¿Qué sería como una
1: un matamoscas?
2: Yo digo que para los hombres un reloj de centillo.
0: ¿Un reloj? Yo no tengo reloj.
2: Bueno, también es que está el gusto de que...
0: No, pero sí quiero un reloj. Ah, mi amigo Beno me regaló un Casio de calculadora.
2: Lo vi cuando fui.
0: El que llevé allá a la WC.
2: Sí, yo pienso que si los hombres un relojito sí bonitillo para...
0: Pero es que uno tiene la impresión de que el vato, de que los hombres tenemos que tener un reloj de caroti. No. Hay chidos allí. Un volubazo, pues. El Boloba.
2: Boloba.
0: O sea, está caro, pero no está caro.
2: No, it's affordable.
1: Yo tengo uno de
0: un
1: esos.
0: Un fósil o un...
2: Sí, un Michael Korsazo.
1: Pero siento que Michael Kors ya se choteó.
0: No se choteó.
2: Cute, tan bonitos.
1: Ah, pero ya está choteado. Trae Michael Kors, es como... Ya sabes que la compraste como una playera en la Marshall.
0: Yo creo que uno debe de tener a huevo una buena cazuela para hacer de comer.
2: Ay, vamos con los consejos de señor.
0: No, buena.
2: Aquí nadie cocina.
0: No, porque mira, es que hay gente, y te lo digo por mí, vale. Yo tuve una buena cazuela hasta que tú me ayudaste a comprar las Hetzkla. Entonces en la casa, de repente teníamos 6 cazuelas y ni una sirvía, ni una estaba buena, porque todas eran de la Walmart o de la
2: Home Goods.
0: O sea, no era buena, no era. Tú le dije a Carmela, ya no ocupamos estas 4 viejas que estamos tragando puto teflón. Ya con esta tenemos, hay que tirar estas.
2: ¿Y más o menos cuánto anda una buenera?
0: Unos 120.
2: Hasta
0: 120 hasta 180, buenera. O bueno, hay hasta de 300, hasta de 1,000 si queréis, pero una güenera, pues, una güenera. No,
1: ¿cómo le cruché? ¿Cómo se llama?
0: La que están en los aules.
1: Esa.
0: Están perras, pero esas son de, ¿cómo se llama? De, la le cruché son de, ¿cómo se llama?
1: Porcelana.
0: Sí, como tienen como un acabado ahí de, son de...
1: De metal,
0: de,
1: ¿no?
0: De hierro, pues, pero tiene el acabado, tiene específico. Ok, otra cosa que uno tiene que tener de a huevo, ¿dónde está para caños? Mira. Giselle, ¿qué quieres que diga yo? ¿Qué quieres que diga?
2: I don't know, bro.
0: Todo el mundo dice ríe hasta que ocupas uno,
2: Es que yo pensé como ustedes, mire, es un vato ya vivido en cuestión de
0: años.
2: Por
0: eso te estoy diciendo cosas chidas,
2: pero pensé que iba a ser, no sé, viejo, como que algo más impactante, mejor destapacaños.
0: Ahí te va. Yo tenía de esos de los de a dólar, de los de... Hasta que una vez, mi hijo hizo una piedrota, huella, y fue y tuve que comprar uno en la Home Depot. Bien perrón, es un palo grandote que le das vueltas así como una manija. y arremanga como una mini culebra.
1: ¿Neta?
0: Compa, la mejor compra que he hecho en mi perra vida yo. Cuando tienes, pues, gente que zurra fuerte. Que bien a bien, que se tapuera, agarras el tubo, güey, lo metes, le empiezas a dar vueltas. Yes. Y arremanga.
1: Y destroza.
0: Chulada, pero una chulada, compa.
2: Aquí dice,
0: pero ojo, un buen destapacaños, pero no de los de... No, de esos no.
1: Yo tengo de esos, están los perros.
0: Está bien, pero lo vas a usar muchas veces y te lo va medio. Estamos hablando este que...
1: La verdad es que vamos a hacer un chocolate.
0: Por eso, este...
2: Voy a desayunar y usted con sus...
0: No, ya, ahí muere, pues, pero un buen destapacaños. ¿Qué más?
2: Sí.
0: Sí. A ver, ahí te va. Un buen grill, dice aquí el compa Valilla. Un buen grill de Viena. Y me manda una foto del de él que tiene hasta su... Don bueno, pues, Rosendo.
2: Sí, sí, delgado. De esas asadas y vamos, eso, pues,
1: sí, yo creo que es un grill en la casa, aunque no seas de hacer de experto en ahí carne.
0: Una. Creo que... Un buen cuchillo.
1: Ay, otra bien, doña, hijo.
0: ¡Ey! ¡Compa! ¡Ay, I'm a man! ¡I'm a man! Yo soy un hombre.
2: Y señora a la vez.
0: No, pues sí, pero ahí te... Soy un hombre y yo sé las cosas que debe haber en la casa donde uno no debe escatimar.
2: Bueno, aquí va otra.
0: Es más, yo creo que el tema así se va a llamar hoy. Cosas que tenemos que tener en la casa sin escatimar. No andar pichicateando.
2: Ok, me gusta. Ahí le va esto, dice.
0: Yo, espérate. Un buen cuchillo. Que esté bueno, que tenga filo el perro. Usted puede tener 6 cuchillos y corta más mi dedo.
2: Sí, bueno.
0: Uno
2: sí.
0: Bueno, que como el que yo le di a la mamá de la Giselle.
2: Ah, está bien, perro. Mi mamá no deja que lo usemos, ¿eh? Nomás no, ella lo usa.
0: Que, pues sí,
1: tengo dos.
0: Por cállate tú. Ah, no, perdón, adelante. Sino.
1: Tengo dos buenas. A ver, ¿qué opina de esta? De Beto. Un hombre tiene que tener una buena fusca para defender su hogar.
2: Sí.
0: Sí, sí estoy de acuerdo, pero yo no la tengo.
1: Yo tampoco.
2: Pero pues que usted es una doñita. Y dice, hablando de doñitas, aquí mi amiga dice, pues dígame doñita, dice, pero yo coincido con don Celebridad, dice, también debemos de tener unos buenos sartenes, como dice él, y también una buena licuadora.
0: ¿Sabes qué? Apúntale también ahí, buena licuadora.
1: Sí, la neta, sí.
0: Para abrir tu canal.
1: No, está dormido.
0: Sí, que lo vi muy briosito.
2: ¿Que le quite el mío?
0: Que le quites el mío.
1: Aquí estoy. ¿Well?
0: Ok, estamos hablando de cosas que son necesarias y uno no debe de andar pichicateando.
3: Escatimando.
1: Un juguete sexual, ¿no? Es
0: una buena licuadora, una Vitamix, una...
2: Sí, ¿cuál? Yo tengo la ninja.
0: Ninja, una de esas perras que hasta piedras, güey, almuelen. Ok.
3: Señor, yo creo que no hay que escatimar en un buen colchón.
0: Colchón, ay, ocupo un colchón, ¿o qué? No, ¿qué no me venden un colchón?
3: La verdad, a mí me gusta dormir bien y para mí es primordial tener un buen colchón.
0: Yo ocupo un colchón, no tenemos amigos colchoneros que
2: salen sí,
0: uno, pero uno perrón de esos de cool foam, quién sabe cómo, güey, se llaman.
2: No, ¿los que no se mueven?
0: Perrones, que era un perrón. No tenemos un rascucho que trabaje así en la Siren Slim o algo así.
2: No, pero yo sí.
0: Ay, al vato no quería nada.
2: El rico.
0: Y otra cama, que era una cama también.
1: Oh, ya no.
0: Cama nueva. Quiero cama nueva. No tenemos nadie que tenga camas, que haga camas así chidas, que agarre baratas, camas baratas.
1: Yo tenía un compa, pues ya salió.
0: Sí.
1: Y ese sí la sacaba.
0: Así como que trabaja en la Ashley o la esas.
1: No, él trabajaba para los diseñadores que les venden esas tiendas, pero ya no está.
0: Es que la neta ocupa una cama y un buen colchón.
1: Dice bueno, acá, todos los vatos ocupan, aunque seas medio güey, pues usarlas una buena caja de herramientas en casa.
2: Exacto.
0: Yo también, yo tengo unas, yo que no sirvo para nada, tengo herramientas perronas. Yo me compré mi cajita de las Milwaukee, sí, es una chiquita, pues se da. Nomás un taladrito y sus...
1: No, si es el paro, para lo que es. Todo,
0: a toda madre, pero Milwaukee, compa.
2: Eso.
0: Y yo soy un vato nada que veriento.
2: Y sí.
0: Bueno, ¿qué más, Chinel?
1: Dice, todos los que sabemos, no, bueno, igual una...
0: Mucho pistolero,
1: Mucho pistolero, mucho dice aquí, pistolero. Una R15, y ande, güey.
2: ¿Una qué? ¿Hay una R15?
1: Ajá.
2: ¿Para qué?
1: Pues para defenderse, yo creo.
2: Ay, ¿pero defenderte de qué?
0: ¿Una R15? No, ya no.
2: No,
0: con, una 45, una 9 y una cosa así. ¿Para qué quieres una R15? Ni que te juegue, ni que vivieras un güey.
1: Mira, Gerardo, la neta yo no coincido contigo porque dice que todo hombre realizado debe tener una Ford.
0: Dice Don Cheto, ahí le va la mía, ya la dijo Said, pero yo la voy a repetir, un buen colchón y unos buenos zapatos, porque si no estás caminando, estás acostado, en esas cosas no se escatima. Unos juca.
2: ¿Pero qué son buenos zapatos, like what?
0: Pues dependiendo de cómo andes tú, por ejemplo, para mí unos jucacitos, para andar hacia tu madre.
3: Señor, mire, hablando de tenis, yo le quiero mostrar los Brooks.
0: Brooks, los Brooks son buenos.
2: Skechers, con foam.
1: Pues ya.
3: Son muy buenos.
1: Ya son pa' viejito esa.
0: Sí, sí, claro, de los que claro deberías que no usar tu chino.
1: Ya son pa' viejito, ya.
3: A mí me encantaron, la verdad, puedo caminar.
0: Ay, aplaude, aplaude. Yeah. Un colchón purple. Chino. Como que sí he oído de hablar de la purple. ¿Qué no es uno que es como de plástico?
2: ¿Como morado?
0: Ay, ¿quién me regalara? No sé.
1: Ay, Don Cheto va a querer este. Un bidet. Todo mundo debe tener un bidet en su casa.
0: Para lavarse la colita. Está chido. Está chido el bidet.
2: Ya es.
3: Un pompi shower tenemos en la casa.
0: Yo más tengo uno ahí piratón, pues, de que le abres.
3: También ese mismo que nos dio Santiago.
0: Sí, Nieto, sí, sí, también un chorro ahí en el pool.
1: ¿De veras, Santiago ya no siguió con esos?
0: No.
1: Estaban re buenos.
0: Dice.
1: Y baratitos.
0: Una buena máquina. Esta está buena, la de Santiago. Una buena máquina para cortarte el pelo, la barba y eso, que esté buena. Está chida, ¿verdad? O sea, una máquina para darte unos rebajones de barba.
2: Cuando, cuando no vas al
0: o
2: barber.
0: O si estás pelón, pues meterte ahí el acero o delinearte la barba así chida. Yo siempre he querido una de esas buenas, fíjate, de esas como las que salen en los videos. Sí. Que te hacen la línea.
1: Pero es que le vamos a saber usarla.
2: Es que ese es el rollo. Yo,
0: pues vale.
1: No, no, le voy a explicar. Mi suegra en la casa dejó, porque ella corta el pelo, y dejó como me regaló un set de varias para cortar la barba. Sorre, güey, no me sirve, no, no se usa.
0: Es que no sirves tú, pues, no sirves para eso.
2: Para nada.
1: Y me dio una así que nada más te la pasas así.
0: Yo soy perro, pa, yo te puedo arreglar la barba sin que vayas a con la mujer ladrona de Bella. Bella.
2: Te amamos, Bella, no le hagas caso.
0: Tú eres la ladrona. Dice, a ver, ¿qué más dice la raza? Pues yo tengo, ¿verdad? Un buen kit de parrillada, Don Cheto, para la carne asada. Buenas pinzas, buen para voltear y todo. ¿Sabes qué? Yo sí estoy de acuerdo allí. Un buen kit para la carne asada. O sea, una olla de teflón para meter la carne allí, el chorizo. ¿Qué el chorizo? ¿Mm? ¿Qué la carne? ¿Qué la cebolla? ¿Qué el pollo? Todo ahí en una ollita de teflón con tapadera. Y unas buenas pinzas para voltear. Y una para despegar así la carne y también de las hamburguesas. Hamburguesas.
1: Dice por acá, yo les voy a decir algo que debes de tener.
0: Dice, a Don Cheto, la Milwaukee no es herramienta perrona. ¿A poco no?
1: No, Milwaukee no. Sí es perra.
0: ¿Sí? A mí no, sí. Según yo, la Milwaukee está perra.
2: Es comercial, ¿eh? Pero sí está perra cara.
1: No, comercial te guau. Wow. Y yo no, le voy más a
0: mí. La Ribola.
1: No, Ryobi es para la casa, es para el barato.
0: Está bien, adelante, pues.
1: Todos debemos tener, Don Cheto, una botella de tequila o vino mamila. Aunque no pistees, para que si algún día llegan visitas inesperadas, ofrecerles eso. No tu jarrito de tamarindo, no mamila.
0: Ok, está bien. Tienes razón, o sea, una...
1: Una buena botella para cuando llegan...
2: Pues...
1: Puede ser.
0: Dice, una buena vajilla, Don Cheto, Nora. Ah, yo estoy de acuerdo con Nora. Una buena vajilla. Dice,
2: vajilla,
0: vajilla, que la cassette.
2: Oh, la que sacas una vez al año. Ah, sí.
0: No, comfort. Tener unos buenos cubiertos, unas buenas cucharas, unos buenos platos bonitos.
2: Ajá.
0: ¿Verdad? Una buena olla de frijoles. ¿Cómo venos para cocer frijoles?
2: Zacualco de Torres.
0: Ah, mira nomás. Mira nomás lo que me acaba de
2: decir. No es cierto. Puro rollo.
0: Doña Sonia, aquí está su obra maestra. ¡Ire! ¡Ire! Lo que le invirtieron en los dinerales que le invirtieron de niña a Irin para venir a la red a decir que me saca los frijoles. ¡Ire nomás! Ahí está, mire, deje aplaudir a su obra maestra.
2: ¡Ya me mandó mensaje
0: mi mamá! ¡Ahí está sobra maestra!
2: De la carita que me mandó mi mamá.
1: Mi suegro.
0: ¡Ahí está sobra maestra! Y usted llevándola aquí al ballet, que a las clases de alemán. ¡Ay, ay, ay!
1: ¡Compórtate! ¿Cómo comer en una...? ¿Cómo usar los utensilios de comida?
0: Maestra, que te enseñe, ¿cómo se llama?
2: Etiqueta.
0: ¿Para qué? Para que viniera a decirle a un pobre viejito de rancho...
1: ¡A reempujo!
0: ¡Saca los frijoles! ¡Así no más que! ¿Saben qué? Yo ya me voy.
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16: Estos son tus tips de la hora del tráfico. Si te preocupa encontrarte con tráfico pesado durante tu recorrido, toma tiempo antes de salir para establecer una ruta alternativa en tu GPC. Evita las horas pico y los lugares conocidos por la congestión. Esto te ayudará a ahorrar tiempo y reducir el estrés en tu viaje. Estos fueron los tips de la hora del tráfico. 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

0: estamos en vivo.
1: 50 minutos después de la hora para ser exactos, don Che.
0: Ahí, ¿cómo estás? ¿Vas a entrar, hijo?
2: Señor, aquí estamos, completamente en vivo desde Detroit. Ya abrieron las puertas, no sabe el gentilismal, dice don Cheto, que hay ya entrando a este Anaheim Convention Center. Le quiero platicar un poco de los pabellones que hay para que se dé una idea, señor. Hay un pabellón exclusivo de Avatar, otro de Lucasfilm, otro de Marvel, otro de Los Simpsons, y hay un montón de pabellones, pero hay uno en específico que mi amiga Mirna me quiere platicar acerca de los Imaginary Horizons, que eso es todo lo que viene a los parques a nivel mundial. Por ejemplo, Mirna, platícame, ¿qué es lo nuevo que va a haber en los parques de Disney?
3: Bueno, hay tantos que tienen el pabellón.
0: No soy muy bien, ahí está Mirnona.
3: La historia, tenemos que estar creando la tecnología, la información que se enfoca en el bastante. Y en este pabellón van a poder ver y aprender más de lo que viene a todo el parque, ya se entiendo el parque de Shanghai, el parque de Hong Kong, puesto en Florida y aquí en California.
2: Me platicabas hace rato que van a estrenar una atracción nueva de Coco. ¿Cuándo va a ser esa atracción de Coco?
3: Pero cuando uno va ahí, van a ver la idea y como el estado de la atracción que iba a tener Coco. Y la van a ver una maqueta, un model de Coco. Miren esto, pero también tiene un muro de cuerpo, porque por supuesto es el
2: Memory Wall, donde la gente le puede escribir como cartas a sus seres queridos que ya fallecieron, y es como una forma de despedirse.
3: Y honorar esas memorias, porque aquí podemos crear las memorias que hemos creado en los parques.
2: Oye, en Orlando estrenaron hace algunos años Pandora, que es esta atracción de Avatar. ¿Va a llegar Pandora a Disney aquí a California?
3: Una experiencia de Avatar, también el impacto que he escuchado por el Adventure, y ahí cuando vayan van a poder ver el modelo, y está enorme el modelo, cómo va a aparecer esta área.
2: La maqueta se va a poder ver aquí. No sé si la Bebezona ya también fue, creo que fue a Disney París, y va a haber Disney Shanghai,
3: Shanghai.
2: ¿Y qué más?
3: El parque en Shanghai es una atracción de Spider-Man. ¿A quién no le encanta Spider-Man, verdad? Y para los que nos encantan los héroes, también en Hong Kong y también Disney California Adventure, se va a crecer la área de Avengers Campus. Entonces, más de Marvel. En París, para que los que van a París, van a tener una nueva área temada de Lion King.
2: Del Rey León.
3: Sí,
2: de la Rey León. O sea, muchas nuevas atracciones, señor. Aquí nos estamos enterando de todo lo nuevo que viene para Disney. Le digo que vienen artistas, vienen conciertos. Y si usted quiere ser parte del D23, solamente hay que meterse a D23.com, donde ahí van a tener en exclusiva todo lo que viene para los fans y los fanáticos de Hueso Colorado de Disneyland. Seguimos transmitiendo en vivo desde aquí. Le mando un beso, un abrazo y nos vemos más adelante aquí desde D23 en Don Cheto. De regreso con ustedes. Lo amo, Don Cheto.
0: Ya estás ahí. Un abrazo, vale. Un abrazazo ahí, perrón, ahí para ti, para la Mirrona ahí, como quiera. Consígueme unos boletos, pues, Mirna.
2: Que le consigas unos boletos a Don Cheto, dice. Sí, dice que va a tratar que...
3: La tarde del domingo.
2: En la tarde del domingo, si se quiere venir, Don Cheto, aquí.
0: No, yo lo quiero temprano. Yo en la tarde ya no salgo yo.
1: Se duerme a las 6 de la tarde, Mirna.
2: ¿Para qué hora lo quiere?
3: Me dice.
2: Que ella te los consigue, pero órale, que le digas,
0: pues, si no espero a menos de ti, baby. Oiga, señores, ahorita vamos a tener un tema próxima hora, el tema del día de hoy, que era lo que vendimos, que era los gastos más estúpidos según los expertos. ¿Cuántos de estos crees que vaya a haber hecho
2: ¿A tener
0: tú?
2: El chino? Varios.
0: Yo creo que el chino varios. Los gastos más estúpidos según los expertos, señores. Y de ahí vamos a hablar también de gastos estúpidos que has hecho.
1: Nos vamos a descubrir, pues.
0: Machín. Son 54 después de la hora, ponemos música en los controles. Ahora vino aquí a sacar la puerca al agua nuestra amiga Acuarios. Acuarios, ¿cómo estás?
4: Muy bien, Don Cheto.
0: Uy, qué bueno, hija, qué bueno. ¿Qué opinas de que el chino te imita, hija? Yo me enojo mucho cuando te imita el chino.
4: Sí, pues es que nunca me podrá igualar.
0: Nunca te podrá. Eso es todo. Da el conteo para que ponga la canción, Acuarios.
4: Vamos en 5, 4, 3, 2, 1.
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0: ¿Cómo estamos? ¡Buenos días! ¡En vivo! 100% live right now from Burbank, California, world.
1: Yeah. Oh, yeah.
0: Gastos innecesarios, señores. Agárrense porque a lo mejor aquí...
2: Nos va a dar en el pie malo.
0: Sí, la verdad. Gastos... Bueno, no, en realidad ellos, los que hicieron esta lista de 5 gastos, le llamaron estúpidos.
2: Oh, wow.
0: ¿Por qué estúpidos? Porque según ellos, los gastos más estúpidos... se hacen por aparentar una vida que todavía no podemos permitirnos. Así dice aquí, ¿ok? Lo estoy leyendo textualmente.
3: Confirmo.
0: Gasto estúpido es cuando hacemos gastos para aparentar una vida que todavía no podemos permitirnos. Esto ahoga nuestras finanzas. Entonces, el problema no es darte gustos. El problema comienza cuando gastas para impresionar. Por eso es que estos gastos son considerados estúpidos. Ahí te va. Esta funciona, esta es mucho como para México porque, y también para Estados Unidos, pero más para México porque tiene que ver con el teléfono y el saldo.
2: Ah.
0: Dice, gastar en el último iPhone, pero no tener para el saldo. O sea, acá también se puede, acá en Estados Unidos también, como acá hay unos planes fijos.
2: Ajá.
0: Donde, pues acá no es de ponerle de esto, o sea, agarras un plan de...
2: Es un paquete ahí que tienen ya.
0: Toda la cosa. Pero tener el iPhone del último modelo y la muela picada, por ejemplo, vamos a suponer, ¿verdad? Trae el iPhone 17 y la Ferrari, pero tiene
2: dos muelas picadas
0: desde hace 3 años. Tenía una, ya se le pasó a otra, ya son 2, y esa se le pasó a la tercera. Pero la señorita trae 2 iPhones.
3: El iPhone 17 Pro Max de 1 terabyte.
2: Sí. ¿De 1 terabyte?
4: Ya.
2: No manches, Ferra.
4: I do. Sí.
3: Saludos a mi compa Marcos El Veno.
2: ¿Por qué?
0: Ah, la muela picada. La muela picada.
2: No.
0: Machín. Ok, ahí te va. Gasto estúpido. Comprar, bueno, ese es el mismo. El de comprar celulares caros, tener los dientes chuecos o tener Porque con los 1,700 que te cuesta un iPhone...
2: Te arreglas algo.
3: Manches.
0: Te arreglas algo.
2: Una limpieza.
3: Compa. Son como 20 motelazos.
0: A ver, ahí te va. Comprar cosas caras a plazo.
2: ¿Cómo?
0: O sea, por ejemplo, el mismo teléfono o una algo, pero lo compras a plazo porque como no tiene,
2: like
0: compras
2: credit.
0: En abono.
2: Like
0: crédito, sí.
2: Okay. Yeah, that is kind of dumb.
0: Comprar cosas caras en abono, a crédito. Porque aquí lo que están diciendo es gastos estúpidos. ¿Por qué? Porque te estás queriendo dar una vida tratando de impresionar a alguien que no tiene nada. De hecho... Regularmente, yo quería cerrar con esta palabra, con esta frase, pero la voy a decirla ahorita, sí la voy a aventar ya. Uno quiere impresionar, y si no, háganse un examen de conciencia, hagámoslo. Pero si usted nota, uno quiere impresionar a pura gente que a uno le cae gordo.
3: Sí, para verte superior.
0: Sí, o sea, en realidad, tú quieres verte bien para personas que te caen gordas.
2: O sea, te estás...
0: No, tú no dices, voy a comprar un suéterzazo o una camisona para que me vean mis familiares y me chulien y me diga mi mamá, mi papá, mis hermanos y mis hermanas y mis primos que qué perrona camisa.
3: No, es para el güey que...
0: No, voy a comprar una playera porque ahí en el party va a andar el perro del chino que me cae gordo y para que vea que traigo una Burberry. ¿Me explico? Estoy comprando una camisa Burberry para que me vea un güey que me cae gordo y que yo le caigo gordo a él.
2: Ok, ya entendí.
0: You know what? Shut up. ¿Qué pasó, Ferra?
4: That's a mature, like...
0: It is immature, yeah. But it happens.
2: Pero sí vivimos en esa sociedad, güey.
0: Sí, ¿cómo, güey?
3: Sí, la neta, sí vivimos.
0: ¡Ahí te va!
4: Yo me compro una blusa nueva si voy a ver al güey que me gusta, no que porque va a estar un hater.
0: Comprar ropas de marca y tener un carro bien madreado. O sea, ves a una persona, lenti Gucci, camisa Gucci, pantalón purple, zapatos Gucci, un buen reloj. Dices tú, ese vato anda bien parqueadísimo, mi compa. Anda parqueadísimo ese plebón. Y al rato te toca salir del mall, del centro comercial... Ahí vas con el calorón, sudi a tu carro y ves que sale un Hondita de reversa y ves al enguchizado en el Hondita 2011.
3: Sí. No hace match.
0: O sea, sí, está sí, bien.
2: Las prioridades.
0: Pero no, así, no machea con la el guchizada que trae el viejón.
2: Sí.
0: Ay, jondito 2012 y me fui muy arriba tú. ¿Verdad? Me fui muy
3: aplica
0: arriba.
3: Al revés.
4: ¿Cómo?
3: Cuando traes un carro bien perro, pero vives en un departamento.
0: ¡Claro! Y... ¡Muy bien, chino!
4: ¡Wow! ¡Vaya!
0: Algo. Algo.
3: Hombre, vives en un cuchitril.
0: Traer una camionetona o un carrazo perro, no sé, un BMW, no sé, dime marcas, yo no sé de carros, hijo.
3: Un Maserati,
0: un BMW, una camioneta de esas de $150,000. Parqueada afuera de los departamentos, la huella.
2: Sí.
3: Porque no encuentras parking.
0: Porque no encuentras parking. No tienes parking allí.
3: Hijo.
0: Ahí está bien. Otra. Gasto estúpido. Comprar un vehículo del año caro. O sea, estoy hablando de un carro de $100,000. Okay. Para arriba. 85,000, 90,000, 105,000, 120,000, 130,000. Y no se me asusten. Ahorita cualquier camionetilla Raptor cuesta eso. Ahorita cualquier Ram te cuesta 130 bolas.
3: Y ya están carísimas.
0: Ok. Y seguir rentando. No tener casa propia, seguir rentando un departamentillo y enojarte todavía porque te van a subir
2: la renta
0: de 2,000 a 2,150.
2: Ya. Qué fuerte.
3: Tengo otra bien perra.
0: A ver, jálate.
3: Para todas las doñitas que se van, se tunean, se operan a y lo pagan a paguitos porque no les alcanza para pagarlo de contado. Pero trabajan de meseras, trabajan limpiando ahí.
2: Estúpido.
3: Y ay, pero eso sí, bien buchonas. No, de esas clásicas gordas que se ven, gorda operada.
2: ¿Qué porque ni ejercicio hace?
3: Que es la verdad. Señora, si usted se opera y se pone nachas la cinturita y anda de mesera, cama. Y debe todavía la lipo. Y debe a plan de 5 años sin intereses.
2: ¿Por qué tienen esos planes?
3: Oh, estamos hablando de gastos innecesarios.
2: No.
0: O sea, ¿pero cuál es el gasto innecesario? Es porque ella se pone eso, ¿pero qué?
3: Doñita que se opera.
2: Se tunea.
3: Todavía sigue pagándola porque la debe y trabaja de mesera. Y trabaja.
0: De mesera, este güey. No, pues chino.
3: Trabaja en la. ¿Cómo se llama? La lavandería. Pues, ¿qué güey es?
0: ¿Qué tiene? Pues a lo mejor. Pues,
3: oye, va a encontrar el güey que las va a sacar de pobre.
0: Te diré. La mesería sí se puede encontrar un noviecillo.
3: Ah, se va a encontrar un guanabí que va y yo pago. Pero pues al final.
0: Yo de aquí te saco y deja $5 de propina el güey. ¿Verdad? Yo de aquí te saco, mija. Y siempre iba a echarse unos chips, su salsa, una cerveza y deja $5 de propina. Nunca pide nada.
2: Que no se
0: ven minerías. Es que ya ven comido de la casa.
2: Ah, nomás vine a verte.
0: Y promete sacarte de allí, mija. Te promete sacar de allí, morra. Y el vato nomás va y echa puro chips en salsa y una cerveza y ya. Dice, Don Cheto, ahí le va mi primo. Viven 10 en una casa de 2 recámaras, pero eso sí, trae un carrazo bien perrón, un Mustang del año.
2: Traca.
4: Ey, de mi familia no va a hablar.
0: No, sí, vamos a hablar, ¿cómo no? Dice.
2: Entonces fueron 5 de los que dio, ¿verdad?
0: Sí, ya di más, pero ahorita ya estoy recopilando del público. Así que ustedes
2: dejen. ¿Qué opinan?
0: ¿Tienes uno? ¿Gastos estúpidos?
2: No, ya los dijeron.
3: Ah, yo sé que.
2: Del carro.
3: A ver qué opinan de este. Yo sé que. Ay, perdón. Disney nos patrocina, pero. ¿Ir a Disney cada año?
2: Pero si no, tres y
0: conmigo. Sí, yo que tú no dirías eso. Pero no. Voy a hacer como que no lo oí. Dice: gasto estúpido. Ropa cara y andar bien arreglada, pero tu casa bien cochina.
2: Sí.
0: Esto lo
2: dijo. O traer a tus niños bien chamagosos. Tú bien guapa y
0: tú bien guapa y tus chiquillos bien mugrosos los güeyes.
2: Eso sí se me hace.
0: Yas Rodríguez dijo eso. Ok, está bien. Sí, estoy de acuerdo.
2: Sí.
0: Tú andas bien perrona o bien perrón y tus chiquillos bien así sudan y aquí la
2: con tu bolsonola de marca bien arreglada y el niño con el moco aquí saliéndose les todo con manchado la ropa.
0: Las playeritas ahí del PAN todavía de las que dieron de cuando Anaya y así.
3: Oiga, ¿cómo conocen hasta nuestro radio? Escucha, dice por acá. De Jorge Soto con su Maserati no vas a estar.
2: La raza. Se pasa de lanza.
3: Dice, se opera para trabajar el Culichi Town.
0: Dice, ir de vacaciones 2 veces al año, pero a siempre andar monedeando para cabalar la renta.
3: Híjole.
2: Está cañón.
0: Híjole, es que yo así me vi ahí, yo así me vi y yo allí.
2: Pero usted no va tanto de vacaciones.
0: No, yo no voy, pues, pero.
2: De vez en cuando ya llevaba años sin ir al Terry.
0: Ya llevaba rato, ¿verdad?
3: Dice este, dice,
0: quiero defender, dice aquí, ya le como que le pegó a mi compa Moreno. Quiero defender a lo que acaban de decir. No por traer carro nuevo, quiere decir que uno no tiene casa. En veces no a todos nos fían una casa y una camioneta sí.
2: Not really, si es un carro perro te checan tu crédito, machín. Sí, pero... Para tener un carro perro, tu crédito también tiene que estar bien.
4: Bien.
0: Uh-huh. Todos modos, tú sabes, sí, tienes razón, pero tú sabes lo que hay. O sea, sí, entiendes a lo que nos referimos.
2: Uh-huh.
0: ¿Verdad? O sea, si hay
2: Si para un carro perro. Un
0: carro perro.
3: Dice, el patrón de mi esposo se ganó una demanda. Y con ese dinero el estúpido se fue a comprar un RV y gastó a lo menso. Y el güey renta.
0: Hijo, a ver, ¿cómo? O sea, ¿compró un RV?
3: O sea, ganó una demanda. Y en lugar de comprar una casa y hacer algo, nada más compró una camioneta donde duermes, un RV, y el güey sigue rentando, ya tiene nada. Gastos.
2: Ah, o sea, que ese lo pudo haber usado a lo mejor para una entrega.
3: Pues tienes un RV. No.
2: Sí, ya entendí.
3: Esa madre de comprar un RV sí será una buena inversión. Yo siento que ese es como para viejito retirado que ya puedes usarle y ir viajar por todo Estados Unidos. Porque de nada te sirve un RV viejo cuando te dan una semana de vacaciones. Ni modo que vas a manejar a Chicago 35 horas para llegar y ya me regreso porque en 35 horas tengo que estar a trabajar. Pues no.
0: Dile, Don Cheto, ahí le va. Nomás para que vea que también habemos hombres de palabra. Yo compré una pinche moto. Ay. Nomás para que mis vecinos me vieran llegar en ella. Yo ni el moto sé andar ni me gustan.
2: Ay, no.
0: Pero yo sabía que a ellos les gustaban las motos y yo compré una perrona.
3: Nomás para ahí.
0: Bien, te felicito mucho. O sea, te felicito por tu mensaje y no por haber comprado la moto, güeyón.
3: Pásamela si no la usas. Yo sí la uso.
2: Dice aquí este vato, dice, o también, Don Cheto, ir a cenar a un restaurante y hacerte la lucina encargando cubetas de chelas y lo que sea, dice, y tener la mesa llena de todo eso para que durante la semana andes comprando comprando despensa con estampillas.
3: Okay. Oh, así me parece. Aquí hay una parecida, dice, Chinel, esos que van a los mariscos y piden y jalan la banda y el lunes no traen dinero.
0: Bueno, pues viven un día de perrón.
4: Un día a la vez.
0: Día a la vez,
2: ¿no? Día perrón.
0: Día perrón.
2: Un día perrón para andar en la semana como perro.
3: Sí, yo conozco varios aquí que vamos en el camión, pero traen su iPhone.
0: Como dice mi papá, cuando íbamos, estábamos morros, ¿eh? Y íbamos bien crudos los lunes, ¿eh? Ya contábamos ya chavillo que se echaban unas cervezas y andábamos bien malones y decía mi jefe, así desde la orilla de la parcela, ayer como reyes y ahora como güeyes. Pues sí, a ver, dice.
2: Suele pasar, viejo.
0: Dice Cheto, probablemente voy a ser hater, pero me vale madre. Dice, los que presumen carros chidos, pero se los compra el papá o la mamá. O también los que andan comiendo en los mejores lugares, pero viven en un cuartillo o con sus papás ya treintones y berijones.
2: Pues sí, porque si presumen eso, ¿por qué no ahorrar para un depa tú solo?
3: Pues ya sé, pues son gastos. Pero luego también la misma sociedad te lleva a eso. Por ejemplo, yo traigo el carrito azul, el que me dejó el Mickey Mayer. Uh-huh. Luego cuando la gente me ve en eso, chino, ¿a poco traes ese carro?
2: No.
3: Si me dicen, yo... Está toda, así como ves esta madrecilla, sí. Está toda madre, es eléctrica y no gasto nada de gasolina.
0: Dice, Don Cheto, probablemente voy a matar mi segmento de Catito Rodríguez. Pero ahí le va. El chino no hace gastos estúpidos. Él es un estúpido gastando.
2: ¡Oh!
3: Bueno,
2: la neta sí.
3: Me voy a defender. Soy un medio estúpido.
0: ¿Por qué?
3: Porque me podrá decir gastos que gasto lo güey. Pero yo tengo mi casa.
0: Sí.
3: Yo tengo, y yo arreglé todo atrás.
2: La casa propia.
3: Use hasta alberca, casa propia.
0: Con estas manos que tu señora esposa quisiera que la acariciaran, voy a aplaudir.
3: Tengo mis carros eléctricos, Tesla, tengo mi camioneta X6, o sea, tengo mis cositas.
0: Tienes tus cositas, sí, gasta.
2: Viajo.
0: Viaja.
3: Y si Dios quiere, quiero cumplir el sueño a mis hijos.
0: De llevarlos a Japón.
3: A Japón.
2: No, y dice que tienes terrenos en México.
3: Hoy tengo tres terrenos
0: en México. Dijo la güera que fueran a Japón, pero que ella no va a ir. Ella se va a quedar aquí.
3: Ay, hasta cree que no va a querer ir la güera. No, sí. La primera que se apunta.
0: Ok, pues está bien. Bueno, sigamos con las compras estúpidas.
2: Sí.
0: Ey, no estamos diciendo que son compras estúpidas. Dicen los estilos expertos, ¿ok? Todos hemos hecho compras estúpidas.
3: Ah, claro.
2: Y vamos a seguir haciéndolas
0: también. Yo coleccionaba tenis.
2: Claro.
0: No es moda estúpida, nenda.
2: Y ahora...
0: Perfumes. No, no colecciono, nomás tengo poquitillos.
4: Y ahora perfumes.
0: ¿Qué, Jifera?
2: Y ahora perfumes, les digo.
0: ¿Y mañana qué?
2: ¿Y mañana qué va a pasar?
0: No, los vendo como los ten.
2: ¿Sí, sí puede vender los perfumes?
0: Mi compa no pierde valor.
2: No manche. Pero si ya los usó.
0: Obviamente, pues obviamente, si un perfume te costó 150 y está a la mitad, lo vas a vender acá. Pero ya, si te metes en esos, ya, por ejemplo, hay un batch que sale en un año. Ajá. Y después ya la fórmula cambia. Entonces mucha raza, yo quiero, pero el viejito.
2: Ah, ahí,
3: ya dice, pues yo me voy a defender. Pero será porque a lo mejor yo tengo mis cosas ubicadas en otra cosa. ¿A qué me refiero? Chino, yo quiero defenderme porque me compro ropa de marca y vivo en un departamento rentado.
0: Okay.
3: Pero también lo digo porque yo estoy arreglando mi casa en México para regresarme y allá voy a tener mis lujos. Pero sí quiero tenerme el lujo de tener una ropita de marca aquí, aunque viva rentando.
0: Está bien, está bien, está bien, está bien, está bien.
3: Se vale. O sea, sí, ahí está justificado.
0: Todo el mundo, sí, hemos hecho ir a... Yo quiero aquí, dale aquí.
3: Ah, yo los peces, para lo estúpido.
0: Roberto, no, tú... Rey, Alberto Reyes dijo una muy perrona, dijo, Don Cheto, yo hice gastos estúpidos. Me compré dos Jeeps del año sabiendo que no iba a poder con el pago. Pero yo decía como usted, Dios proveerá. Me duró... No sé cuántos años, porque puso una W. No sé si quiero... A ver qué número está después de la W.
3: ¿W?
0: Sí, o sea, me duró años el chistecito y me los quitó el banco. Vamos a suponer 2 años. Le duró 2 años el chistecito, el gusto, pues. y se los quitó el banco. O sea, él ya sabía que no iba a poder con esa feria.
3: Ya, bueno, más por aparte.
0: Que no iba a poder con esa feria.
3: Sí, no, es que sí está cañón. Por ejemplo, yo quiero la BMW XM. No, o sea, nueva, o sea, es más una 2023, 80 mil, 90 mil dólares. Y me puse a hacer conversión, como es bien, como no, no es nueva. Como no es nueva y el interés es alto, mi pago iba a ser de 2100. Yo dije, no, neta, güey, 2100 por un pinche carro, no, ni del año.
2: No,
0: 2100 por una vende.
3: Por una. Una vez en la XM.
0: ¿No? ¿A poco sí? ¿Por qué están muy perras, Mario? Te las digo mencionar.
3: Sí están perras, pero no... Sí. No.
0: Pero si perras, ¿para qué? ¿Para remangalis?
2: No, no necesito.
0: Por ejemplo, yo no voy a comprar, yo nunca compraría una camioneta que fuera muy veloz. Porque yo digo, yo ni me gusta la velocidad, me da miedo. Y aquí en Los Ángeles, ¿dónde, güey, le voy a pisar? Si siempre los frigüey están hasta el tronco.
2: No, pero...
0: Dijeras, tú vivo en un lugar donde puedo meterle a 120 en el frigüey, quítisen... Nah, me aquí qué güeyes.
2: Pero sí es muy cómodo.
0: ¿Sí?
2: Es la camioneta es muy cómoda.
0: ¿Muy cómoda?
2: Sí.
0: Ok, está bien.
2: Muy cómoda. Sí,
3: Don Cheto, tengo una camioneta de 70 mil dólares. Mi troca perrona. Y vivo en una traila. Ah. Pero bueno, en mi defensa es porque no tengo seguro social y no he podido comprar casa. ¿Se vale?
0: ¿Trae una camioneta del año?
3: Sí, una perrona, pero vivo en una traila porque no. Como no tiene seguro, no califica para casa.
2: Pero ¿cómo agarraste un carro perro si no tienes este seguro?
0: Ah, pues dio un pago, dio un entresoti, yo creo.
3: Dejaron caer.
0: Ah. Dice, conozco a un vato que tiene una casa de 15 millones en Laguna Niguel y anda en una Ranger 98 a gusto.
2: Sí.
0: En cambio, mi compa trae carros del año y vive con su familia y 10 vatos en un apartamento cayéndose y viene en cucarachao.
3: Ay, ya, güey.
0: Sí, ya me vi. Sí.
3: Yo me he dado cuenta eso de los... Hay muchos ricos, sí, que si tú vas a sus casas, allá andas por Beverly Hills o andas allá por, ¿qué es? Hollywood.
2: Orange County, eso también.
3: ¿Tú ves a los ricos? Tienen Toyotas. Tienen carros normales, ¿eh? No,
0: Teslas ahí, de sus Teslas, no, de papel.
3: No, no tiene nada así extravagante. Digo, hay unos que sí.
0: Dice, mi compa se la pasa presumiendo que viaja, pero vida costosa y está en el buró de crédito. Ay, no voy a decir tu nombre, Daniel, por si tu amigo te oye.
2: Está en el buró de crédito. ¿Qué es el buró de crédito?
3: Es como en México existe una, como el gobierno, que si debes, ahí vas a estar. Es como el seguro social cuando te sale en tu crédito. Tienes una ripo, debes tarjetas.
2: Ah, ok.
3: Es como en México le llama.
0: Tiene su...
2: Como un historial.
3: Historial. La bronca que en México está más cañón que acá.
0: A ver, dice, Don
3: Cheto. Creo que más de 10 años para que se borre. No,
0: compras estúpidas. Acabo de comprar unas escaleritas para que mis perros se suban a mi cama.
2: ¡No! Eso me gusta, yo sí haría esa.
3: ¡No, man!
2: Dígale que dónde la compró, por ahí, yo comprarle a mi arroz.
0: Escalerito.
3: ¡Hija de eso! ¿Sabes qué? Con esa cerrada, ¿no?
0: ¿Qué? Vámonos ya. Ya, así tiro mi micrófono.
2: Ay, yo quiero una de...
3: ¡No, man! 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
1: 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Estos son tus tips de la hora del tráfico. Usa tus espejos para monitorear las áreas alrededor de tu carro. Voltea tu cabeza para revisar tus puntos ciegos antes de cambiar de carril o incorporarte. Usa la distancia del carril de aceleración para incorporarte con seguridad en el tráfico. En carriles estrechos, asegúrate de mantenerte en el centro de tu carril y no te apresures. 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

0: Continuamos esta mañana aquí en Don Cheto al Aire. Estamos en vivo desde D23, este The Ultimate Disney Fan Event, que se realiza cada dos años y donde Disney tira la casa por la ventana para hacer los anuncios de todo lo que vendrá en los próximos dos años, no solamente en los parques, sino también en las series, en el cine y todo lo nuevo que trae Disney de todas sus marcas, incluida Marvel, Pixar, etcétera. Y estoy el día de hoy, y es un placer para mí, estar con mi amigo Eric Collins, que lo conozco desde hace muchos años, pero él es un veterano de Disney. Estamos platicando fuera del aire de que lleva 40 años trabajando para Disneyland. Sí. Y ya prácticamente recorrido todos los puestos, porque empezó recogiendo basura en los parques y hoy es uno de los fregones que se encarga de todo lo que vemos, de la magia de Disney, de todo lo que se ve en la pantalla y de esa mercadotecnia que hace para atraer a la gente a seguir visitando los parques y hacerlos así el lugar es. Más feliz del mundo, Eddie.
1: Así es, buen dicho. No, es increíble cómo se ha pasado el tiempo, como estaba mencionando, que cuando yo vine aquí quise ser barrendero porque yo quería conocer el parque. Antes que yo vine aquí a trabajar, yo estaba la lavando carros con mi amigo para ahorrar dinero para venir a visitar Disney. Y entonces le dije a mi cuate, le dije, hey, ¿por qué no vamos a buscar trabajo ahí en Disney? Y hacer que, no, pues ser barrenderos. ¿Y por qué querer recoger basura? Le dije, no, quiero caminar por todas partes de los parques y conocerlo todo. Sí, pero gracias a Dios ahí conociéndolo todo, me convertí a guía y bueno, ya conocí el parque, pero como fui bilingüe, alguien me preguntó si me interesaba ir a hablar sobre la radio para bueno, o sea que sobre todo Disney.
0: Y promocionar.
1: Y promocionar. Y entonces dije, ok, está bien.
0: Eddie, llevan ya varias ediciones de este fan event de D23. Sí. Que además se convierte en muy querido por los fans porque quieren justamente estar en un evento como este.
1: Ah, exactamente. Mira, en un evento como este, cuando uno viene aquí, por ejemplo, antes fuera del aire, yo estaba caminando, viendo todo lo que se ofrece y es increíble. Todas las diferentes, digamos, los brazos que salen de esta compañía. Estabas hablando de como de Star Wars. Aquí tienen los disfraces de las películas. También estaba viendo lo de los Muppets. Pixar. Es impresionante cómo ha crecido.
0: Me platicabas que incluso tienen uno de los tranvías que era original de los primeros que recorrieron el parque de Disney para la gente.
1: Exactamente, cuando uno va e ingresa al internet y se ponen a buscar videos originales de cuando se inició el parque en 1955, ahí se van a dar cuenta que los carros del tren originalmente eran amarillos y decía Santa Fe and Disneyland Railroad. Entonces esos carros ahí, cuando ya después que pasó un poco de tiempo, ya lo sacaron y empezaron con otros carros diferentes que ven hoy día. Pero aquí le acabo de tomar una foto a uno de esos carros amarillos originales. Y es increíble pensar que se trajeron aquí un carro ferrocarril.
0: Caminar por D23 es adentrarse a la magia de Disney y además enterarse antes que nadie de todo lo que va a ocurrir. De hecho, me platicaba hace rato Mirna que vienen atracciones como la de Coco, que vienen atracciones como la de Avatar.
1: Ajá. O sea. Ajá. No, mira, es increíble. ¿Cuándo fue? Hace dos días. Estábamos grabando un concierto en la noche, o sea que después que se cierra el parque. Sí. Y entonces hoy me encuentro navegando las secciones del parque completamente diferente por toda la construcción que estamos haciendo para que llegue esa atracción de Coco. Pero es increíble cómo se ponen los Imagineers, quien tienen toda la imaginación para construir algo así, realizar una atracción como esa, porque lo que no tenemos aquí en Anaheim es tanto espacio. Entonces, por eso nos tenemos que poner las pilas ahí para figurar qué podemos poner y de qué tamaño y cómo lo vamos a hacer.
0: Eri, este evento está sold out. Pero ¿cómo puede la gente hacerse fan de D23 y ahora sí que tener mercancía exclusiva, información exclusiva y además tener antes que nadie en primicia todo lo que Disney saca?
1: Ay, mira, es bien fácil. Ahorita si uno va a D23.com, ahí van a encontrar toda la información necesaria para ser fanáticos. Y si le gustan Disney, o sea que le van a encantar todo lo que se encuentra, porque hasta hay diferentes cosas que jamás hubieran visto. Se van a poner como que, wow, ¿qué? ¿Eso también es Disney? Y entonces ahí realmente se va a involucrar uno con tantas cosas y de toda la magia que le traemos todos los días.
0: Gente, Don Cheto al aire, seguimos en vivo desde D23. La gente que se puede inscribir para ser este fan de Disney lo hace en D23.com. Agradezco a mi amigo Eddie Collins, que es un orgullo hispano, un orgullo latino, un orgullo guatemalteco.
1: Ay,
0: y que además él es una de las reliquias que tiene Disney, porque realmente sabe absolutamente cualquier rincón de lo que pasa en Disney.
1: Porque lo limpié.
0: No, amigo, porque además ya recorriste todos los puestos hasta
1: así
0: llegar
1: es.
0: Aquí.
1: Sí, así es. Así
0: gracias,
1: es. Gracias a ti.
0: Continuamos en vivo desde D23 aquí en Don Cheto al aire.
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0: continúa el show, pero nos vamos a despedir de YouTube. El lunes nos vemos a la misma hora, en el mismo canal, con la mejor información. Que pasen feliz fin de semana los que nos sintonizan.
1: Exactamente, Giselle Verbo, estamos en vivo, señores, pero como lo dijo Giselle, ya nos andamos yendo y nos andamos leaving the place. De YouTube. Avisos parroquiales, eventos que tengamos.
2: Nada.
0: A descansar este fin de semana.
3: Yo le quiero mandar un happy birthday a nuestra amiga Stephanie, que es mañana su cumpleaños.
0: Ah, Stephanie.
2: Pero ese no es el
0: ruso de Oaxaca.
3: Ajá.
0: Ay, happy birthday, bebecita.
3: Happy birthday, girly. Mañana es su birthday.
0: Mañana va a andar bien que popera.
3: Ay, no.
0: Ay, happy birthday, bebecita. Que la pases bonito, que te diviertas, los mejores deseos.
3: Que tome.
1: Sí, que tome su... No, salud, Giselle Bravo. Felicidades, Stephanie, te queremos mucho.
2: Festeja, mañana va a llover.
1: No entendí.
2: No, yo tampoco, pero usted también.
1: Bueno, saludos.
2: Ay, tengo un gesto innecesario, ahora que estamos hablando de eso.
1: Adelante.
2: Me dio risa porque un vato me dijo, usualmente las meseras tuneadas acaban con el vato enguchizado del carro jodido. tengo un gasto innecesario, no tengo dinero... Pero mis hijos,
0: no gastes, chino.
2: Pero mi hijo salió con la idea de que quiere ir a un buen restaurante, que si conozco maestros, ahí con los maestros.
1: ¿Maestros?
2: Y le digo, ay, ¿cómo cuándo saldrá maestros? Unas pasas.
0: ¿Para cuántos son?
2: 4.
0: Pues es que depende de lo que pida.
2: Si va, su cartecito, si va a ser un 300, ¿no?
1: Fácil. La verdad no tengo idea. Sé que existe esa madre, pero no tengo idea.
0: I mean, it's good. Ve al de el que está en Costa Mesa.
2: Ay, pues está re lejos.
0: Pero es que hay unos que a mí me gustan más que otros.
2: De a ti, ¿no?
0: Sí.
2: Bueno, veremos en nuestros gastos innecesarios de este fin de semana.
3: Allí en Olive Garden o un TGIF.
2: No, yo sí voy a Olive Garden.
0: Applebee's.
2: Soy una
1: plebe, pues.
2: No, yo soy cliente, a mí me gusta el Olive Garden. No,
0: a mí también ayer comí Olive Garden.
2: Ya cambiaron la maquinita. Ve que hay unas máquinas para jugar los niños.
3: Ah, sí.
2: Ya está bien chiquita, ya las redujeron.
1: Así. No, no tengo mucho que no vaya al Olive Garden.
0: Compré mi respectivo.
1: ¿Te acuerdas cuando fuiste al Olive Garden que dijiste, Justin es amazing o cómo?
2: No, era... Ay, no,
1: Kevin was amazing.
2: Creo que Kevin was amazing. Siempre les pongo el nombre del mesero mesera y was amazing.
1: Ay, Kevin was amazing.
2: Que no falte la tradición.
1: Eso es todo.
2: Usted, cuando vaya a un Olive Garden, recuerde que pague la maquinita y siempre al último hay un ¿cómo se llama? ¿Cómo le llaman?
0: Una encuesta. Una cajita de sugerencias. ¿Cómo estuvo tu experiencia?
2: Y siempre póngale bien y póngale al último el nombre del mesero y was amazing.
1: Amazing. Okay, el was eso amazing. No
0: puede, y mándenos fotos.
2: Y mándenos
1: fotos. Está bien. Bueno, no conocemos a nadie que venda colchones, camas.
2: Oh,
1: no.
2: ¿Sabe? También tengo.
1: A ver.
2: Tengo uno parroquial.
1: A ver, pues.
2: Tengo la amiga de una amiga. Uh-huh. No, es prima, es su prima. Se va a casar.
0: Ajá.
2: Pero apenas se vino acá a Estados Unidos, ya agarró gabacho. Y vive en Perris. Uh-huh. Va a hacer su boda en su casa. Pero como no conoce nada, anda buscando una wedding planner o alguien que rente mesas o allá por Perris. Si usted conoce a alguien que rente o algo de mesas para una boda pequeña o que le ayuden con la decoración, es momento de atacar.
1: Wedding planner, va. No conozco wedding planner.
2: No. ¿No? ¿Allá por Perris nadie?
1: No.
0: ¿Nos ves casadas a la Ferrari, al Miguel o a mí?
1: Pues Miguel a lo mejor puede conocer un wedding planner, pero...
2: Por Perris.
0: ¿Dónde es Perris?
1: Perris, Anzo, con la burra, Bali. Anzo, con la burra.
2: Me invitaron a jugar un vato, me invitaron al fútbol.
3: Que lo busque en TikTok, ahí que ponga
1: todo. ¿Hasta Perris?
2: Sí.
1: No, mire, cuando güey, mejor voy a jugar hasta.
2: Sí, se me hace como que está lejos. O sea, es que.
1: Mono Miguel anda buscando casa de dos recámaras en el área de San Fernando.
2: ¿De qué le renta?
1: 170 al 14. O sea, de tres
2: estrellas. Más bien, de Burbank a Santa Clarita.
1: Órale, va, ándale, Mono Miguel. ¿Cuántas recámaras quieres, baby?
4: Ah, buenos días, señor. De dos recámaras, señor.
1: De dos
4: recámaras, dijo? Sí. Que manden mensajito ahí en Instagram si conoces alguna casita.
1: Pero está chida.
2: Pero porque aparte quiero recámaras.
0: Para cuando la Ferrari o yo vayamos a casa.
3: Cuando yo me ponga peda. Literal.
1: Pues uno puede tener su tilichero.
0: No.
4: Hay videos.
3: No. Ay, cállate, ¿sí?
4: Sí, señores de dos recámaras, por si usted sabe alguna casita. Quiero casita, no apartamento, casita.
3: Oh, man, ya vámonos, señor.
1: No, los quiero mucho, familia. Feliz fin de semana.
0: Ay, Ferrari. ¿De tu cumpleaños? Uy, ideal.
3: No, cállate, bye.
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1: Señores, buenos días. Bueno, vamos a ir el viernes peliculero. Recomiendo hacer una película, lo que le dé.
2: ¡Tú, bomba, gana!
1: Boinas para los calvos, primero las damas. Voy.
3: 818-5955, las redes sociales de Don Cheto al aire para participar, señor. Ahora sí, jálese con su recomendación.
1: Pues acabé de ver 100 años de soledad, señores.
3: ¿Qué tal es?
1: Creo que va a faltar, sé que falta un episodio, uh-huh. Porque se quedó en una situación.
3: Ok.
1: Entonces, lo que tiene que haber un nuevo episodio. Uh-huh. Creo que es para la próxima semana o dos semanas más o menos se va allá a dar uno o dos episodios que pueden andar allí todavía volando. Muy, a mí me gusta, pero estaba pensando, por eso quise yo recomendar el día de hoy, si es necesario leer el libro o no.
3: Es que mire, eso le iba a preguntar.
1: Es lo que por eso, hoy vamos a tratar de...
3: Me la recomendó Netflix, ya ves que sabe las suggestions y todo eso, y dije, ay, no sé, porque no lo sé, Rick, porque si hay libro y luego Don Cheto probablemente ya lo leyó y él sí le emociona en ese tipo de cosas y uno que no le gusta tanto leer, no tanto. ¿Qué le dice a uno que a lo mejor no ha leído ese libro?
1: Que se les va a hacer raro porque sí hay unos saltos de temporal y se da, pero luego ya pues, creo que ya pasó tiempo aquí. Lo más raro es lo que nos pasa a los que hemos leído en algún momento la novela, es los nombres. Es que todos se llaman igual, entonces dices, ¿a poco está en ese Arcadio? ¿A poco está en ese Aureliano? ¿Pero que no se había muerto? ¿Pero que por qué otra vez? ¿Pero por qué también se llama igual? Uh-huh. Eso es lo que, o sea, cuando lees el libro, tienes que tener una lista de fulano es hijo de fulano, y es hijo de este y de esta, y es hijo de este y de esta. Uh-huh. Entonces es la historia de una familia y de un pueblo, pues de cómo va de que desde que lo una bola de gente dice vamos para qué lado, ya se van, ¿verdad? Entonces si has leído la novela, obviamente es un poquito más mágico, porque ya dices, ese es fulano de tal. Mira cómo se ve la estación de tren. Mira, así es la casa de los Buendía. Mira, así son los gitanos. Así es. O sea, sí está como que...
3: En ese aspecto está chido.
1: Pero sí es una gran serie para... Que era muy difícil llevarla a la pantalla. Era muy difícil.
3: Otra pregunta. ¿Cuánto dura la serie? ¿Cuántos episodios son?
1: Son 7 en esta segunda temporada.
3: Siete,
1: y la primera temporada creo que también son 7. No, pues, date chance, pero hay amor y un poco de revolución. A mucha gente que no le gusta esa parte de precisamente que sucede en la segunda temporada, que es como el coronel Aureliano Buendía los Buendía y los Bananera, la cosa de la bananera. Ajá. La United Fruit Company, que es una cosa, más bien la historia va, pues no es spoiler, pues es un libro que ganó el premio Nobel de literatura, pues caman. Entonces, ya llegan una vez en un viaje al tren, llega un señor gordo, Mr. Herbert, y prueba por primera vez el plátano y dice, hijo de la tiznada, está re bueno, ¿y esto cómo se llama? ¿Y esto dónde se da? Pues en todos lados, aquí en cualquier lugar hay plátano. A los perros. Pues el vato pues le llama a unos gabachos y les enseña el plátano, y se vienen y hacen un pueblo dentro del pueblo y hacen una compañía bananera para importar plátano de Estados Unidos. Entonces ahí empieza como una parte del libro y ahí empieza como huelga de trabajadores y chalala, chalala, chalala. Ya no es tanto la historia de los Buendía y sus desvaríos. Sus desvaríos. A mí me gustó mucho, fíjate. Curiosamente la disfruté mucho. Sí se la recomiendo. Aiga o no ha leído el libro, desi chance.
3: De esa oportunidad, entonces.
1: De esa oportunidad.
3: Yo le voy a recomendar una película palomera. La neta, es una película
1: palomera.
3: Que le va a pensar. No es una película así que diga, no. Pero la trama sí está medio interesante. Se llama The Last House en Netflix. Sí te saca un poquito de onda cuando ya te das cuenta que está detrás de esta historia, pero básicamente...
1: ¿Quién no la vio unos güeyes que se están comunicando con unos cartelones?
3: Bueno, lo que pasa es que se desarrolla, Don Cheto, que es un neighborhood, un vecindario, lo que sea, muy bonito, de pura familia y bla, bla, bla, y básicamente, de repente, un día, se despiertan, tratan de salir de su casa y no pueden salir de su casa. No pueden abrir sus puertas, no pueden abrir sus ventanas, no pueden abrir nada. Y así como esta familia, todos los demás de ese neighborhood no pueden salir tampoco. Entonces dicen, güey, ¿qué está pasando? Pero de repente llega pues una lluvia, entonces esta lluvia atrae cierto tipo de entidades que ellos se van dando cuenta, pero duran tiempo encerrados en esa casa. Pero ¿qué es lo que hace de que, o cómo te das cuenta, o qué es lo que está causando de que estén encerrados por tanto tiempo? ¿Cómo le hacen para sobrevivir, Don Chito? Porque no duran ni días ni meses, duran años encerrados en sus hogares.
1: ¿Años?
3: Años, señor. Entonces es una familia que tiene que hacer, se basa básicamente en esta familia, ¿qué es lo que tienen que hacer para sobrevivir con este caos? Y aparte, pues te das, darte cuenta de qué es ese caos que está causando ese encierro para todas estas personas. Es como que una cosa mundial, después se dan cuenta que es una
1: enfermedad. Pues era como, bueno, no spoiler alert.
3: No spoiler alert, es más o menos para que le agarren el rollo, porque sí te saca de onda de vez en cuando. Está Palomera, como le dije, me sacó de onda los reviews que le dio Ro en Tomeros, pero dije, le voy a dar chance porque me lo sugirió Net.
1: Ok, así, está bien.
3: Que ahí lo pueden disfrutar. Chino, ya recomendó Don Cheto, ya recomendé yo, Sas.
0: Híjole, es que tengo una...
3: No, nada.
0: Yo le voy a decir desrecomendación.
3: ¿Cuál?
0: Nada más que no sé cómo se llama... se llama Impacto Mortal. La neta, no la recomiendo.
1: Impacto Mortal en inglés.
0: En bueno, es que yo la vi con tu pirata favorito. Está, ahora que fui a México. Uh-huh. La neta, está... Si te gustan las películas de tiburón, te va a gustar. Si no eres de ese tipo de películas, ni te claves. Impacto Mortal está bien chafota.
1: Impacto Mortal, ok. ¿Y de qué va? Pues vale, nomás.
0: Espéreme, ahí le va la historia. Es de un avión que cae en el mar. Y los sobrevivientes, pues, ¿qué va a pasar? Los atacan los tiburones. Pero los tiburones se la recontra mega, o sea...
1: Restiran.
0: Sí. O sea, sí dices, no, seas man. Pero si no tiene nada que ver y le gustan las películas de tiburón, aguanta.
1: ¿Pero qué? ¿Los tiburones qué? ¿Atacan o qué?
0: Sí, a los sobrevivientes, pero okay, sí está bien sacada de... O sea, en mi opinión, la neta, sí se me hizo bien chafotota esa onda. Hay gente que le gusta. O sea, yo no soy de la idea de cómo un tiburón puede acabar con todos y no pueden acabar con el perro tiburón.
1: Ok.
3: A mí, la neta, yo no soy fan de películas de tiburones. Se me hace como bien, chafonas, como bien inventadas, pues.
0: Pues sí, haz de cuenta. Sí,
1: no, hay unas que se ya que hasta Tornado. ¿No has visto Char Tornado?
3: Sí.
1: Vuelan los tiburones.
0: No, man.
1: Oye, vamos a ver qué dice la raza. Pásame Rafael de Downey, California. A ver qué trae ahora este. Estamos en Líneas Peliculero. ¿Cómo estamos, Rafael? Línea número 4. Buenos días, Rafael. No salió.
3: Rafael.
2: ¿Qué pasó? ¿Cómo estamos?
1: ¿Qué pasó, Vale? ¿Cómo andas, pues, ya entre muchacho este, amé?
2: Muy bien, sí.
1: Oye, Vale, ¿cuál vas a recommendation today for the people?
2: Okay, se llama está por Apple, se llama Neighbors and Friends.
1: ¿Cómo?
2: Neighbors and Friends.
1: Ah, Neighbors and Friends, del vato que roba a sus vecinos.
2: Oh, buenísima, hija de su madre.
1: Fíjate que he escuchado que está bien buena esa madre y tú. Es un güey que vive así como en un área chida, pero como que el vato se le acaba la feria y entonces dice, pues yo conozco a todos aquí mis vecinos que tienen dinero, pues les empieza a robar, ¿no? Ahora por ahí va la cosa.
2: No.
1: Me callo el hocico. Adelante, ¿de qué va?
2: Trabaja en una empresa, mire, trabaja él en una empresa y tiene problemas con el dueño, con el CEO. Le hace una mala jugada porque él es inversionista. Entonces el CEO le roba la jugada y ahí cuando se entera de que él roba la jugada de hacer inversiones, lo corre. Y de ahí se queda desempleado y ahí es donde empieza a robar.
1: Ok, pero pues él conoce pues raza de feria y les roba a ellos, ¿no?
2: Exactamente, está buenísima, bien hecha.
1: Ok, ya tienen dos temporadas según yo.
2: Para mí la segunda está mejor que la primera.
1: ¿Sí?
2: Sí, viene una tercera, el final está medio, pero te da la puerta abierta para una tercera temporada, pero está buenísima esa.
1: Ok, bueno, pues muchas gracias, pues, Gallo, porque sí, andamos viendo, hasta ya la habían recomendado anteriormente.
0: ¿Y dónde la vemos?
1: En Apple TV. En Apple TV, Chinel.
0: Your Friends and Neighbors.
1: Tus amigos y vecinos. Amigos y vecinos se llama. Friends and Neighbor. Como quiera que sea. Órale, pues está bien. Vamos a ver qué dice la raza. ¿Qué más tenemos en la línea telefónica? Está Jonathan, línea número 3. ¿Cómo estamos, Gallo? Jonathan. Diantre, muchacho este.
4: Bueno, Don Cheto.
1: ¿Qué pasó, hijín? ¿Cómo andas?
4: Bien, aquí chambeando, Don Cheto.
1: Es todo, también nosotros según. ¿Cuál es tu recomendación today? What's your recommendation for the people in the people in the people?
4: Se llama teléfono negro.
1: Teléfono negro. A Giselle le encanta esas, pero sin teléfono. Esa es la de la máscara así fea.
4: Ándale, ese mero, es esa película.
1: Okay.
3: Y cuéntanos más, pues, ¿de qué trata o qué?
4: Trata de ese pues, señor de la máscara, no sé cómo llamarlo, como pues, secuestrador, secuestra niños, y los mata. Entonces
3: sí,
4: es una familia, es una familia, una hermana y un hermano.
3: Sí, está bien perra esa película.
4: Se secuestra el hermano y la hermana como que tiene un don con los sueños, puede se da cuenta dónde lo tienen y dónde está el secuestrador. Entonces su papá no lo cree y al último pues lo viene encontrando y ahí es donde se revela todo el show.
1: Okay, y hay dos películas, ¿ya las viste y las dos?
4: Sí, ya la vi las dos, me gustó más la segunda.
3: A mí también.
1: Okay, yo no le he visto ninguna y a las dos les he puesto play a las güey.
3: Están muy perras, que luego se volvió revolucionario porque el cover de la película tiene la cara como de Jeffrey Epstein, ¿se acuerda?
1: Sí, el de la máscara.
3: Habíamos comentado sobre eso. Entonces, la neta sí es una película muy interesante, te desesperas, pero está muy, muy perra, a mí también me gustó.
1: Okay, está bien, vale, muchas gracias pues, hijín, se te agradece en demasía.
3: Aquí tengo una que está recomendando en redes sociales mi comadre La Chofa. Dice lo siguiente, dice, les quiero recomendar Las Azules, temporada 2, muy buena y buen reparto. Dice, Las Azules es una serie dramática de misterio y crimen disponible en Apple TV. Está inspirada en hechos reales porque es de la historia que sigue el primer cuerpo policial femenino de México en la década de 1970.
1: Ah, está buena esa, suena, sounds good.
3: Ajá.
1: Sounds good.
3: Esa la pueden encontrar en Apple TV y se llama Las Azules.
1: Las Azules, ok. Las Azules, va, vamos a ver qué dice la raza en redes sociales, Chinel.
0: Mire, yo le voy a recomendar una que también está ahorita en el cine, pero sí está bien ¿cómo se llama? De estas de amor. ¿Son de amor? Sí, la neta no. Si usted...
3: Recomendando
0: eso. Si usted es vato de arranque, si usted es que le gusta las de John Wick, no la vaya a ver.
3: ¿Y tú qué andas viendo eso, Chino?
0: Ah, pues porque me apareció en tu pirata favorito y me la puse a ver. Y como a la güera le gustan ese tipo de películas, dije, pues bueno, a ver, dale pues. Ahorita está en cines. Se llama One Night Only. Una noche solamente.
1: ¿De con qué?
0: Es una historia... En un mundo donde no puedes tener relaciones sexuales solamente una vez al año. Todo el mundo, haga de cuenta que todo el mundo está esperando ese día, porque en ese día es como que el gobierno dice, deschónguense.
1: Ah, ok, ese está en los cines.
0: Sí, está en los cines. Entonces, incluso tienes como una marca en tu cuerpo que se pone verde. Y si todo el año está en roja, solamente los que pueden tener relaciones son los que se casan.
1: Y eso, o sea, puede haber locura ahí de que, ¿qué onda? Pues,
0: ese día tienes como 12, o sea, tienes todo ese día para ser cochinero sin bronca. La única condición que uses protección. Entonces la historia de dos vatos, un vato, un dueño de una pizzería, una morra que quiere ser cantante. Y pues que
1: yo la vi de esa, bueno, los repartos, cuando fui a ver la de, no acuerdo cuál fue a ver, y le como que pasaron ahí los repartos.
0: Sí, ya da cuenta que pues son los clásicos dos que no encuentran con quién acostarse, con su amor, y pues bueno, a ver, pues ese día van a intentarlo. Entonces los dos como que cada rato se encuentran, pero cada uno está buscando su lado y al final ya lo sabe. Okay. Ay, uno para el otro.
1: Pues sí, gracias, Chino, ya dijiste.
3: ¿Por qué aplaudes, Chino?
1: Doñita.
5: Un señor.
1: Pues además, doñita, tú, ¿por qué le dices cosas a Saiz, vale? Si tú también traes unas bien,
0: No, sí, yo lo sé, ahí sí reconozco mi... Te diría, porque es que...
1: Sí, la mera neta, ahí te estás viendo muy de tiro. En redes sociales, ellos, en redes sociales, estamos como Bravo Giselle, el Chino al aire, sí, soy Saiz, y Don Cheto al aire.
3: Tengo aquí Arturo, dice, Don Cheto, yo quiero recomendar una película que se llama Till, está en Prime Video, y es sobre el racismo, que está basada en hechos reales sobre un joven que fue brutalmente asesinado por unos anglosajones por, según, faltar al respeto a una joven. Dice, por favor, mándeme saludos y a todos los panaderos de León, Guanajuato. Arturo Ortega dice...
0: ¿Pero cómo se llama?
3: Se llama Till, T-I-L-L.
1: ¿Till?
3: Uh-huh, Till.
1: Ah, como que me suena.
3: No sé, la neta.
1: ¿Qué dicen que es tú?
3: Se trata sobre el racismo basado en hechos reales de un chavo que pues me imagino afroamericano, que fue asesinado por unos blancos, que porque según le había faltado el respeto a una morra.
1: Ok. Ah, ya sé cuál es.
3: Saludos a todos los panaderos de allá de León, Guanajuato.
1: Saludos, manden pan. Así,
0: Alexis dice, recomendar La Casa del Dragón en HBO. ¿Ya la terminó? ¿Hay
1: no, me faltan como 4 episodios, hijo.
0: ¿La ponemos o no la ponemos?
1: Sí, ponla, ¿cómo, güey? Oye, no.
0: Pero es una nueva temporada, ¿no?
1: Sí.
0: House of Dragon. En HBO, ok. Porque yo... Ah, no, esa es la otra, ¿verdad? ¿Cuál es la del morrillo que va a ser rey?
1: El caballero de los siete reinos.
0: Ese todavía no va bien, todavía no sale la siguiente temporada.
1: Acaba de acabar, Vali.
0: Perdón, pues es que me acordaba de eso.
3: Si no andas más perdido.
1: No, es que... andas más perdido, Vali.
0: Es que no, llega una...
1: Perdido.
0: El problema de esta serie...
1: Más
0: es...
1: perdido que la...
3: ¿Que la qué?
1: No sé, estoy inventando ya.
0: El problema de esa serie es que luego ya pasa un chorro de tiempo y tienes que aventarte unos otra vez como la serie anterior para agarrar el hilo, ¿no?
1: Sí, pues vale, por eso no las veas. La televisión es para relajarse. Para si tú con tu quejadera se ve que no disfrutas nada. Si no es disfrutable para ti,
3: no la veas.
1: Tú, cara de enojón, si no es disfrutable para ti, no la veas. Sí. Haz cosas que solo sean disfrutables para ti.
3: Exacto.
1: ¿Verdad? No es de tonto estar haciendo cosas que no disfrutas, sino... Ve, bueno, el silencio me dio la razón. Venga, vamos a ver qué más dice la raza.
0: No, yo pensé que iba a hablar más, pero como le dio sorba su café.
1: Adal, dice, Don Cheto, el chino criticas ahí, recomiendo unas más jotototas.
0: Ah, no, ahí sí me asaicé. Ahí lo recomiendo.
1: Don Cheto, voy para Cancún. Vean la de Sicario, las dos películas, 1 y 2, José Luis. Ay, se me hace que José Luis más solo presumí que va a Cancún y que ya a punto de despejar.
3: Literal.
1: Qué bueno que te vaya bien, hijo. Siente vara de bien a bien, gallo.
3: Chuchera.
1: Como que era.
0: Sicario.
1: Me gustó más la primera que la segunda a mí. La primera es la de Denis Villeneuve, del vato que hizo la de Dune. Esa me gustó más. La de Sicario, esa me gustó más a mí. A mí.
3: Pero.
1: No está tan accionzona como la 2, pero me gustó más.
0: Oye, ¿hay Sicario 3? No.
1: No, creo que hay Sicario 3, pero ya está bien churmáis la 3.
0: ¿Hay Sicario 3? ¿Este año salió?
1: Sí, pero no hay con ninguna así de grande edad.
0: No, parece que no es Sicario. Pero sí, hay Sicario 3.
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1: La buena noticia es fin de semana.
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1: Hablando de cosas que debes de tener en tu vida, en general, ¿qué cosas debes de tener como hombre o mujer o cómo lo podremos poner?
2: ¿Cómo? A ver.
1: Vamos
3: ¿Qué no pueden faltar?
1: Vamos a aterrizarlo. Algo que debes de tener en tu vida, de ley.
2: De ley.
1: Por ejemplo, usted dice que tienes que tener tres perfumes.
2: ¿Tres perfumes?
1: Por lo menos uno.
2: Simón, tres perfumes. Yo digo que algo que debes tener en tu vida, tres perfumes y un destapacaños. Sí. No, sí.
3: Un destapacaños. ¿Qué sería como una
1: un matamoscas?
3: Yo digo que para los hombres, un reloj de sentillo.
2: ¿Un reloj? Yo no tengo reloj.
3: Bueno, también es que está el gusto de que...
2: No, pero sí quiero un reloj. Ah, mi amigo Beno me regaló un Casio de calculadora.
3: Lo vi cuando fui.
2: El que llevé allá de WC.
3: Sí, yo pienso que si los hombres un relojito sí bonitillo. Para
2: pero que es, que uno tiene es que uno tiene la impresión de que el vato, de que los hombres tenemos que tener un reloj de caroti. No. Hay chidos allí,
1: Oscilazo.
2: un bolubazo, pues, el boluba, ¿cómo se llama?
1: Buloba.
2: O sea, está caro, pero no está caro.
3: No, it's affordable.
1: Yo tengo uno de esos.
2: Un fósil o un...
3: Fossil, sí, un Michael
2: Korsazo. Michael Kors.
1: Pero siento que Michael Kors ya se choteó.
2: No se choteó. Sí
3: se They're choteó. Cute, tan bonitos.
1: Ah, pues ya está choteado. Trae Michael Kors, es como... Ya sabes que la compraste como una playera bueno. en la Marshall.
3: Ah,
2: yo creo que uno debe de tener a huevo, una buena cazuela para hacer de comer.
3: Ay, vamos, con los consejos de señor.
2: No, buena.
3: Aquí
2: buena.
3: Nadie en cocina.
2: No, porque mira, es que hay gente, y te lo digo por mí, vale, yo tuve una buena cazuela hasta que tú me ayudaste a comprar las Hetzkla.
1: Oh, las Hetzkla.
2: Entonces, en la casa, de repente, teníamos... 6 cazuelas y ni una sirvía, ni una estaba buena, porque todas eran de la Walmart o de la
3: Home Goods.
2: Sí, o sea, no era buena, no era. Tú le dije a Carmela, ya no ocupamos estas 4 viejas que estamos tragando puto teflón. Ya con esta tenemos, hay que tirar estas.
3: ¿Y más o menos cuánto en una buenera?
2: Unos 120.
3: Hasta
2: 120 hasta 180, buenera. O bueno, hay hasta de 300, hasta de 1,000 si queréis, pero una buenera, pues, una buenera.
1: ¿Cómo le cruché? ¿Cómo se llama?
2: La que están en los aules.
1: Esa.
2: Tan perras. Pero esas son de... ¿Cómo se llama? De... La Le Crochet son de este... De, ¿cómo se llama? De
1: porcelana.
2: Por sí, como tienen como un acabado ahí de... Son de
1: metal.
2: De
1: ¿no?
2: hierro, pues, pero tiene el acabado, tiene específico. Ok, otra cosa que uno tiene que tener de a huevo. ¿Dónde está para caños? Mira. Giselle, ¿qué quieres que diga yo? ¿Qué quieres que diga?
3: I don't know, bro.
2: Todo el mundo dice ríe hasta que ocupas uno, espérame,
3: ¿eh? Es que yo pensé como ustedes, mire, es un vato ya vivido en cuestión de
2: años. Estoy diciendo cosas chidas, viejo.
3: Pero pensé que iba a ser, no sé, viejo, como que algo más impactante, mejor destapacaños.
2: Ahí te va. Yo tenía de esos de los de dólar, de los de chu, chu, chu. Hasta que una vez, mi hijo hizo una piedrota, huella, y fue y tuve que comprar uno en la Home Depot. Bien perrón, es un palo grandote que le das vueltas así como una manija y arremanga como una
3: mini culebra.
1: ¿Neta?
2: Compa, la mejor compra que he hecho en mi perra vida yo. Cuando tienes pues gente que zurra fuerte. De bien a bien, que se tapuera, agarras el tubo, güey, lo metes, le empiezas a dar vueltas.
1: Yes.
2: Y arremanga.
1: Y destroza.
2: Chulada, pero una chulada, compa.
3: Aquí dice.
2: Pero ojo, un buen destapacaños, pero no de los de. No, de esos no.
1: Yo tengo de esos, ¿están mis perros?
2: Está bien, pero lo vas a usar muchas veces y te lo va medio. Estamos hablando de este que
1: la onda es que lo vas a hacer un capcho.
2: Por eso. este.
3: Voy a desayunar y ustedes con sus.
2: No, claro, ahí muere, pues, pero un buen destapacaños. ¿Qué más?
3: Sí.
2: Ah, sí. A ver, ahí te va. Un buen grill, dice aquí mi compa Valilla. Un buen grill de Viena. Y me manda una foto del de él que tiene hasta su. Bueno, pues. Rosendo.
3: Sí, de esas carnitas asadas y esas cosas.
1: Sí, yo creo que es un grill en la casa. Aunque no seas de hacer. De experto en carne.
2: Un buen cuchillo.
1: Ay, otra bien, doña.
2: ¡Ey, compa! I'm a man, yo soy un hombre.
3: Y señora a la vez.
2: No, pues sí, pero ahí te... soy un hombre y yo sé las cosas que debe haber en la casa donde uno no debe escatimar.
3: Bueno, aquí va otra
2: vez. Es más, yo creo que el tema así se va a llamar hoy. Cosas que tenemos que tener en la casa sin escatimar. No andar pichicateando.
3: Ok, me gusta. Ahí le va esto, dice.
2: Yo, espérate, un buen cuchillo. Que esté bueno, que tenga filo el perro. Usted puede tener 6 cuchillos y corta más mi dedo.
3: Sí, bueno,
2: eso uno sí. Bueno, que como el que yo le di a la mamá de la Giselle.
3: Ah, está bien, perro. Mi mamá no deja que lo usemos, ¿eh? Nomás no, ella lo usa.
2: Que, pues sí,
1: tengo dos.
2: Pues cállate tú. Ah, no, perdón, adelante. Sino.
1: Tengo dos buenas. ¿Qué opina de esta? De Beto. Un hombre tiene que tener una buena fusca para defender su hogar.
3: Sí.
2: Sí, sí estoy de acuerdo, pero yo no la tengo.
1: Yo tampoco.
3: Pero pues que usted es una doñita. Y dice, hablando de doñitas, aquí mi amiga dice, pues dígame doñita, dice, pero yo coincido con don Celebridad, dice, también debemos de tener unos buenos sartenes, como dice él, y también una buena licuadora.
2: ¿Sabes qué? Apunta, Litaena, hay buena licuadora.
1: Sí, la neta, sí.
2: Para abrir tu canal.
1: No, está dormido.
2: Sí, que lo vi muy briosito.
3: ¿Que le quite el mío?
2: Que le quites el mío.
1: Aquí pues, estoy.
2: Ok, estamos hablando de cosas que son necesarias y uno no debe de andar pichicateando.
0: Escatimando.
1: Un juguete no sexual. No es
2: una buena licuadora, una Vitamix, una...
0: Sí, ¿cuál? Yo tengo la ninja.
3: Ninja.
2: Una de esas perras que hasta piedras, güey, almuelen. Ok.
0: Señor, yo creo que no hay que escatimar en un buen colchón.
2: Colchón. Ah, yo ocupo un colchón. ¿O qué? ¿No? ¿Qué no me venden un colchón?
0: La verdad, a mí me gusta dormir bien y para mí es primordial tener un buen colchón.
2: Yo ocupo un colchón. No tenemos amigos colchoneros que
3: salen sí,
2: uno.
3: Sí.
2: Pero uno perrón de esos de cool foam. ¿Quién sabe cómo, güey, se llama?
3: No, ah, ¿lo que no se mueve?
2: Perrones. Que era un perrón. No tenemos un rascucho que trabaje así en la... Siren Slim o algo así.
3: No, pero yo sí, este...
2: Ay, al vato no quería nada.
3: El Rica...
2: Y otra cama, quiero una cama también.
1: Oh, el... No, ya no, ya no.
2: Cama nueva, quiero cama nueva. ¿No tenemos nadie que tenga camas? Que haga camas así chidas, que agarre baratas, camas baratas.
1: Yo tenía un compa, pues ya salió.
2: Sí.
1: Y ese sí la sacaba.
2: Así como que trabaja en la Ashley o la esas...
1: No, él trabajaba para los diseñadores que les venden esas tiendas, pero ya no está.
2: Es que la gente ocupa una cama y un buen colchón.
1: Dice acá... Todos los vatos ocupan, aunque seas medio güey, posarlas una buena caja de herramientas en casa.
3: Exacto.
2: Yo también, yo tengo unas, yo que no sirvo para nada, tengo herramientas perronas. Yo me compré mi cajita de las Milwaukee's, sí, una chiquita, pues se da. Nomás un taladrito y sus...
1: No, si es el paro, para lo que es. Todo,
2: a toda madre, pero Milwaukee, compa.
3: Eso.
2: Y yo soy un nada vato, nada que veriento.
3: Y sí.
2: Bueno, ¿qué más, chiné?
1: Dice, todos los que sabemos, no, bueno, igual una...
2: Mucho pistolero,
1: Mucho pistolero, dice aquí, pistolero. Una R15, yo ande, güey.
3: ¿Una qué? ¿Hay una R15?
1: Ajá.
3: ¿Para qué?
1: Pues, para defenderse, yo creo.
3: Ay, ¿pero defenderte de qué?
2: ¿Una R15? No, ya no.
3: No,
2: con un, no, con una 45, una 9 y una cosa así. ¿Para qué quieres una R15? Ni que te juegue, ni que vivieras un güey.
1: Mira, Gerardo, la neta, yo no coincido contigo porque dice que todo hombre realizado debe tener una Ford.
2: Ay. Dice, don Cheto, ahí le va la mía, ya la dijo Said, pero yo la voy a repetir. Un buen conchol y unos buenos zapatos, porque si no estás caminando estás acostado, en esas cosas no se escatima. Unos juca.
3: ¿Pero qué son buenos zapatos, like what?
2: Pues dependiendo de cómo andes tú, por ejemplo, para mí unos jucacitos, para andar hacia tu madre.
0: Señor, miren, hablando de tenis, yo le quiero mostrar los Brooks.
2: Brooks, los Brooks son buenos.
3: Skechers con foam.
0: Pues ya. Son muy buenos.
1: Ya son pa' viejito esa.
2: Brooks, sí, claro, de los que deberías usar tu chino.
1: Ah, son pa' viejito, ya.
0: A mí me encantaron, la verdad, puedo caminar,
1: doñita.
0: Caminar.
1: Ay, aplaude.
2: Un colchón purple. Chido. Como que sí he oído de hablar de la purple. ¿Qué no es uno que es como de plástico?
3: ¿Como morado?
2: Ay, ¿quién me regalara? No sé.
1: Ay, don Cheto, va a querer este. Un bidet. Todo mundo debe tener un bidet en su casa.
2: Para lavarse la colita.
0: Yo tengo uno.
2: Está chido el bidé.
3: Ya es.
0: Un pompi shower tenemos en la casa.
2: Yo más tengo uno ahí piratón, pues, de que le abres.
0: También ese mismo que nos dio Santiago
2: Llano. Sí, un tremendo, un chorro ahí en el pum.
1: ¿De veras Santiago ya no siguió con esos?
2: No.
1: Estaban re buenos.
2: Dice.
1: Y baratitos.
2: Una buena máquina. Esta está buena la de Santiago. Una buena máquina para cortarte el pelo, la barba y eso, que esté buena. Está chida, ¿verdad? O sea, una máquina para darte unos rebajones, sí, de como barba.
3: Cuando,
2: o
3: cuando no vas al
2: o
3: barber.
2: Si estás pelón, pues meterte ahí el acero o delinearte la barba así chida. Yo siempre he querido una de esas buenas, fíjate, de esas como las que salen en los videos, sí, que te hacen la línea.
1: Pero es que le vamos a saber usarla.
3: Es que ese es el rollo. Yo,
2: pues vale.
1: No, le voy a explicar. Mi suegra en la casa dejó, porque ella corta el pelo, y dejó como, me regaló un set de varias para cortar la barba. Sorre, güey, no me sirve, no se usa.
2: Es que no sirves tú, pues, para no sirves para eso.
3: Para nada.
1: Y me dio una así que nada más te la pasas así.
2: Yo soy perro, pa, yo te puedo arreglar la barba sin que vayas a con la que era ladrona de Bella. Saludos, Bella.
3: Llamamos Bella, no le hagas
2: tú
3: caso.
2: Tú eres la ladrona. Dice, a ver, ¿qué más dice la raza? Pues yo tengo varias, ¿verdad? Un buen kit de parrillada, don Cheto, para la carne asada. Buenas pinzas, buen para voltear y todo. ¿Sabes qué? Yo sí estoy de acuerdo.
3: Bye, bye.
2: Un buen kit para la carne asada. O sea, una olla de teflón para meter la carne allí, el chorizo, ¿mm? Que la carne, que la cebolla, que el pollo, todo ahí en una ollita de teflón con tapadera. Y unas buenas pinzas para voltear, y una para despegar así la carne y también de las hamburguesas. Hamburguesas.
1: Dice por acá, yo les voy a decir algo que debes de tener.
2: Dice, a don Cheto, la Milwaukee no es herramienta perrona. ¿A poco no?
1: No, Milwaukee sí es perra.
2: ¿Sí? A mí no, sí. Según yo, la Milwaukee está perra.
3: Es comercial, ¿eh? Pero sí está perra cara.
1: No, comercial de wow. Y yo no, le voy más a
2: mí.
1: Ryobi es para la casa, es para el barato.
2: Está bien, adelante, pues.
1: Todos debemos tener, don Cheto, una botella de tequila o vino mamila. Aunque no pistees, para que si algún día llegan visitas inesperadas, ofrecerles eso. No tu jarrito de tamarindo, no mami.
2: Ok, está bien. Tienes razón, o sea,
1: una buena botella para cuando llegan.
3: Pues,
1: puede ser.
2: Dice, una buena vajilla, don Cheto, Nora. Ah, yo estoy de acuerdo con Nora. Una buena vajilla. Dice,
3: vajilla,
2: cassette.
3: Oh, la que sacas una vez al año. Ah, sí.
2: No, tener unos buenos cubiertos, unas buenas cucharas, unos buenos platos bonitos.
3: Ajá.
2: ¿Verdad? Una buena olla de frijoles. ¿Cómo venos para cocer frijoles?
3: Zacualco de Torres.
2: Ah, mira, no. Mira nomás lo que me acaba de
3: decir. No es cierto. Puro rollo.
2: Doña Sonia, aquí está su obra maestra. ¡Iren! Lo que le invirtieron en los dinerales que le invirtieron de niña a Iren para venir a la red a decir que me saca los frijoles. ¡Iren nomás! Ahí está, mire, deje aplaudir a su obra maestra.
3: ¡Ya me mandó mensaje mi mamá!
2: ¡Ahí está sobra maestra!
3: De la carita que me mandó mi mamá.
1: Mi suegro.
2: ¡Ahí está sobra maestra! Y estoy llevándola aquí al ballet, que a las clases de alemán. ¡Ay, ay, ay!
1: ¡Compórtate! ¿Cómo comer en una...? ¿Cómo usar los utensilios de comida?
2: La maestra que te enseñe, ¿cómo se llama?
3: Etiqueta.
2: ¿Para qué? Para que viniera a decirle a un pobre viejito de rancho...
1: ¡A reempujo!
2: ¡Saca los frijoles! ¡Así no más que! ¿Sabes qué? Yo ya me voy.
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0: Giselona, ya nos vamos, hija. Como quiera que sea, de bien a bien.
1: Chucheras anduvo perro, sí le subieron los seguidores cuando lo anunció.
0: Que sí, el padre me anda quemando, pero está bien, güey, bueno, nos vamos, chile.
1: Ya
0: oiga,
1: nos vamos a anunciar, dice.
2: Pregunten millones, ¿sí, Said va a venir el lunes?
0: ¿Quién sabe? Sí, o sea, yo creo que sí, pues aquí trabaja.
2: Pues sí, pero ver, no, que sí, mira, no sé dónde y que es.
3: Ah, no, ese no, es el del viernes. Esa
2: película,
3: ¿no?
2: Y que.
0: Déjalo, chino. Tú sigues haciendo tu trabajo, tu labor, esa labor indispensable en este programa, hijo.
1: Bueno, así que sigue indispensable, indispensable.
0: Dando ideas, sacando temas, tú dando esas noticias.
1: Produce.
0: Perronas. O sea, tú lúcite como diario, hijo.
1: Con esa voz.
0: Con esa voz. O sea, tú eres una bendición para la gente.
1: Buena.
0: Que no te importa quién esté a tu lado, tú brillas por ti mismo.
1: Ay.
0: ¿Eh?
2: ¿Viste? Está bien, haré lo posible, señor.
1: ¿Ah?
2: Voy a tratar.
1: ¿Por?
2: Porque voy a tratar por ustedes.
1: Ay, no, gracias.
2: Es que a veces luego sí digo como que siento que Saí nos opaca, ¿no?
0: Ay, el... No opaca. ¿Cómo? A mí no me opaca, a mí no me opaca ni nada.
2: Pues siempre saca sus cosas de gay.
0: Bueno, pues, vale. Señores, fíjate, pero él ni está. Y tú estás hablando de él.
1: Exacto. Creo que el que se trauma con él.
0: Sí, el que te clava eres tú.
2: No, no, como que te... No, a ver, no,
1: te clavas con él.
2: No. Gente que nos acaba de sintonizar.
0: Amor. Ya nos vamos. Ferrari, muchas gracias, hija.
3: Adiós. Que tengan un bonito fin de semana.
0: Igualmente para ti. Gracias a ti, Giselona. Gracias por
1: nada, Don Cheto. Que tenga bonito día. Que le pase bien este fin de semana.
0: Los queremos. Gracias. Los
2: invítanos a tu alberca. Ya se va a acabar el verano, ¿no? Y nada.
1: No, todavía sigue el verano.
0: ¿Si te metes?
1: Me acabo de meter, sí, porque ve cómo ando de...
0: No veo.
2: Ay, allá.
1: Ay, mire.
0: Nada,
1: aquí traigo la línea.
3: Ah, sí, cierto.
1: Me metí con mi papá el domingo, nos la pasamos ahí asoleándonos y en la alberca. Pero. ¿Sí?
0: Qué pues bueno.
1: Este es como mi abuelo.
3: Qué bonito tener amigas con alberca.
0: Qué güey.
2: ¿Es viernes? ¿No vamos a ir a karaokear?
0: No se puede.
2: ¿Por qué?
0: Porque no hay chance este fin de semana, chingo. Yo tengo muchas cosas que hacer. ¡Los quiero mucho, familia! ¡Pásila bonito! ¡Besos y nos escuchamos el lunes!
2: ¿Qué tienen que hacer?
1: Sí, vamos a ir el sábado entonces.
0: Sí, el sábado.
3: Sí, ya.
0: Los planes siguen nomás.
1: ¿A las 7?
2: ¿O el sábado es el karaoke?
1: ¿Eh?
3: No, nada, bye, chino.
1: ¿Pero entonces a las 7 o a las 8?
0: A las 7:30.
1: Ok.
4: Muchas gracias por escucharnos. Si no les gusta, díganos. Y al cabo en este programa, nada más se hace lo que diga el viejillo bofón. Hasta mañana. 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

cantaron canciones, primos, ¿qué pues? No lo digo yo, lo dice nuestra gente linda y querida, la comunidad del norte de Nevada y sus alrededores, ¿no? Que se aventaron como hora... Ok, vamos a ponerle los últimos. Hora 45 minutos, ¿no? Que muchos dijeron que se sintió como hora y media. Sí, bueno, vale, pues estuvo chévere, ¿eh? Nos la pasamos al billón y pasadito. Saluditos allá a toda nuestra gente que nos topamos, ¿eh? Vale, pues, allá el compa Lalo, hombre, que anda el billón y pasadito. Órale, pues, a Susi, hombre, que también anduvo por ahí. A Viri, que también tuvimos el gusto de conocerla por allá también. Ahí el compa, Chuy, ¿cómo andamos, tocayo? Esto es todo, órale, pues. Y ahí los que se comunicaron conmigo por teléfono, saluditos también. 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Que anda con la gira, ¿no? El palmazo norteño en su gira clase maestra, Más adelante aquí por la mera mera. ¡La que buena! ¡Vámonos con más! Buenos días, te acompaña tu compita, tu compa MJ.

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Y claro, pues cuando estemos en el supercontrol remoto, te tomes el tiempo de irte a registrar, pues con mucho gusto ahí lo vamos a hacer. Y ya nada más pendiente para el evento que más te guste, pues ya tú vas a elegir el que más quieras y ya pues entras al concurso, ¿no? Y ya de ahí pues vamos a ver quién se ganaría ese par de boletitos acercándonos a la fecha y lo vamos a anunciar aquí en tu programa, el show de MJ de 11 a 3 de la tarde para que nos puedas acompañar en el que más te guste y te puedas ahora sí que pasar una noche alegre junto con nosotros, ¿no? Así que ahí están estas opciones. No, y espérate, porque luego Millennium también tiene eventos buenísimos. Lástima que cae hoy viernes, que si no te registraba para mañana, pero pues a veces ha tocado, La semana pasada nos tocó en viernes un remoto y estuvo bueno porque pudimos darle a nuestros radioescuchas. Ahora sí que esos pasecitos para irse a bailar y a gozar a lo grande. Espero que se la hayan pasado espectacularmente genial el viernes pasado. Ahí los que participaron con nosotros en el supercontrol remoto y los que se ganaron los boletitos en llamada número 9, Órale, pues, bueno, pendiente porque también en redes sociales se vienen más promociones. Así que nos vemos mañana en este supercontrol remoto, Recuerda, de 12 a 2 de la tarde. Dirección, apúntale, ahí en el 301 Sur Wells Avenue, aquí en Reno. 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

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Y recuerda que el verano de la diversión ya llega finalmente a su último día, ¿no? En el cual todavía podría pegar chicle. Ya que si no te has registrado, bueno, todavía tienes la oportunidad hoy viernes para poder aprovechar y registrarte y participar, ya que si llegaras a ganarte el viaje, sería para ir a Hawái. Y claro, tiene un valor de $6,000 este premio, en el cual tienes la opción, si tú quieres, de pues catafixiarlo por el billetito, ¿eh? Nada más que recuerda, de estos $6,000, pues si llegas a quedarte con el dinero, pues nada más acuérdate que te quitan taxes y los fees. Así que, de todas maneras, te quedaría una cantidad muy buena, ¿no? O mejor aún, agarras el viaje y te vas de vacaciones a Hawái. ¿Por qué no, eh? Así que, piénsale. Ahí te la dejo de tarea. Y cuando escuches la señal, te invito a que te registres. Si ya te registraste, ya estás en el sistema. Y ya nada más toca cruzar los dedos. Y si pega chicle, si corres con la suerte, pues te ganarías el viaje de la semana número 8 en el verano de la diversión, ¿eh? Órale pues, fueron 8 semanas emocionantes y una diferente con cada destino. Pero ya ves, la semana número 1, ¿no? Fue a Boston, a las Filipinas. Uy, uy, uy. La semana 12 a South Dakota. La semana número 3 a Nueva York. La 4 a Mississippi River, ese crucero que estuvo genial. La semana 5, South California, que fue para Disney, ¿no? Semana 6, el Gran Cañón y Sedona. Y de ahí la 7 a Yellowstone. Y ahora cerramos con Hawái. Órale, pues, mucha suerte, ¿eh? Así que pendiente, cuando escuches la señal, te invito a que te registres. ¡Vámonos con más! Y por la mera mera, ¿cuál? La que buena.

94.5 y recuerda que hoy se va a poner bueno el ambiente, porque el Millennium va a llegar. Arley Pérez y Grupo Nueva Imagen. ¿Quieres ir? Bueno, compra tus boletitos en Ticketón.com o en lugares de costumbre, o ten la oportunidad de ganarte tu par de boletitos aquí por la mera mera, la que buena, más adelante siendo la llamada número 9. Recuerda que la clave es la que buena, y así de fácil y sencillo podrás ganarte tu par de boletitos, pendiente para participar, llamada número 9 más adelante. Vámonos con más. Aquí por la 94.5, la que buena, échale Alfredo Olivas.

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5. Ándale, pues, ¡ey! ¿Cómo andas, pariente? ¡Comadre! ¿Andas listo, lista para preparar estos dedos pistoleros? Porque si te quieres ganar un par de boletitos para ir esta noche a Millennium y disfrutar de Arley Pérez y Grupo Nueva Imagen, este es el momento de que me marques al 775-333-0945. Sé la llamada número 9. Contéstame con la clave y gánate tu par de boletitos para ir esta noche a Millennium y te la pases al millón y pasadito con esta buena música, estos corridazos que van a estar de lujo en Millennium 2100 de la Victorian Avenue. O compra tus boletitos en tiquetón.com y no te quedes fuera, ¿eh? O gánatelos ahorita mismo siendo la llamada número 9. ¡Vámonos a las líneas! No olvides la clave.

0: pues, ingeniero, ¿dónde nos quedamos, A ver, pues, en las líneas telefónicas. Bueno, bueno, ¿con quién hablo?
1: Con Angélica Farías.
0: Angélica, eres la llamada número 7. Gracias. Y vámonos con la que sigue rápidamente por acá, porque te estoy regalando esos boletitos para esta noche y lo puedas disfrutar al millón y pasadito, ¿eh? Vale, pues, vámonos a la que sigue entonces, ingeniero. Llamada número 8. Gracias a la 8. Y ahora sí viene la buena, primo. No olvides la clave y gánate tu par de boletitos ahorita mismo para que puedas disfrutar de este pariente que viene con toro. ¡Ey, con toro, ¿eh? Ahora es o toro. Con todo. Llamada número 9. Y aquí suena.
2: Mira. Aquí suena. Aquí suena.
0: Ándale, primo. Bien contestado. Aguántame la línea. ¿Con quién tengo el gusto?
2: Con Leonel.
0: ¿Con quién?
2: Leonel.
0: Leonel, aguántame la línea, primo, ¿eh? Así, Benito, se gana aquí por la 94.5. ¡La qué buena! Vámonos con más, ¿eh? Más adelante hay más boletitos. No te lo pierdas, ¿eh? Para Arley Pérez, que llega hoy a Millennium. Se va a poner buenísimo el ambiente. 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

tu rico delicioso. Viernes, viernes pachanguero, ya a las 12 y pasadito, en hora de lonchecito, Ándale, pues, en nuestros sagrados alimentos. ¡Ay, ay, ay! Ahí para seguir echándole con ganas, ¿no? Ya, 14 de agosto del 2026, para los que andan perdidos, Vete preparando porque en cualquier momento sacamos la entrevista, Ya nada más andamos esperando por acá a Raúl Hernández, el tigre solitario que viene en su gira. Junto con tres grandes más, ¿no? Este palomazo norteño 2026 en su gira clase maestra, Vamos a ver qué platicamos con él el día de hoy. No te lo vayas a perder, No te despegues de la qué buena, se va a poner bueno. Además también ahí saluditos en especial para la cuadrilla 25. Eso, Ahí saludo a todos los ruferos, hombre. Que andan escuchando la mera, mera, ¿cuál? La qué buena. Y vámonos con más, porque ya te traigo más información más adelante y más oportunidades de participar y las registraciones para el verano de la diversión, Pendiente, ponte las pilas. Vámonos con más, dale play, ingeniero, y que suene bonito en tu viernes pachanguero.

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0: pues, y se anda causando un revuelo en redes sociales porque resulta que tras el terremoto de magnitud 7.4 que sacudió a Colombia recientemente, pues ya sabes, ¿no? Que los topos Azteca, liderados por Héctor Méndez, el topo mayor, que es bien conocido así, pues llegaron a Cali para apoyar en el rescate. O sea, prácticamente después de andar en Venezuela, pasaron a Colombia. Y bueno, se armó un relajo, un rollo, donde ya entre pues lo que viene siendo la política y medios de comunicación, ¿no? Es más, mira, aquí un poquito más de lo que sucedió cuando entrevistaron al topo mayor, ¿no? Mira, aquí están los detalles.
1: Don Héctor, ¿me oye?
2: Sí, le escucho.
1: Le digo, ¿ustedes cuando van a los países no tienen coordinación, autorización de los gobiernos locales?
2: Mire, permítame, por favor, ¿sí? Permítame. No me haga ese tipo de preguntas, señor, porque caemos en lo administrativo
1: no
2: y en la política.
1: ¿Cómo que no le haga ese tipo de preguntas?
2: Sí, señor, mira, si caímos, caeremos en la politiquería y no vine a eso, señor. Nosotros somos voluntarios, venimos a sumarnos a los esfuerzos que están empleando aquí las autoridades y los grupos civiles para rescatar a la gente que se encuentra ahorita bajo los escombros. Y usted me quiere meter en un lío de preguntas de tipo que, como que me quiere poner alguna trampa, no sé. Sí, entonces, por favor, vámonos respetando y vámonos ubicando.
1: Señor Méndez.
2: Nosotros somos voluntarios y venimos a trabajar.
1: Señor Méndez, preguntarle si tiene la autorización del gobierno local no es una trampa, es una cosa lógica. Si yo voy a hacer algo en México, en una emergencia por los mexicanos, tengo que preguntarle al gobierno mexicano cómo coordino con la gente de allá, por mínima cortesía. Me da la impresión de que los señores no lo hicieron, ¿no?
0: Hey, pues sí, primo, que le cuelgue el teléfono. Y bueno, pues como te digo, ¿no? Se anda haciendo este revuelo porque pues ya está, entró todo aquí en controversia. Si se hizo bien o no, que los topos hayan llegado a poner su granito de arena o no. Que necesitan los permisos, un rollo, ¿no? Y claro, pues hay gente que está a favor, hay gente que está en contra. Y déjame decirte que también, pues, nuestra presidenta Sheinbaum también, salió en el mañanero, ¿no? Dando información el día de ayer sobre que, pues, querían también seguir apoyando a Colombia, pero pues Colombia no aprobó la entrada de los soldados rescatistas de México. Y esto fue lo que dijo la presidenta.
3: Los rescatistas, la brigada de rescatistas del ejército, pero no, pidieron certificación por parte de Colombia, no están certificados, pero ahora piden otra certificación. Entonces estamos llevando a través de aviones Hércules, despensas, insumos médicos y otras cosas que solicitan. Pero sí, para aclarar que la brigada de la Secretaría de la Defensa Nacional de Rescatistas, pues no fue aprobada por el gobierno de Colombia, está lista para salir en cualquier momento. Bueno, han ido a 98 países a rescatar y a trabajar por la gente, solidariamente. Bueno, es importante que se conociera esta información.
0: Ándale, pues, bueno, pues ahí estamos informando, hombre, y pues ahora sí que la información sigue saliendo, sigue su curso, y ahí te mantendremos informado. Ah, caray, bueno, pues ni modo, pues ahora sí que total, pues, si no quieren la ayuda, ahora sí que, ay, ay, ay, en fin, vámonos con más, aquí, por la mera mera. ¿Cuál es la qué buena información?

registrado, te invito a que lo hagas, porque quien quite y pegue chicle y te ganes el viaje de la semana. Recuerda, esta ocasión sería para ir a Hawái. Tiene un valor de $6,000, ¿eh? El cual también tienes la opción de cambiarlo por el dinerito en caso de que no quieras ir tan lejos. Así que no olvides que menos los taxes y los fees, ¿eh? Órale pues, ¿eh? Yo mejor que tú agarro el viaje. Pero pues si quieres el dinerito también, ¿por qué no, eh? Órale pues, llamada número 9. ¡Repórtate ya! ¡Vámonos a las registraciones! Aquí por la mera mera. ¿Cuál? ¡La qué buena! ¡Mucha suerte!

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Vámonos con más.

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¡Échale, primo! ¡Eso! Sigue disfrutando más de la 94.5. Ya en tu rico delicioso viernes, viernes pachanguero, 14 de agosto del 2026. A los que andan perdidos. Y vete preparando, porque más adelante se viene la entrevista con Raúl Hernández, el tigre solitario. ¡Ey! Para que hablemos sobre su gira clase maestra junto a los tres grandes del palomazo norteño que se viene este 4 de septiembre, ¿eh? ¿Ya compraste tus boletitos o qué rollo? No lo pienses más, La vez pasada fue un sold out. Y esta ocasión es tu oportunidad de que no te quedes fuera, Bueno, órale pues. Mientras tanto, vámonos con más de la que buena, porque también ya te traigo más información de por aquí, por allá y por acullá. Acompañado de tu compita, tu compa MJ, aquí contigo hasta las 3 de la tarde. ¡Que suene la buena música!

0: yo sí soy cursi, o sea, a mí sí me gusta que me chiquien, viejones.
1: ¿Sí?
0: Sí, que me digan
2: gordo. Es que te digan.
1: Ay, no,
2: que
1: señor.
2: Que te digan por tu nombre. Ey, tú ven aquí, así que quieres que
0: sí,
2: te hable.
0: A mí sí me gusta que me ahí gordito y cabrón, así a mí.
3: ¿Tiene problemas de autoestima?
0: Ver, no, sí, pues la verdad es que sí.
1: Sí.
0: Hay un poco ahí de falta de cariño.
1: Sí.
0: De parte de mis padres. ¡Diviértase en las mañanas!
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sigue disfrutando más de la 94.5 y recuerda que vamos a andar en un super control remoto, Este sabadito 15, ya mañana, de 12 a 2 de la tarde, vamos a andar con nuestros amigos de Carnitas El Rincón para que nos acompañes y puedas disfrutar de las registraciones que vamos a tener ahí en el supercontrol remoto, 301 Sur Wells Avenue. Y claro, puedas aprovechar para estos eventos que tenemos y yo te voy a estar registrando para esta lista que te voy a compartir. Ay, si no, toda una lista. ¿A qué no te la vayas a perder? 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Que por cierto, tenemos una entrevista pendiente el día de hoy, Ahí para que no te la vayas a perder, así que no te despegues de la Qué Buena. En cualquier momento puedes salir. También tenemos a Mariachazo 2026, que llega el 13 de septiembre con Mariachi Vargas de Tecalitlán y Mariachi Nuevo Tecalitlán, que va a estar buenísimo. 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Así que ahí nos vemos mañana en el supercontrol remoto. Mientras tanto, vámonos con más aquí por la mera mera. ¿Cuál? ¡La Qué Buena! ¡Dale play, ingeniero!

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Mucha suerte. ¡Vámonos a las líneas!

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5. Un saludito ahí a todos nuestros registrados, ¿eh? Mucha suerte para este verano de la diversión que está al millón y pasadito. Recuerda que si no sales seleccionado, no te agüites. Tenemos más promociones que vienen aquí por la 94.5 y están de lujo, ¿eh? Órale, pues. Bueno, y si te ganas el viaje, uy, uy, uy, te irías a Hawái. O te quedarías con los $6,000 menos impuestos y taxis y todo el rollo, ¿no? Bueno, ahora ojalá y ahí ya nos enteraremos la próxima semana. Va, bueno. Mientras tanto, te recuerdo que hoy el Millennium se va a poner buenísimo el ambiente, ya que llega Arley Pérez y Grupo Nueva Imagen, ¿eh? Se va a poner buenísimo, una noche de corridazos al millón y pasadito que no te vas a poder perder. Si quieres ir, compra tus boletitos en tiquetón.com. Creo que aún estás a tiempo de comprarlos en lugares de costumbre. Y si no, más adelante, ten la oportunidad de ganarte tus boletitos aquí por la mera mera. ¿Cuál? La qué buena. Pendiente para participar, llamada número 9, ¿eh? Vale, pues, vámonos con más. En compañía de tu compita, tu compa MJ, aquí contigo hasta las 3 de la

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primo! ¡Eso! Sigue disfrutando más de la 94.5. Ya las 2 y pasadito, ¡qué rico, delicioso viernes, viernes pachanguero! 14 de agosto del 2026 para los que andan perdidos, ¡Ándale pues! Y vete preparando porque ya en esta hora, ahora sí te traigo esta entrevista que hemos estado esperando, Porque estaremos platicando con Raúl Hernández.

septiembre a GSR Casino y trae un mensaje para ti muy interesante, ¿eh? Bueno, espero que se preste, porque vamos a platicar con él en unos minutitos más. En esta hora, y por la mera mera, la que buena, ¿eh? Leyenda de la música norteña. ¡Ay, ay, ay! Y claro, el estreno musical que no puede faltar el día de hoy, ¿eh? Y boletiza para Millennium. Y más información del supercontrol remoto que tendremos mañana, ¿eh? Eso y más, aquí, por la mera mera, ¿cuál? La que buena. ¡Vámonos con más! Te acompaña tu compita, tu compa MJ, aquí contigo hasta las 3 de la tarde. ¡Dale play, ingeniero! ¡Y que suene bonito en tu viernes pachanguero! ¡Ajá!

0: canción correcta. Ya volvemos.
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4: Estos son tus tips de la hora del tráfico. Mantén la calma y la paciencia, especialmente en situaciones de tráfico intenso. La congestión y los retrasos son inevitables en ocasiones, pero mantener la calma puede ayudar a reducir la frustración y mejorar la seguridad en la carretera. Respeta a los demás conductores, evita comportamientos agresivos y mantén una actitud positiva mientras conduces. Recuerda que la seguridad y la cortesía son fundamentales para un viaje tranquilo y sin incidentes. Estos fueron los tips de la hora del tráfico. Soy tu amiga Mayra, informando para La Qué Buena.
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Y agárrate, porque hoy tenemos en la línea telefónica a una leyenda viva de la música norteña. ¡Ey! El hombre que rugió con los Tigres del Norte y que hoy camina solo, pero nunca se apaga. ¡Ajá! Y que ahora se encuentra en la gira clase maestra del Palomazo Norteño 2026. Y con nosotros, Raúl Hernández, el Tigre.

0: maestro Raúl. Bienvenido a su casa oficial, La Qué Buena.
1: Gracias a ustedes, a ti por saludarnos. Saludar en el público de Rico Nevada alrededor. Y ya estamos listos para lo más que con ustedes. Esto va a ser en el gran tierra de Gran Sierra Resort Casino. Y pues esperarles a todos ustedes. Ya saben que traemos mucha música, muchas canciones, nuevo repertorio. Traemos algo increíble para ustedes. Ya ves que la vez pasada que estuvimos por ahí en Reino nos fue muy bien. Acudieron al llamado. Esperamos que ahora pueda hacer una cordial invitación para que nos acompañe nuevamente.
0: Así es, ¿no? Y ya ve que tuvimos la fortuna de estar junto con ustedes también disfrutando de los temas musicales. ¿Cómo la gente se conectó con todos ustedes? La verdad es un espectáculo que pues no se pueden perder para la gente que se quedó con las ganas, porque la vez anterior que vinieron por acá, recuerdo que fue casa llena y muchos se quedaron con las ganas de disfrutar este palomazo norteño, ¿no? Y bueno, ya que estamos en ese momento, maestro Raúl, ¿qué se siente ver pues ahora sí que esas nuevas generaciones en cada concierto que siguen cantando esos temazos pues que usted grabó hace décadas?
1: Fíjate que no hemos jugado el sol palomazo porque está acostumbrado mucha gente joven. Yo creo que al recuerdo de los abuelos, los papás, y ahora ellos están siguiendo la música norteña, la música original, lo que siempre ha sido una tradición de la música norteña. Y pues yo creo que estamos contentos, felices en la vida por este acontecimiento. Creo que el show del palomazo es un show que nadie se debe perder, porque es un show único. Creo que es de los últimos shows que se han visto, porque yo creo que el show no es el que está tan visto como otros shows que presentan otros artistas. Claro que todos tienen su calidad, tienen su gente, su público, pero creo que el palomazo es algo muy exclusivo, que nos da esa oportunidad. Ya, como dice Lalo Mora, ya vamos de salida, pero yo creo que esto tiene mucho valor para nosotros y que la gente nos siga y coree todas las canciones. Te diste cuenta el día que somos en Reno, todo mundo desde que empezamos el show cantando las canciones con nosotros, y eso nos hace pues sentir de veras que somos cantantes y que somos artistas.
0: No, y le confieso que para mí es un honor muy grande tener esta oportunidad de platicar con usted, maestro, porque imagínese, y es que el privilegio que tiene uno de verlo a usted, Lalo Mora, Eliseo Robles, y claro, también Rosendo Cantú, cantando juntos ustedes cuatro, que fue una experiencia inolvidable en la cual se conectan también, y pues al hacerlo ustedes, pues no, hombre, transmiten esa energía con todo el público, y claro, hasta ganas de pistear dan, porque nada más de verlos cómo se la pasan ahí pisteando y pisteando, ay, papá, que le confieso acá entre nos que también me eché unas cuantas, y salimos bien entonados. Lo bueno que traía mi conductor designado, pero oiga, la verdad, qué gran idea haber creado el palomazo norteño, porque también me he dado cuenta que el lugar donde se presentan es éxito tras éxito, ¿a poco no?
1: Pues fíjate que sí, nos ha ido muy bien con lo que es único, y pues yo creo que estoy seguro que así como se llenó en el pasado, mucha gente comentó, se comentaban ahí en el partido lo que estuvimos ahí teniendo el turno, pues que habían venido de lejos y no traían boletos porque se habían agotado. Pero ahora pues esperamos que todo el mundo se dé cita, que compre sus boletos con tiempo, que todo hay tiempo, y para disfrutar de esta otra noche maravillosa con el palomazo norteño. De hecho, donde hemos estado, afortunadamente la gente nos ha apoyado, siempre ha sido sold out. Acabamos de estar acá en Querétaro el viernes pasado, el estado de Oaxaca, Galaguetza, y pues nos ha ido de maravilla con este show. Creo que vale la pena repetirlo en Reno, Nevada, y invitarles a todos ustedes a que nos acompañen.
0: Así es, maestro, y volvemos a lo mismo, ¿verdad? No queremos que se lo pierda la gente que no lo pudo experimentar la vez pasada porque se quedó fuera. Este es el momento que debes de aprovechar para poder comprar tus boletitos y vivir ese momento junto con todos nosotros. Porque déjame decirte, desde el momento en que empieza el maestro Raúl junto con Lalo Mora, Eliseo Robles y Rosendo Cantú, es una experiencia inolvidable, es una adrenalina que se vive desde que empiezan a pistear cantando hasta que llegan al final todos felices y contentos para olvidarnos del estrés, del trabajo, de los problemas y vivir ese momento junto con ellos que no puedes dejar pasar. Y hablando de buenos momentos, maestro, háblame un poquito más de esa experiencia de estar junto con Palomazo Norteño.
1: Sí, pues fíjate que no he gustado luchar por la música norteña, he estado siempre en el gusto de la gente, pero sigo considero y reconozco que pues la mayoría de la gente me conoció con mis hermanos, con los Tigres, y ahora me dan la oportunidad de reunirme con Osvaldo Mora, con Eliseo Robles, con Rosendo Cantú, y hacer el cuarteto, el que se llama el Palomazo Norteño, y pues ya nos identificaron a gente como la clase maestra, porque pues ya son muchos años de trayectoria, y creo que eso le da mucho valor a la carrera de unos servidores, como pues en este ambiente ya ves que hay cosas difíciles, tienes altas y bajas. Ahorita el Palomazo, afortunadamente, no hemos tenido bajas. Siempre todo normal, todo bonito, nos divertimos mucho. Y considero que divertimos a la gente porque, como te decía, pues la gente corría todas las canciones, como que son canciones que se quedaron en el recuerdo, en el corazón. Y por donde se menciona como la casa, los amigos, todos cantamos, pues yo, la de Ramiro Sierra, apenas se fuiste ayer, el Mar de Vino, pues muchas canciones que traemos en el repertorio. Y te digo también, aclaro al público, que pues todas las canciones grandes que yo hice éxitos con mis hermanos, pues son los canto cantando, y te digo que la compañía hace un sondeo muy importante antes de ir a una plaza para saber qué canciones pidió más la gente, porque queremos que la gente se vaya complacida. Aparte de pues, que estas canciones pues invitan a no dejarse remar la sed.
0: ¡Ah, qué caray! Así es, hombre. No se vayan a perder esta gran experiencia para que podamos salir bien alegres. Y eso sí, de una vez decimos, llévese a su conductor designado para que pueda pistear a gusto, ahí junto con Lalo Mora, Eliseo Robles, Rosendo Cantú y el maestro Raúl Hernández, el Tigre Solitario. ¡Claro que sí! Y andar bien contentos ahí junto con ustedes, maestro, pisteando, pisteando, pisteando y pisteando y cantando esas canciones que no pasan de moda. ¿Verdad que sí?
1: Pasa, eso pasa.
0: No, bueno, muchísimas gracias, Raúl Hernández. ¿Y qué le parece si hacemos nuevamente la invitación a nuestros radioescuchas del norte de Nevada para que se animen los que todavía la andan pensando ahí si van o no van, pues?
1: Sí, pero ya que se animen, porque va a estar muy bueno el show. Como te digo, traemos diferentes temas musicales ahora. Ya cambiamos un poquito porque ya la segunda vez que estamos ahí con ustedes en Reno, Nevada. Y pues, hacerle la invitación a nombre de mis compañeros, don Lalo Mora, Eliseo Robles, Rosendo Cantú y un servidor, Raúl Hernández, que es en la Gran Tierra, de Don Camino, ahí vamos a estar. Ya estamos listos, preparados, tenemos todo listo, para llegar ahí con ustedes.
0: Excelente, muchísimas gracias, maestro Raúl, y que Dios me lo bendiga. Y nos vemos este 4 de septiembre en GSR Casino.
1: Muchas gracias, hermano. Un abrazo a todos ustedes. Nos esperamos ahí en Reno.
0: Así es, el maestro Raúl con nosotros. Gracias, maestro. Y no se lo pierdan, que va a andar con nosotros este 4 de septiembre en GSR Casino para disfrutar el Palomazo Norteño en su gira Clase Maestra. Compra tus boletitos ya en Ticketmaster.com y no te quedes fuera. Y pendiente, porque más adelante tendrás oportunidad de ganarte boletitos aquí por la mera mera. ¿Cuál? La que buena. ¡Vámonos con más!

Y agárrate, porque ya te traigo el estreno musical del día de hoy. Así es, en esta ocasión te traigo algo de Carin León junto con ¿Qué personajes? ¡Ey! En la letra que pues ahora sí que aborda el dolor y la nostalgia por el desamor. Esta fusión de la música mexicana contemporánea con la cumbia argentina. Y hoy presentamos ¿Qué andas haciendo? ¡Dale play, ingeniero!

hombre. Ahí está ese nuevo temazo. Un buen sazón, ¿no? Esa fusión musical, hombre. Ahí próximamente sonando. Quien quite aquí por la mera mera, la que buena, ¿eh? Cari León. ¿Y qué personajes? Ya la puedes disfrutar desde sus plataformas digitales. Órale, pues, ¿eh? Vámonos con más. Aquí por la mera mera. ¿Cuál? La que buena.

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6: Estos son tus tips de la hora del tráfico. Si te preocupa encontrarte con tráfico pesado durante tu recorrido, toma tiempo antes de salir para establecer una ruta alternativa en tu GPC. Evita las horas pico y los lugares conocidos por la congestión. Esto te ayudará a ahorrar tiempo y reducir el estrés en tu viaje. Estos fueron los tips de la hora del tráfico. Soy tu amiga Mayra, informando para La Qué Buena. 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

ya mañana, de 12 a 2 de la tarde, con nuestros amigos de Carlitas El Rincón, ¿eh? 301 Sur Wells Avenue. 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Para que no te lo pierdas, Supercontrol Remoto, ¿eh? Ahí llevo playeritas y las registraciones, claro. Además, también más información sobre el Bonfire y Still on Fire y Fred Mountain Fire. Lo puedes encontrar en la página de Qué Buena Reno, ¿eh? Hemos estado actualizando la página durante estos días para que puedas estar ahí informado de todo lo que está sucediendo, ¿va? Y claro, a continuación te voy a dejar en buenas manos porque llega la mami. Tiene cargada de información, entretenimiento y mucho más para ti, ¿eh? Vale, pues. Y nos vemos mañana en el Supercontrol Remoto y nos escuchamos este lunes a partir de las 11 de la mañana. Aquí por la mera mera. ¿Cuál? La que buena. Vámonos con más. MJ, cambio fuera. Bye bye.

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Les habla el oso amiga la mami, Karina Pérez Locha. De Rosarito, Baja California, para los Renos Nevadas. Aquí andamos haciendo su cachito y más, trayéndole las buenas nuevas, ni tan buenas. 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A los Hawaii. Para que te pongas bien trucha, bien a las virutas y tengas la oportunidad, pues, de irte a Hawái simplemente registrándote, corazón santo, corazón bello. Tu amiga la mami arriba del changarro. Chécate las redes sociales, búscanos como Qué Buena Reno Nevada. Gracias, MJ. Ya sabes que por las mañanas Don Cheto, pero ahorita se quedan conmigo hasta las 7 de la tarde. Vámonos con esto, regresamos. Somos la Qué Buena 94.5.

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0: no me agüité, pero fíjate lo que me dijo. Vaya, vaya al rancho, ya tenemos caballos para que se le suba un caballo. El otro día fue la Chori Bay. Así como diciendo. Sí, puede, y con usted el caballo. Fue la Chori Bay.
1: Y la Chori Bay se subió. Y usted no puede.
0: Como diciendo, tan del mismo rodado. Disfoot. Diviertas en las mañanas.
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4: Estos son tus tips de la hora del tráfico. Usa tus espejos para monitorear las áreas alrededor de tu carro. Voltea tu cabeza para revisar tus puntos ciegos antes de cambiar de carril o incorporarte. Usa la distancia del carril de aceleración para incorporarte con seguridad en el tráfico. En carriles estrechos, asegúrate de mantenerte en el centro de tu carril y no te apresures. Estos fueron los tips de la hora del tráfico. Soy tu amiga Mayra, informando para La Qué Buena. Síguenos en nuestras redes sociales como Qué Buena Rino en Facebook e Instagram. Maneja con cuidado.
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hablemos de cosas chidas y cosas bonitas, pero sobre todo cuando les traigo la frasecita del día. ¿A poco no les gusta cuando les traigo su frasecita? No todo merece tu reacción. A veces tu mejor respuesta es seguir con tu vida. La neta que sí. A veces ganar no significa tener la última palabra, ¿eh? Significa tener la inteligencia de no entrarle. No todo merece tu reacción. A veces tu mejor respuesta es seguir con tu vida. Yo soy Tomi Alabama y quédate con nosotros.

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2: Queridos y queridas, ¿cómo andamos? Al cienazo cachito y madre, soy su amiga la mami. Oigan, no sé si escucharon de que supuestamente nos íbamos a quedar sin gravedad, supuestamente 7 segundos y no sé cuánto mitote. Les platico. A finales del 2025 comenzó a circular en redes una historia que aseguraba que la NASA conocía un supuesto evento que iba a pasar el pasado 12. Y sí es verdad, porque pasó un eclipse. Pero por ahí decía que había un programa llamado secreto Project Anchor. ¿Por qué? Que supuestamente al momento que iba a ser el eclipse iban a hacer algo la NASA, un experimento, y que eso nos iba a llevar a que la Tierra perdiera la gravedad por 7 segundos. Pero obviamente, tranquilos. No, o sea, esto todo es mentira. La misma NASA dijo que es mentira. Pero la gente que le gusta armar guateque, pues, no, hombre, hasta que eres. Imagínate un día sin gravedad. Cállate los ojos.

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1: ¿Qué huele? ¿Cómo andamos, familia? Es viernesito y el cuerpo lo sabe. Oiga, ¿nunca te ha pasado que escuches una canción solo una vez y después tu cerebro la trae en repetición todo el día? Eso tiene nombre, se llama Airworm, una canción pegajosa, y suele ocurrir con melodías sencillas, repetitivas y fáciles de recordar. Y lo más curioso es que mientras más intentas decirte, ya no voy a pensar en esa canción, más puede que regrese. Una estrategia en algunas investigaciones han explorado que ocupar la mente con otra actividad, eso te puede ayudar. Así que si traes una canción atorada desde la mañana, tranquilo, tranquilo. Es tu cerebro poniendo música sin pedir permiso, pero ocupa tu mente en otra cosa, algo que también sea repetitivo. Escribir, rayar o algo y verás que se te va a olvidar, ¿eh? ¡Apúntele, pues!

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3: Estos son tus tips de la hora del tráfico. 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Respeta a los demás conductores, evita comportamientos agresivos y mantén una actitud positiva mientras conduces. Recuerda que la seguridad y la cortesía son fundamentales para un viaje tranquilo y sin incidentes. Estos fueron los tips de la hora del tráfico. Soy tu amiga Mayra, informando para La Qué Buena.
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información del clima, cómo vamos a andar el uyuy de la yayay. Reno, Nevada, ¿cómo me das las coordenadas en cuestión de clima para el día de hoy? Se tranquiliza la cosa. 81 grados Fahrenheit como máxima mínima de 55, despejado. Viento, pues ráfagas muy levesonas, no creas que va a ser mucho viento. La sensación térmica es bastante más cálida de la que la temperatura real debido a la humedad. Como te digo, máxima 81, mínima 55. Ahorita andamos alrededor de que te gusta, ¿sí? Precisamente de los 81, lo más calientito es ahorita. Y de ahí va a empezar a disminuir, alcanzando los 64, a lo mejor para eso de la 1 de la mañana. Así que va a estar fresco. Puede ser que tengamos una disminución de temperatura. Por lo que veo aquí, como se va a jalar la semana, no lo creo, ¿eh? Va a ir aumentando poco a poquito. Pero pues bueno, ni muy, ni tan. 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

0: Estoy viéndolo y no está tan cerca, digamos.
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2: ¿Qué les ha pasado? Hoy ando muy curiosa, ¿eh? Hoy ando muy curiosa. Les hola a su amiga La Mami. Sígueme en redes sociales como arroba La Mami Locutora Mami con Y. Familia, ¿cómo están? ¿Nunca les ha pasado de que de repente llegas a un lugar y algo hueles, inhalas y dices, ay, este olor me recuerda a tal cosa? Incluso puedes irte muchos, pero muchos años atrás. No es casualidad, ¿eh? El sistema olfativo tiene conexiones muy cercanas con regiones cerebrales relacionadas con las emociones y la memoria. Por eso un aroma puede provocar recuerdos sorprendentemente intensos, comida de la abuela, una escuela, una pareja o hasta unas vacaciones. Y lo más impresionante es que puedes olvidar nombres, fechas, pero aparece cierto olor y ¡pum! Te regresa a toda la escena. ¿A poco no les ha pasado? Ay, no más, digo, de eso como dato curioso que nadie pidió.

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7: Estos son tus tips de la hora del tráfico. Si te preocupa encontrarte con tráfico pesado durante tu recorrido, toma tiempo antes de salir para establecer una ruta alternativa en tu GPC. Evita las horas pico y los lugares conocidos por la congestión. Esto te ayudará a ahorrar tiempo y reducir el estrés en tu viaje. Estos fueron los tips de la hora del tráfico. Soy tu amiga Mayra, informando para La Qué Buena. 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Maneja con cuidado.
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2: Fíjate, familia, ¿cómo están? Antes que nada, es viernesito, viernesito, y el cuerpo lo sabe. Fíjate, familia, me llamó la atención esto que les voy a platicar. Yo ahora que ya estoy grande, ¿eh? O sea, no soy una niña, ya tengo 37 años. Me pongo a pensar y digo, como que ahora el tiempo pasa más rápido, ¿será? Cuando éramos niños las vacaciones parecían eternas, ahora pestañas y ya estamos preguntando, ¿qué vamos a cenar de Navidad? Oye, ¿ya hay cosas de Halloween? ¿De Navidad? ¿Ya hay cosas de Navidad en las tiendas? Una explicación estudiada tiene que ver con la memoria y la novedad. Cuando vivimos experiencias nuevas, pues nuestro cerebro genera más recuerdos distintivos. En cambio, las rutinas pueden hacer que largos periodos se sientan comprimidos al recordarlos. Por eso cambiar pequeñas cosas, una ruta, una actividad, conocer un lugar, puede hacernos que nuestros días tengan más puntos memorables. Así que tal vez no podemos hacer más lento el reloj, pero sí llenarnos de mejores cosas en mejor tiempo. Apúntele bien, apúntele bien.

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1: Si tú eres de las personas que habla solo o habla sola mientras vas manejando, mientras estás en tu casa, no estás loquito, ¿eh? No, o sea, alguna vez te cacharon diciendo, cálmate, pareces loco. Hablar con uno mismo puede servir para organizar pensamientos, dirigir la atención y guiarnos durante las, no sé, determinadas tareas. Incluso decir instrucciones en voz alta puede ayudarnos a mantener presente lo que estamos haciendo. El problema sería si estás buscando las llaves mientras las tienes en la mano, pues ahí necesitamos otro tipo de investigación, ¿verdad? Así que la próxima vez que alguien te hable, te esté hablando solo, dile, hey, no estoy solo, estoy teniendo una junta con la administración cerebral de mí mismo. Tú sigue hablando solo, sola, total. Ahorita

chismecito que parecen anécdotas o anécdotas que son chismes, la cosa es que nosotros no vayamos a comentar el mismo error, pero a veces eso ni importa. Aquí lo que importa es el chisme. Ahí les voy. Una amiga me contó que recibió un mensaje larguísimo de alguien que claramente quería pelear, de esos que necesitas hasta café y palomitas para terminar de leer el párrafo, la Biblia que te mandó. Y empezó a escribir su respuesta, borraba, volvía a escribir, agregaba otro párrafo hasta que dijo, ¿sabes qué? No voy a contestar. ¿Y qué pasó? No pasó nada. Ahí entendió algo, que llevaba media hora preparándose para una pelea que solamente existiría si ella aceptaba participar. Así que no todo el silencio significa perder, ¿eh? A veces significa mi tranquilidad vale más que demostrarte que tengo razón, ¿eh? ¿Capiche o no capiche? Nomás se les dejo votando, solamente para inteligentes.

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3: Estos son tus tips de la hora del tráfico. Usa tus espejos para monitorear las áreas alrededor de tu carro. Voltea tu cabeza para revisar tus puntos ciegos antes de cambiar de carril o incorporarte. Usa la distancia del carril de aceleración para incorporarte con seguridad en el tráfico. En carriles estrechos, asegúrate de mantenerte en el centro de tu carril y no te apresures. Estos fueron los tips de la hora del tráfico. Soy tu amiga Mayra, informando para La Qué Buena. Síguenos en nuestras redes sociales como Qué Buena Rino en Facebook e Instagram. Maneja con cuidado.
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1: Queridos y queridas, en este momento, por favor, pongan atención porque tengo una investigación con la información en la mano. Hoy, una vez más, expertos, psicólogos y antropólogos me platican lo siguiente. ¿Te ha pasado que estás leyendo, llegas al final de la página y dices, ¿qué acabo de leer? Eso tiene nombre, mean wandering, cuando nuestra atención se despega de lo que estamos haciendo y la mente empieza a viajar por pendientes. Ay, a mí me pasa tan seguido que estoy leyendo y mi mente está del otro lado y yo leyendo, pero no estoy reteniendo nada. Una investigación ampliamente citada encontró que nuestra mente puede estar pensando en algo distinto de lo que hacemos durante una parte considerable del día. O cuando vas manejando, se te va la salida porque estás pensando quién sabe qué. Aguas con eso, aguas con eso.